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2: Terminó una onda cálida que subió la temperatura en gran parte de Coahuila. Sin embargo, lo caliente en el ambiente va a continuar en los próximos días hasta mediados de agosto. El subsecretario de Protección Civil en Coahuila, Ramiro Durán, informó que en la región sureste en las próximas horas habrá nubosidad y bajará la temperatura. Comentó que en el resto del estado van a seguir las altas temperaturas que podrían superar los 40 grados, al menos en las regiones centro y norte.
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2: El director de Obras Públicas de Saltillo, Antonio Nerio Maltos, hizo un llamado a la ciudadanía para evitar realizar reparaciones por cuenta propia en la vía pública, como tapar baches o colocar bordos de concreto, al señalar que estas acciones no están permitidas por el reglamento municipal y pueden representar riesgos para la población. Explicó que las reparaciones en vialidades, como el caso de los baches, deberán de ser realizadas exclusivamente por parte de las cuadrillas Aquí Andamos.
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2: En más información a través de SJ, la estación de casa, este miércoles concluyó la dispersión de recursos correspondiente al bimestre julio y agosto de la pensión para el bienestar de las personas adultas mayores. Con largas filas en el Banco del Bienestar en Saltillo, es como finalizó la entrega de los apoyos económicos a las y los beneficiarios. De acuerdo con el calendario, el siguiente depósito se va a hacer en septiembre, mientras que el último pago del año en el mes de noviembre. Ya nos vamos, gracias por el favor de su atención. Son las 6:05 p.m. Me da mucho gusto saludarle. No se pierda el resumen informativo a partir de las 19:00.
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3: Son las 6 con 24 minutos. 28 grados centígrados. 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

0: Son las 6 con 28 minutos. 28 grados centígrados.
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3: Son las 6 con 35 minutos. 28 grados centígrados. 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

Son las 6:37. 28 grados centígrados. 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

Son las 6 con 41 minutos. 28 grados centígrados. 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

Son las 6:44. 21 grados centígrados. 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
1: Como día a día, bienvenidos sean todos ustedes a un programa más del séptimo día. Terapeutas, terapeutas espirituales de esta congregación, en donde estamos dedicados completamente a la sanación, solución y encontrar la culpabilidad de toda persona que se atrevió a hacerle un daño. Porque usted tiene el derecho de sanar de cualquier daño, de brujería, magia negra. Así que, mi querida gente, bienvenidos sean todos ustedes a un programa más. Mi querida gente, pues siempre hay momentos en los que el silencio dice más que las palabras. Pues de alguna manera, cuando termina el ruido del día a día, aparecen las preguntas, esas preguntas que llevamos guardando durante semanas o incluso pueden ser años. Así que hoy queremos acompañarle en su programa El Séptimo Día. La Voz que Sana, su servidor y los terapeutas espirituales compartirán con usted este espacio para escuchar pues sus inquietudes, ofrecerle orientación, solución desde una perspectiva espiritual sensata y sobre todo de fe, pero fe en Dios y en la energía del Espíritu Santo para recibir el milagro. Así que si desea participar, llame en estos momentos, agende su cita o háganos una pregunta con su nombre completo y fecha de nacimiento, porque tal vez hoy de alguna manera encuentre una nueva forma de comprender lo que pues está viviendo. Así que bienvenidos y llame en este momento, mi querida gente, llame ahora, llame ya.
0: 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Y a través de la oración y la fe en Dios, se producen los milagrosos cambios en las vidas de las personas que buscan ayuda en el templo del séptimo día.
1: Hace apenas 3-4 días atendí a un paciente que hizo una llamada, el señor Rodolfo Martínez. De hecho, lo tengo en la línea, está escuchándonos. El señor Rodolfo Martínez vino con nosotros después de la que hizo la llamada. Y por problemas que empezaron a surgir después de que tuvo pues la bendición Aparte de la bendición, con su esfuerzo y trabajo, por su esfuerzo y trabajo es que consiguió ir ascendiendo en su empresa, una empresa de, es una armadora automotriz muy famosa de aquí, y él fue ascendiendo. Al momento que las cosas continuaron, se llenó de envidias, pero envidias fuertes, envidias en donde, pues evidentemente, al haber ascendido él a tener ya un cargo mayor, los que se quedaron o los que estaban también promovidos, pues se llenaron de alguna manera de odio, coraje, resentimiento, y uno de ellos, en un acto de envidia, le mandó a hacer un trabajo, pero ya atentó contra su familia porque tenía un problema de salud que empezó con una tos que duró muchísimo tiempo. Ya llevaba mucho tiempo, no se le quitaba. Y él mismo estuvo insistiendo en, por favor, maestro, quiero decir al aire unas palabras, estoy agradecido. Y pues tres veces hemos hablado, obviamente él tiene sus citas todavía, él está en pleno tratamiento, pero pues sí, le voy a dar la palabra porque pues está sorprendido. Le digo a ustedes, mi querida gente, fueron más o menos 2 días que hice que se le quitara la tos. ¿Pero por qué hice? Por su fe, por el poder de la oración y porque tenía un daño sobrenatural. No le voy a quitar una tos, que es una enfermedad normal. Si fuera normal, si hubiera contagiado normal, pues obviamente es un proceso. Pero aquí era un mal puesto y que estamos en pleno tratamiento, pero ha visto mucho cambio ya también en su familia, sus hijas y su esposa disminuyeron completamente la tos. Él se le quitó al parecer ya, me dice, y las cosas van marchando. Mi señor Rodolfo, ¿cómo se encuentra? Gracias por esta llamada.
2: Bien, bien, profesor. Muchas gracias.
1: Qué bueno, pues a ver, aquí lo tengo al aire. Ahora sí, lo que quiera, pues prácticamente decirle a mi audiencia, a la gente de esta bella ciudad, que vean lo que en el séptimo día, lo que prometemos, hacemos, y siempre llegamos al origen de los problemas y damos con el cómo, el quién, el cuándo, el dónde, ¿sí? Entonces aquí lo están escuchando.
2: Pues sí, sí, vosotros, efectivamente. Ya ve que pues me dio cita hace unos días y fui ahí con ustedes y pues sí, ya rápido cambiaron muchísimas cosas. Digo, pues como quiera todavía falta, ¿verdad? Porque estamos en procesos para tratamiento, pues faltan más cosas, pero sí, lo más importante es que sí, ya se me acabaron muchas cosas y ya lo de la tos ya me traía ya mareado. Ya gracias a Dios, sí, ya digo que había ido con doctores y todo y no, nadie le detectaba, nadie me la quitaba. Bueno, pero ahorita fue por esta persona de ahí de mi empresa que pues me hizo ahí un mal.
1: No, vamos a decir nombres, pero pues usted ya sabe el nombre y si es justamente un compañero de usted, ¿verdad?
2: Sí, no, bueno, sí sabemos el nombre, ¿no? Se llama Daniel, pero bueno.
1: Ya lo digo nuevamente, bueno, ni modo, no importa, pues hay que enfrentar las cosas. Y pues ni modo, vamos bien, bendito sea Dios, con su fe en Dios y de verdad, con lo que hemos hecho inmediatamente se vio el resultado. Ahora, ¿cómo se ha sentido energéticamente? Que me contaba que la energía volvió, el cuerpo, le dolían incluso los huesos, ¿cómo va eso?
2: No, ya mucho mejor. Yo ya vi que le había dicho que me había hecho estudios para ver si tenía diabetes o algo así, y bueno, pues afortunadamente no. Todo salía bien, pero pues yo me sentía mal, obviamente, ¿no? Y ya ve que cuando hice el tratamiento con usted, pues sí, obviamente ya mi energía es totalmente otra. Tenía también mucha como tipo de presión. Y ahorita, bueno, pues ya gracias a Dios también con mi esposa y con mi hija, todo va correctamente bien.
1: Me da mucho gusto escuchar eso. Casi por último, algo muy importante. Usted vio con sus ojos y sintió lo que hicimos, le mostramos el problema y también en las curaciones que hicimos o sanaciones, vio lo que estábamos sacando de su cuerpo, en la cirugía espiritual que hicimos fuerte, ¿vio?
2: Sí, Sí, por supuesto.
1: Bueno, pues aquí está mi gente, escúchenlo. Por último, ¿qué le dirían, qué le diría usted a las personas que lo están oyendo?
2: No, pues la verdad, para el hermano, muchísimas gracias, profesor Tadeo. Y yo sí, yo creo que cualquier gente que tenga algún tipo de problema, el que sea, yo sí recomiendo muy ampliamente que vaya directamente con usted. Aparte que, bueno, no me atendió otra persona más que usted, ya ve que yo quería que usted me atendiera y bueno, gracias a Dios así fue. Entonces, pues sí, yo recomiendo que cualquier problema vayan con usted.
1: Bueno, pues muchísimas gracias por su llamada, mi señor Rodolfo. Sigo el programa, estamos en tratamiento, acuérdese, usted tiene su cita. Y recuerden también, mi gente, si están escuchando, y usted, mi señor, su protección. Una vez que sanamos, una vez que ya cerramos su cuerpo, viene una protección santificada que va a proteger de acontecimientos extraños a futuro, ¿ok? Ándele pues. Mi señor Rodolfo, muchas gracias por su llamada y nos vemos prontamente. Gracias.
2: Muchas gracias, hasta luego, Rosso.
1: Gracias de verdad por permanecer con nosotros. Cada llamada, cada historia nos recuerda que siempre existe la posibilidad de mirar pues los desafíos desde una nueva perspectiva. Así que si desea comunicarse con nosotros, las líneas permanecen abiertas en todo momento dentro y fuera del programa. Recuerde que yo le garantizo, de verdad, yo le aseguro que si usted ha sido víctima de un daño de brujería o lo ha recibido por herencia, cual fuere que sea la situación, tenga la seguridad que vamos y podemos liberar ese daño. Podemos encontrar la raíz del problema, podemos encontrar al culpable o los culpables, podemos encontrar qué tipo de daño hicieron, pero sobre todo, proteger, protección familiar o particular para los suyos o usted. Recuerde que soy la voz que sana, el maestro Tadeo, y de verdad muchas gracias por permitirme llegar hasta sus hogares. Que Dios me los bendiga y derrame la luz universal a todos ustedes y a todos, pero a todos sus hogares. Recuerde que dentro y fuera del programa usted puede llamar en todo momento. Mándenos también un WhatsApp.
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Muy buenas noches, qué gusto saludarle. 29 de julio del año 2026, estas son las noticias principales. Da tregua el calor en la región sureste por los pronósticos de lluvia. Muere un joven tras brutal accidente donde chocó su vehículo y se incendió. Este quedó partido en dos. Ambulancia vuelca tras fuerte choque, 4 personas resultan lesionadas. Llama el gobierno municipal de Saltillo a la ciudadanía a no tapar baches. Impide al Distrito Centro a comerciantes instalarse en paseos peatonales, o sea, en Paseo Capital, y Saltillo libre de virus de las verduras que causan enfermedades gastrointestinales agudas, o sea, la diarrea explosiva. Esta y más información la tenemos en SJ, la estación de casa. Quédese.

0: Bien, iniciamos y en estos momentos 22 grados la temperatura al norte de la ciudad de Saltillo. Otro termómetro nos marca 25, 27, pero pues lo que sí es cierto es que fue un día cálido este miércoles 29 de julio. Y para el día de mañana se espera algo de nubosidad, no tanta porque no hay posibilidad de que llueva, 19 mínima, máxima de 31. El viernes totalmente despejado, máximas de 31, 32 grados centígrados. Y una mínima de 19. Para el próximo sábado se empieza a nublar, día parcialmente nuboso con las mismas temperaturas. Y para el domingo, ya en un pronóstico extendido, lunes, martes y probablemente el miércoles, hay posibilidad de que llueva. Por eso la noticia de estos momentos, de que da tregua el calor, porque empieza a haber nubosidad. Esto solamente en la región sureste. Hay calor en otras partes de Coahuila.
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0: Muy rápidamente empezamos con la información de corte policíaco. Le mencionaba hace algunos momentos que un fatal accidente se registra la madrugada de este miércoles, donde desafortunadamente un joven de 19 años pierde la vida en este, porque choca, se incendia, pero además el vehículo quedó partido en dos. Carlos Hinojosa estuvo en el lugar y nos tiene la información.
2: La combinación del exceso de velocidad y un violento impacto terminó en tragedia la madrugada de este miércoles, luego de que un automovilista perdiera la vida horas después de sufrir un aparatoso accidente sobre el Boulevard Fundadores en Saltillo. La víctima fue identificada como Aaron Camacho, de 29 años, quien conducía un Chevrolet Spark con dirección al poniente. De acuerdo con los primeros reportes, al incorporarse al periférico Luis Echeverría Álvarez con rumbo al sur, presuntamente circulaba a velocidad inmoderada, lo que provocó que perdiera el control del volante y se estrellara de frente contra la base de concreto del distribuidor vial. La fuerza del impacto fue devastadora. El automóvil quedó prácticamente partido en dos y segundos después comenzó a incendiarse, mientras el conductor permanecía atrapado entre los restos de la unidad sin posibilidad de escapar por sus propios medios. La rápida intervención de elementos del cuerpo de bomberos evitó que la tragedia fuera aún mayor. Los rescatistas, que regresaban de la estación Oriente tras atender otro servicio, observaron el vehículo envuelto en llamas, detuvieron su marcha de inmediato y combatieron el incendio hasta sofocarlo, logrando rescatar con vida al conductor. Paramédicos brindaron atención prehospitalaria a Aarón y lo trasladaron de urgencia a un hospital, donde los médicos diagnosticaron quemaduras de tercer grado en aproximadamente el 60% de la superficie corporal, además de diversas lesiones de gravedad que comprometieron su estado de salud. Mientras tanto, elementos de la Policía Estatal y de la Policía Municipal acordonaron el área, realizaron labores de abanderamiento y facilitaron las maniobras de los cuerpos de emergencia para evitar nuevos incidentes. Pese a los esfuerzos del personal médico, horas después se confirmó el fallecimiento de Aarón Camacho, quien no logró superar las graves heridas ocasionadas por el accidente y el incendio. Tras el deceso, médicos notificaron a la Fiscalía General del Estado, cuyos agentes acudieron al hospital para tomar conocimiento de los hechos e iniciar las diligencias correspondientes. Carlos Hinojosa, RCG Media.
0: 7:15, 27 grados centígrados al norte de Saltillo. Vamos al corte comercial, regresa.
1: 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Son las 7:16. 21 grados centígrados. Aún hay más información para cerrar el día en SJ, la estación de casa.
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4: Ya continuamos con más noticias. Una ambulancia vuelca en un fuerte choque. 4 personas resultaron lesionadas. Aquí la información.
5: Una ambulancia privada que trasladaba a una paciente de 72 años volcó aparatosamente la tarde de este miércoles, luego de ser impactada por una camioneta Chevrolet en el cruce del Boulevard Isidro López Sertuche y el periférico, dejando como saldo 4 personas lesionadas y una intensa movilización de los cuerpos de emergencia. De acuerdo con el primer reporte, la ambulancia circulaba con dirección a la clínica 2 del IMSS, donde sería ingresada la paciente Juana Espinosa, de 72 años, quien era trasladada desde la colonia Isabel Amalia para recibir atención médica por problemas cardiovasculares. Tras la colisión, la unidad de emergencia terminó volcada y atravesada sobre la vialidad, mientras que la camioneta Chevrolet presentó severos daños materiales. Paramédicos de otra ambulancia privada acudieron de inmediato para auxiliar a la paciente, quien fue transferida a la unidad y trasladada de urgencia a la clínica 2 del IMSS para continuar con su atención. Los paramédicos Ernesto Ríos Aranda, de 31 años, y su compañero, quienes viajaban en la ambulancia afectada, resultaron lesionados y fueron trasladados al Hospital Muguerza para su valoración. Por su parte, socorristas de Cruz Roja Saltillo brindaron atención prehospitalaria al conductor de la camioneta, identificado como Roberto N., de 66 años, quien también fue llevado a un hospital. Elementos del Cuerpo de Bomberos, Policía Municipal y Tránsito acudieron al lugar para realizar labores de rescate, controlar los riesgos derivados del accidente y coordinar la circulación vehicular, que se vio severamente

0: así como recabar los peritajes correspondientes para determinar la mecánica del accidente y deslindar responsabilidades. Carlos Hinojosa, RCG Media.
1: Bien, pues ahí el corte policiaco. Vamos a iniciar con información local. Les mencionaba hace algunos momentos que el calor dará tregua, al menos en la región sureste del estado de Coahuila, debido a la presencia de posibles lluvias en los próximos días. Vamos a escuchar la información.
2: Terminó una onda cálida que subió la temperatura en gran parte de Coahuila. Sin embargo, lo caliente en el ambiente continuará en los próximos días hasta mediados de agosto. El subsecretario de Protección Civil en Coahuila, Ramiro Durán García, informó que en la región sureste en las próximas horas habrá nubosidad y bajará la temperatura.
3: Para este fin de semana se espera también probabilidad de lluvia, más que nada el domingo en la región sureste. En el resto del estado, aunque terminamos esta ola de calor, continuaremos con temperaturas cercanas a los 40 grados centígrados. Se espera que la próxima semana tendremos también ya un poco más de precipitaciones y esto ayudará a disminuir las altas temperaturas en el estado.
2: Comentó que en el resto del estado seguirán las altas temperaturas que podrían superar los 40 grados centígrados, al menos en las regiones centro y norte.
3: La región centro, cabecera Monclova, también en Sabinas hemos registrado temperaturas de hasta 42 grados y en la región norte, en Piedras Negras también, alcanzando 41 grados centígrados.
4: ¿Qué riesgo puede tener la sociedad con estas altas temperaturas?
3: Pues el tema de golpes de calor, deshidratación, eso es lo que hemos estado informando a la población, de que tomen las medidas preventivas para que no pueda ocasionarse algún riesgo a la salud.
2: Y mencionó que en la segunda mitad del mes de agosto la temperatura baja considerablemente por la presencia de lluvias que se tienen pronosticadas ante la temporada de huracanes. RCG Media, le informó Enrique Hurtado.
1: Y un atento llamado hace el alcalde de Saltillo a la población. Llama a la ciudadanía a evitar tapar baches, a no tapar baches, aquí, así como usted lo escucha. Vamos a ver.
5: El director de Obras Públicas de Saltillo, Antonio Nerio Maltos, hizo un llamado a la ciudadanía para evitar realizar reparaciones por cuenta propia en la vía pública, como tapar baches o colocar bordos de concreto, al señalar que estas acciones no están permitidas por el reglamento municipal y pueden representar riesgo para la población.
6: Municipal, hemos tenido casos donde hemos tenido que retirar bordos de concreto que la gente ha puesto en algunas partes que están provocaron accidentes o que provocaron inclusive que los escurrimientos de agua se metan a algunas viviendas. Eso nos sucedió hace poquito y bueno, no ha habido hasta ahorita, no tengo conocimiento yo de alguna sanción, pero sí exhortamos a la ciudadanía que no tome estas iniciativas.
5: Explicó que las reparaciones en vialidades, como el caso de los baches, deberían ser realizados exclusivamente por parte de las cuadrillas Aquí Andamos, ello con la intención de que sean realizados de la manera correcta y con los materiales de calidad. Asimismo, puso a disposición el chatbot del municipio de Saltillo para canalizar las vialidades que necesiten algún tipo de reparación. Informó para RCG Media, Dalia Moreno.
1: Y mi pregunta es, ¿qué va a pasar con el diputado federal Antonio El Jales, así se dice, Antonio Castro, que anda pues violentando esto? También el señor Alberto Hurtado, que hemos visto ahí en las redes que pues tratan de tapar los baches. Ellos saben, se entiende, por ganar adeptos, el diputado federal, por ganar adeptos y justificar que no ha hecho nada en el Congreso de la Unión, y el otro pues por ganar adeptos en una elección pues que ya terminó. Pero en fin, ahí está el mensaje de que está prohibido, no se puede dañar la infraestructura municipal. Distrito Centro impide a los comerciantes instalarse en los paseos peatonales del centro de la ciudad, particularmente en el Paseo Capital. Escuchen.
2: Paseo Capital luce en buenas condiciones pese a que ya cumplió 3 años de su inauguración. El cuidado que ha recibido se basa en el mantenimiento, pero también en no permitir a comerciantes ambulantes en su perímetro. Roberto Rojas Ollervides, titular de la oficina de Distrito Centro, informó que el próximo 4 de agosto se reparten los espacios a los puesteros para la verbena popular por la fiesta del Santo Cristo de la Capilla, pero no se permitirá la instalación de los rodantes sobre el Paseo Capital.
7: Nos

0: permitió el ambulantaje. Entonces, pues las fiestas de Santo Cristo continúan, solo que sobre Paseo Capital no se van a poner ahí los comercios. Y lo que vamos a, ya hemos hablado con la diócesis, ya estuvimos hablando con la dirección de comercio, también con las personas que se ponen ahí año con año, que es una de las tradiciones más antiguas de la ciudad. Y el 4 de agosto en la noche es donde se les dan los puestos, se les distribuyen, se ponen el día 5 y el día 6, y ya para el día 7 en la mañana ya no se quitan, ¿verdad? Ya.
1: Informó que la fiesta es una tradición saltillense muy arraigada y necesaria la presencia de los vendedores ambulantes, pero fue claro al decir que no se permitirá que los oferentes dejen sucio el espacio que se les presta por parte del ayuntamiento, de lo contrario se les sancionará.
0: Ellos si en algún caso alguno deja sucio, pues muchas veces hasta se les ha mandado traer para que vuelvan a limpiar la banqueta, y pues, hemos tratado de solucionar esos temas, ¿verdad? Para que pues aquí se sigan dando esas fiestas, pero se mantenga limpio y ordenado el centro.
1: El 7 de agosto las calles del perímetro de la catedral, donde se instalan los comerciantes, tendrán que lucir limpias, aunque las cuadrillas del municipio de Saltillo apoyan con las acciones de limpieza. RCG Media, le informo Enrique Hurtado.
2: Exactamente, 7:31, 27 grados la temperatura. Vámonos hasta el Estadio Madero, donde los Zaraperos de Saltillo en sus últimos juegos pues están realizando este bello deporte, llevando a cabo hasta su hogar, desde la SJ, la estación de casa. Que tenga usted muy buena noche, muchísimas gracias por habernos acompañado y nos escuchamos el día de mañana. Hasta luego.
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2: Viene con el picheo, rola fuerte. Por el short, toma aguante, volteado al bote. Bueno, Guillorme. Conecta en la inicial con Cristian Villanueva. Y del 6 al 3. Se va McDermott para el primer out del juego. Buen trabajo ahí en el short por parte del ex big leaguer venezolano Luis Guillorme, Bambino, porque iba fuerte el batazo.
3: Así es, bien el juego de pies. Y en solamente dos lanzamientos saca el primer tercio de lo que viene siendo esta entrada. Guillorme nos tiene muy acostumbrados a tener una muy buena defensiva. Le hemos visto muy buenos lances. Y además de que cuenta con otra garantía del guante, como Cristian Villanueva allá en la primera base. Por lo pronto, 10-63, cayó el primer out.
2: Y es el primer strike para Amílcar Gómez, el switch hitter. Que aquí batea la manera de los zurdos ante Matt Giving. Es uno de los dos ambidextros que presenta en el line-up el equipo de Aguascalientes, novena que dirige el Chivo Adán Muñoz. Sólido contacto, la pelota parte el diamante en dos. Esférica va de hit para Jardín Central. Levanta y devuelve al cuadro Rivertown. Así que Amílcar Gómez ancla en la inicial con el primer imparable del juego. Se le quedó al mero centro esa recta a Matt Giving.
3: Y no lo perdonó ese lanzamiento. Cuando es un lanzamiento del medio hacia zona pegada, como bateador zurdo, tú tratas de jalar o irte para el medio. En esta ocasión se fue ese batazo sólido hasta los terrenos del Jardín Central, donde de esta forma cayó el primer imparable. Ahora tenemos corredor en primera con un out.
2: Batea José Manuel Orozco, el mani, a la manera de los zurdos. Lanzamiento en zona buena, le van a cantar el primer strike. El mazatleco que cubre el jardín derecho de los rieleros. Batea 2-21 con el 6 para la calle. 24 carreras producidas, un total de 23 imparables, el cuadro del Zarape jugando a la mitad del camino, buscando la doble matanza, 14 por 4 anoche, el triunfo para los zaraperos. Lanzamiento, línea, batazo peligroso, central derecho, la pelota pica, el corte de inmediato de JP Martínez, que no evita que llegue hasta la antesala a Amílcar Gómez en este buen batazo del Manny Orozco. Con autoridad jaló hacia su banda, hacia el jardín derecho, y es que se le volvió a quedar al mero centro ese lanzamiento a Giving.
3: Aquí tienes que tener mucho cuidado con la cuestión del comando. Aguascalientes es un one-way line-up. Podrán fallarte una, pero no te van a fallar dos. Tienes que, si te vas a equivocar, tiene que ser pegado, tiene que ser abajo, pero no puedes dejar una pelota al centro del plato como ha sucedido en par de ocasiones.
2: Sí, es una ofensiva de respeto. Viene el turno de José Rondón. Ya veíamos los batazos, cómo los ha repartido a lo largo de la campaña. Y es que el ex Diablo Rojo ha pegado 15 cuadrangulares con 63 carreras producidas. Bien Campos ahí detrás del Pentágono, evitando la carrera. Bloqueó ese picheo que iba a la tierra. Buenos números para José Rondón, que tiene 96 hits. Es una de las principales piezas a la ofensiva que tiene el line-up del equipo hidrocálido. Sigue puesta la trampa de doble play. Hay rieleros en las esquinas. Lanzamiento, se quedó adentro. Matt Giving hace batería con Oscar Campos. La defensiva del Zarape, la inicial. Cristian Villanueva en la intermedia. Tairo Estrada por tercera. Emanuel Rivera en el campo corto. Luis Guillorme. Oscar Colás está en el izquierdo. Rivertown en el central y JP Martínez en el derecho. Trabaja de costado Matt Giving. En el lanzamiento, otra vez Campos. Qué bien detuvo ahí ese slider a la tierra, un piconazo, y levantó de bote pronto ahí con la mascota. Fajado Campos. Y se ha quedado atrás en la cuenta Matt Giving con José Rondón. 3 y nada. Matthew Barron está en el círculo de espera. Ya viene el lanzamiento número 10. Se quedó abajo, lo perdió. Y en 4 disparos malos camina la inicial Rondón y van a tener la casa llena los rieleros con solamente un out.
3: Bueno, temprano en el marcador, en el partido, en la misma primera entrada, se complica la situación para el equipo de casa. Hemos platicado que muchas veces en la misma primera entrada cuando han causado daño al equipo del Zarape, lo que te ajusta los picheos, en lo que agarras tu zona, y al final de cuentas esperemos y que ahorita no traiga consecuencias. Por lo pronto está puesta la trampa para una posible doble matanza.
2: Turno para Batten. Abanica el rompiente. Primer strike. Batea 313 con 7 home runs, 40 carreras producidas, 72 hits. Matthew Batten, que hizo el sprint training con los Zaraperos de Saltillo. Abanica, un picheo imbateable. Arriba y hacia adentro, y está contra la pared en cuenta de 0 y 2.
3: Y aquí estamos viendo las colchonetas llenas de lo que viene siendo rieleros. Se complicó un poco la situación. Vamos ahora con el conteo de 0 y 2. Todo el mundo para lanzarle. Buen picheo. Un picheo que ya es el tercero, si mal no estoy, que Campos le ha otorgado, ha salvado a su lanzador. Y por lo pronto ya le eleve la cena en esta misma primera entrada.
2: Una bola con 2 strikes. Está arriba en la cuenta. Bien, el lanzamiento conecta, batazo elevado. A ver si hay espacio, ¿no? Un regalo para el público en las tribunas. Y mañana, Víctor, gracias al enorme apoyo de la afición zarapera para con su equipo, la entrada será gratuita aquí al Parque Francisco y Madero en el último de la campaña regular.
4: Sí, así que en el agradecimiento para el juego de mañana, la entrada libre. Hay que ingresar a las redes sociales de Zaraperos de Saltillo para la información oficial. Los boletos serán entregados directamente desde taquilla. Así que la gente que el día de mañana guste asistir al juego de mañana, hay que pasar a taquilla por su boleto. Totalmente gratis, no hay costo. Y el estadio mañana estará lleno, pero sí habrá un control de acceso, un control de asientos. No será una entrada, digamos, general en todo el parque. Así que tendrá ya los boletos a partir de mañana en la taquilla.
3: Y van 4.
2: Otro piconazo. Y la cuenta en 2 bolas y 2 strikes. Y bien ha trabajado por lo pronto ahí detrás del pentágono Oscar Campos. Está buscando que salga adelante. Aquí Matt Giving. Lanzamiento, otro batazo de foul. Buen duelo y eso en un total, Bambino, de 17 picheos.
3: Así es, ha trabajado más de la cuenta en esta primera entrada. Por lo pronto, independientemente de lo que vaya a suceder con Batten, ya le ha sacado varios picheos. Ese es un buen turno, defendiendo la zona. Se le han quedado ciertos lanzamientos que los ha fallado. Cuidado con esa situación.
2: Se abre el receptor. El envío, no. Y atención, porque ahora la cuenta está llena. Se va a lo máximo, al límite. 3 bolas con 2 strikes. 1 fuera. Continúa la casa llena para los rieleros. Aquí se tiene que fajar Matt Giving. Ya presenta. Viene para la goma, abanica el slider y se poncha Matthew Batten. Está cayendo el segundo out. Vaya tercio tan importante el que consigue aquí Matt Giving.
3: Y le estuvo lanzando esos sliders y esas rectas a la esquina de afuera. Si aquí estamos viendo, él está tratando de jalar esos batazos. están, esos bateos a la esquina de afuera, tienes que irte del medio hacia la banda contraria. Hubo dos sliders específicamente a los que me refiero, que salieron de terreno de foul atrás del catcher, y en esta ocasión lo volvió a buscar, pero no lo encontró. Un out de oro, por lo pronto, para Matt Giving. Por lo pronto, por la vía del ponche, cayó el segundo out.
2: Pichó alto la primera bola para el peligroso cubano Michael Serrano. Otro obstáculo aquí para el derecho de Boston, Massachusetts. Matt Giving. Abanica la curva, swing grande. Y la cuenta está en una bola con un strike. Pues ya es el sexto bateador en la ofensiva de los rieleros. En este primer capítulo continúa la casa llena, sudando la gota gorda desde el primer inning. Matt Giving abanica el slider. ¡Qué clase de envío!
3: ¡Qué buen picheo ese! Un picheo de calidad, independientemente que lo abanicó. La forma en cómo rompe ese slider, el spin, no es un slider patinado. Ahora, como le quieren inventar otro nombre, el slider es slider.
2: Ahora le dicen el sweeper. El
3: sweeper, es un slider patinado, eso sí. Olvídate. Muy buen spin.
2: Una bola con dos strikes, la cuenta. Ya lo tiraba Chito Ríos hace...
3: Ah, ese...
2: 40 años.
3: Totalmente, 2500...
2: Pero hoy le dicen el sweeper.
3: 2549 ponches nada más de Chito. Para el primer lugar en toda la historia en ponches.
2: Una bola con dos strikes. Vamos. Picheo... No.
3: Bueno, ¿qué le pasa a este robot?
2: Pues estaba mordiendo la esquina, atención, ¿eh? De acuerdo al Trackman, ese envío estaba mordiendo la esquina de afuera. Uf. Dos, dos y dos. Alto el picheo y esto se pone más dramático aún. La cuenta llega a lo máximo, al límite. No más, tres bolas con dos strikes y hay dos outs. Van a saltar los corredores con el siguiente lanzamiento de Matt Giving. Tres y dos. Se balancea rumbo al plato. Abanica el slider a la tierra. Y aquí viene entrando de caballito. La primera carrera del juego. Los rieleros toman la ventaja. Ya están ganando una carrera contra cero. Pasaporte para Michael Serrano. Ahí queda la duda de ese picheo previo.
3: Y sí, lo que parecía que podía salir de este barril de pólvora en el que se había metido en esta primera entrada. Al final de cuentas, el equipo visitante logra la carrera de la quiniela. Ya van dos imparables los que lleva hasta este momento. 1-0 el marcador y esto amerita una pequeña aclarada de ideas por parte de Vicente Palacios, coach de picheo del equipo de casa, para darle la confianza a su lanzador y evitar que el daño sea mayor. Por lo pronto continuamos con casa llena, con dos outs.
2: Pues hay entonces voto de confianza. Claro, es la primera entrada para Matt Giving. Y viene Jomar Reyes, que ayer conectó cuadrangular. Lanzamiento, ¿no? Otra vez la curva hacia afuera. Es la primera bola. 2.31 batea Jomar Reyes. Dos home runs con siete carreras producidas. La casa continúa llena de rieleros. Disparo hacia afuera. Y ya ha hecho una gran cantidad de picheos en esta primera entrada, Matt Giving. Dos y nada la cuenta. Se balancea bien para el plato. Le van a cantar ahora sí el strike. El primero bueno a Jomar Reyes. Así que hubo carrera producida para Michael Serrano. Con la base por bolas. El Manny Orozco está corriendo ahora en la antesala, en la intermedia José Rondón. Y por primera, Michael Serrano. Hay dos outs. Es el séptimo bateador de esta primera entrada, abanica. El rompiente. Y otra vez la cuenta es pareja nivelada para el bateador. Aarón Antonín está esperando turno. Listo, en la loma. Given. Lanzamiento arriba y otra vez se pone esto cardíaco porque de nueva cuenta, con el siguiente picheo, todo mundo va a salir a correr. Una primera entrada complicada para Matt Given, que ha batallado con el comando, ha batallado con el control. Tres bolas y dos strikes, hay dos fuera. Estamos en la parte alta de la primera entrada. Ya lo gana Aguascalientes. Una carrera contra cero. De costado, Given. Se van los corredores. Abanica Jomar Reyes y se está ponchando para el tercera. Le salió barato aquí a Given. Se quedó la casa llena de rieleros. Aguascalientes ha tomado la ventaja. Se va a la parte alta de la primera aquí en el Madero, en el segundo de la serie. Los rieleros tienen una carrera. Los zaraperos de Saltillo vendrán a batear.
5: Hola, buenas noches. Las 7:50 minutos. Temperatura 28 grados.
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2: Campos en la receptoría y noveno Rivertown en el central. Oscar de la Cruz en el montículo por el equipo de Aguascalientes con marca de 5-8. 5-27 en carreras limpias admitidas. Primer envío y es el primer strike para JP Martínez. Que abre la tanda del equipo saltillense. Después, Tairo Estrada y a continuación el pulpo Emanuel Rivera. Lanzamiento hacia afuera. Patinó el sinker. Y ya está contra el paredón. JP Martínez en cuenta de 0 bolas y 2 strikes. Listo el derecho, batazo fuerte que va de hit al hueco de primera y segunda, la pelota para jardín derecho y este es el primer imparable del juego para Zaraperos. Jaló con fuerza y autoridad hacia su mano JP, encontrando el hueco.
3: 0 y 2 fue este lanzamiento, se equivocó totalmente o lo quiso sorprender. Al final de cuentas se convierte en imparable todo lo anterior, es el primero para el equipo de casa. No perdona JP en este contacto con gira 9 y de esta forma consigue su imparable. Ahora tenemos corredor en primera sin out.
2: Turno para Tairo. Ayer conectó uno de los 4 cuadrangulares que pegaron los zaraperos, además de varios extra bases hacia afuera, el envío, la primera bola. Estrada con porcentaje de .337. 6 home runs, 27 carreras producidas. ha conectado 57 imparables. El empate está por la inicial en los spikes de JP Martínez. Abanica y se le suelta el bat. El madero va contra la malla protectora. Afortunadamente no pasó nada. Ahí es Saúl Peraza, el bat boy del Zarape, devolviéndole el tolete a Tairo Estrada, que tiene cuenta de 1-1. Aguascalientes con una carrera, 2 hits, 0 errores. Los zaraperos, 0 carreras, 1 hit y 0 pifias. Esto está comenzando. Línea que va de hit para Jardín Central. Llegando aquí indiscutibles los zaraperos. Primero JP, que ya corre en la segunda. Ahora Tairo Estrada con este batazo que alegremente rompió el diamante en 2. Y viene a batear ahora el pulpo, Emanuel Rivera, que a tiro de hit encuentra la potencial carrera del empate.
3: Buena pieza de bateo por parte de Tairo con ese slider que iba abriéndose como bateador derecho. Logra conectar con la maceta del bat prácticamente, y un láser fue lo que sacó por encima de la loma de los disparos para convertirse en el segundo imparable. Ya tenemos corredor en posición de anotar, sin out.
2: Sí, vaya trueno, ¿eh?
3: Sí, fracaso yo.
2: Batazo de foul hacia atrás y le tiró entero ese lanzamiento el boricua. Emanuel Rivera, que batea 2.57 con 7 home runs y 42 carreras producidas, conectando 76 imparables. Mañana entrada gratis al último juego de campaña regular aquí en casa para los zaraperos de Saltillo. La revirada es mala y se van a mover los corredores. JP se va hasta tercera y hasta la intermedia Tairo, en este error para el pitcher dominicano Oscar de la Cruz en la revirada hacia la intermedia.
3: Y ahí se le fue la pelota al segunda base. Aquí estamos viendo de que dice, no puedo creerlo, no vi la esférica. El tiro no fue malo, al parecer, pero fue demasiado fuerte hacia la segunda base, donde aprovecha el equipo de casa, y ahora en vez de uno son 2 los corredores que tiene en posición de anotar con menos de 2 outs. Ahora una oportunidad de oro para regresar en el marcador.
2: Sí, para empatar y hasta para darle la vuelta. Aguanta el bat. Un slider, ya se iba a ir con él el pulpo. La cuenta es de 1 bola con 1 strike. Oscar Colás, que ayer brilló, fue el MVP. Un par de home runs y 4 remolcadas, está en el círculo de espera para bateadores. Así que como agradecimiento por su apoyo durante la temporada 2026, conecta banda contraria el pulpo. Captura Manny Orozco, pisa y corre para el plato, pisa y corre para tercera. Y los zaraperos están empatando el juego. Así que en el mismo primer capítulo tenemos juego nuevo. Rieleros y zaraperos iguales a una carrera. No hay turno oficial para el pulpo. Sí, carrera producida con este fly de sacrificio para jardín derecho.
3: Out productivo para Emanuel Rivera con este elevado hacia la banda contraria, haciendo el trabajo. Con menos de 2 outs, tratar de echar la pelota hacia atrás para que dé la oportunidad de una jugada de piso y corre, poder llegar y contar una carrera producida en lo personal en su temporada. Como se adelanta el corredor, Tairo se encuentra en la tercera y está con la oportunidad de menos de 2 outs para tomar la delantera y darle la vuelta al marcador.
2: Fuera el picheo, la primera bola para el cubano Oscar Colás. Ya veíamos la distribución de sus batazos de vuelta entera. Es el líder de zaraperos ya en home runs con esos 14. Ayer pegó 2 y remolcó 4 carreras. Aquí saca batazo muy elevado, corto, para el derecho, pelota de 3, McDermott captura en un gran lance el segunda base del equipo de Aguascalientes. Y se queda Tairo Estrada estacionado ahí en la tercera base. Espaldas al plato, McDermott estiró el guante y engarzó la pelota en territorio de Fur. Pues ahora sí no aplicó la de pelota de 3, pelota de nadie. Iba también el primera base, bajaba el right field. y consigue aquí un out importantísimo de la Cruz. Es el segundo del inning, pero viene a batear el peligroso tapatío Cristian Villanueva.
3: Y el béisbol le dio la revancha al segunda base del equipo visitante después de no haber detenido ese tiro del parte lanzador, momento de estar haciendo ese revire. Bueno, en esta ocasión lo salva de otra o de una carrera que hubiera significado la ventaja para el equipo de casa. ¿Era así o no era la captura de ese elevado? Porque no tenía oportunidad Manny, no le había llegado a ese batazo. Por lo pronto lo sacó del hoyo, como decimos en el béisbol.
2: Sí, de oxígeno puro ese out. Aunque sigue la amenaza y se mantiene en tercera Tairo Estrada. Batea Villanueva. Abanica, se va con el rompiente a la tierra. Y lo está tocando de esta manera entonces. No, el tiro es a la inicial, así que en K23 la ruta. Se va Villanueva para el tercer out. Y colgó finalmente el tercer out del capítulo Oscar de la Cruz, el abridor de los rieleros. Sin embargo, el juego se ha empatado. Y se va una completa aquí en el Madero. Segundo de la serie. Arrancado bueno. Rieleros y zaraperos están empatados a una carrera.
5: Son las 8 de la noche. La temperatura 28 grados.
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4: El juego está empatado a una carrera. Rieleros y zaraperos de Saltillo. Vámonos entonces a la apertura de la segunda entrada aquí en el Parque Madero. El receptor hoy, Aaron Antonini. A tomar entonces su primer turno en la serie. Los rieleros de Aguascalientes le dejaron entonces una carrera a Saltillo con Anthony Gómez en una producida de Michael Serrano. Aquí está Aaron Antonini, el oriundo de Caracas, Venezuela. 28 años, 0-1 el conteo, presentación en la serie, juego 16 de la campaña con los rieleros. Viene el disparo hacia el plato de Matt Gibbin, slider cayendo alto por el centro. Aquí un batazo de foul. Este receptor que ya jugó pelota de Liga Mexicana antes con los Diablos Rojos de México el año pasado. Apenas 9 juegos. Este año estuvo en la American Association, en la Astro League. Así que estuvo al final de cuentas teniendo ya una presentación en la pelota mexicana el año pasado. Bajito el disparo, ahora 1-2 el conteo. Era un juego parejo, una carrera importante este encuentro para ambas escuadras. Saltillo a seguir con vida en la temporada regular. Rieleros a buscar asegurar zona de playoff. Levanta la bola en el 1-2. Un batazo elevado al central muy corto. Ya viene con el guante capturando Rivertown, esa pelota en su guante. Así que se va entonces el primer dominado para el equipo de rieleros con Antonini. Viene a batear Gabriel Noriega.
3: Importante sacar el primer bateador al que te enfrentes para evitar precisamente una situación como la que vimos en la misma primera entrada por parte del equipo de rieleros. Por lo pronto, por la vía de la gravedad, fly al 8, cae el primer out.
4: Noriega, el parador en corto cuando viene el disparo de Matt Giving, una curva mordiendo la esquina baja de afuera. ¿No? ¿No? Es mal. Una bola y cero strikes. Dijo que no era un umpire robot. Era un picheo que estaba allí. Joder, lo estoy viendo, mire. Levanta la bola en el siguiente disparo que era por el centro en curva. Corto es el jardín izquierdo. Guillorme en zona buena la está capturando. En fly al 6 para los que anotan. Guillorme le llegó a ese batazo elevado cerca de la raya del jardín izquierdo. Un batazo elevado corto. Pues bueno. Con fly al 6 se va entonces Gabriel Noriega para el segundo tercio. Antes me quedé con la duda. Pero bueno, se ratifica con el fly al 6.
3: Parecía, ese lanzamiento. Sí. Ya van dos que...
4: Van dos.
3: Que han sido cerca de la zona que según el Trackman... Debían de haber sido cantado con toda la objetividad, ¿se hace ese comentario?
4: Sí.
3: Por lo pronto, rectificando el camino a lo que había sido en la misma primera entrada con una cantidad importante de los picheos. Aquí, con pocos picheos, ya lleva dos outs en este segundo capítulo.
4: Te podré decir, Bambino, cuando está batiendo Matt McDermott, 0-1 el conteo, pelota bajita, una bola, un strike. Te podré decir que se ha cantado para ambos lados.
3: Sí.
4: Pero no es así, porque el sistema del Trackman... Es directamente zona out o zona strike.
3: Sí.
4: Te marca dos. Y eso es lo que está justamente marcándose en el plato. Es out, que está fuera, es strike, que está dentro. No es que el umpire del plato tome la decisión.
3: Totalmente.
4: Por eso no puedo decir que sea para ambos lados. Es exactamente lo que el trackman manda. Y es lo que está saliendo, obviamente, para cantar bolas y strikes. Lo curioso es que... Al final de cuentas, el llamado umpire robot a veces las canta buenas y malas en zonas que a veces parece que está en frontera y se canta buena y se canta mala. Y es ahí donde vienen las dudas. Oye, parecía que estaba. Total, hay dos en este juego ya que se han presentado en situaciones. Uno y dos para McDermott, que levanta la bola. Duro batazo sobre el jardín izquierdo. Y ya se fue. McDermott para la calle. Estará anotando su décimo para la calle McDermott. Y hay ventaja Rivera. 2-1 el juego. Le dio duro la bola. De línea por toda la pared izquierda. La larga distancia. 363 pies a 103 millas por hora. Aguascalientes recupera carrera y lo gana 2-1 en el marcador.
3: Se hace presente el batazo Reid para el equipo de los Rieleros. Aquí está un picho que se queda. Jangueado. Alto. Cómodo para bateador derecho. Donde... Al hacer contacto, como decía don Héctor Espino, adelante con lo gordo, lo demás es consecuencia. Ahora, por medio de la vía del cuadrangular, se va adelante el equipo visitante, el imparable número 3, y ahora el marcador es 2-1.
4: Y McDermott lo está haciendo otra vez en la serie. Ayer lo hizo en la quinta entrada, conectando su noveno palo de vuelta entera. Lo vuelve a hacer y ahora lo continúa Milker Gómez con un batazo profundo hacia el jardín central en la franja de advertencia. Ya le corrió, ya la capturó. Es Rivertown. Captura esa pelota que llevaba larga distancia para un posible back-to-back rilero. Pero se ha quedado en el campo con gran batazo al central. Terminó la amenaza por parte de los rileros de Aguascalientes, pero han regresado con la delantera en el juego. Vámonos al cierre. Del segundo rollo aquí en Saltillo. Aguascalientes adelante 2-1 sobre Zaraperos.

0: Son las 8:07 minutos. Temperatura 28 grados.
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5: A fin de mes, el
6: 31.
5: Bueno, pasado mañana ya estarían jugando su primer juego contra Nicaragua. Es Nicaragua, ¿no? El primer rival de México. Ahí estarán los representantes de Zaraperos, Kevin Armenta, Cristian Morales. Deseándole a la selección de México que comanda José Luis el Borrego Sandoval el mayor de los éxitos, al futuro del béisbol mexicano que estarán representando a nuestro país. 1-2 el conteo para la Pulpa. Ramón Ríos, viene Oscar de la Cruz. La Pulpa levanta la bola, el batazo corto al izquierdo. Esa bola ya picó de imparable. Ríos busca la intermedia, llegará trotando a segunda. Aquí están los zaraperos con el doble. En un conteo de una bola y dos strikes, la Pulpa parqueó esa pelota al lado izquierdo a terreno de José Rondón para estacionar Saltillo en el empate a 180.
7: Un pitcher rompiente que jaló para su banda, ya aprovechó un pequeño titubeo por parte del jardinero izquierdo. Hemos hablado que los batazos por la raya tienen un 80-90% de probabilidad de que se conviertan en extra base. Aquí le había llegado rápido el jardinero izquierdo, pero al final de cuentas tiene ese titubeo, consigue el doble de la Pulpa arriba y ya se encuentra en posición de anotar sin out.
5: Tiene la mesa servida Guillorme. Para empatar este juego está ganando Rieleros por la mínima de 2-1. Primer picheo, eleva la bola al lado contrario Guillorme. Corto batazo en el fly. En las manos ya de José Rondón, que atacó corriendo hacia adelante. Atrapa esa pelota. Un fly corto. Y ahí está entonces el primer picheo agresivo Guillorme. Entrega entonces el primer tercio aquí para el equipo de Zaraperos. Y ahora vendrá a batear Oscar Campos.
7: Y se me figura que se desesperó un poco en esta ocasión Guillorme. Un batazo sin consecuencias y fácil para allá llegar el jardinero izquierdo para que con fly al 7 caiga el primer out. No se mueve la Pulpa de la segunda base. Ahora tenemos un out, corredor en segundo.
5: Guillorme sigue bateando el lado contrario. El tema es que se vio muy ansioso Guillorme atacando el primer picheo. No había outs en la pizarra. La Pulpa esperó en su cuarto picheo atacar. Es el hombre que empata este juego. Oscar de la Cruz tiene muy pocos picheos, apenas tiene 19. Han sido 15 en zona buena los de Oscar de la Cruz. Así que es un lanzador que está teniendo una corta actuación apenas. Y ahora Saltillo otra vez está tocando la puerta para empatar este juego. Campos ahora saca batazo por tercera. El bote es bueno para Batten. El tiro es a primera, le pegaron a Campos. Le dieron, pero la bola está en juego. Campos por segunda. Al pentágono. Habrá jugado en home. Están echando fuera a Ríos. Gran tiro del Manny Orozco, que se aventuró entonces el patrullero derecho de los Rieleros, bajando entonces a terrenos de foul del lado de primera hacia la intermedia, donde también McDermott estaba en la búsqueda. Ahí está la cara, el Campos en la cara. Sí, le dieron prácticamente una cachetada ahí a Campos. se fue dolido hacia la intermedia, hacia tercera terminó. Gajes del oficio. Pero yo insisto, Campos, ¿cuántos golpes se ha llevado de manera defensiva y ofensiva? Campos ha sido muy golpeado en todo el año y se lleva otro. Tremendamente fuerte le dieron. Y además el out en home, oportuno por parte de los rieleros. Ahí vemos cómo tomó la pelota en gran tiro el catcher en la recepción, Antonini. Del 9 al 2 sacaron a la pulpa Ramón Ríos para el segundo out.
7: Muy cerrada esa jugada, Por lo pronto, pulpa nunca dejó de correr. Buena la reacción por parte de Orozco allá en el jardín derecho. Aquí estamos, ahí vemos la jugada.
6: No hay reto,
7: Muy cerrada, no le pidieron.
6: Es que, ¿sabes qué? Nunca llegó la pulpa. No llegó al plato.
5: Rivertown ataca, primer picheo, un batazo de foul.
6: Gran trabajo del receptor Antonini.
5: Sí, y de, sobre todo también de la llegada acá del Manny Orozco. El trabajo de él fue llegar por esa pelota, tomó y a un bote llegó hacia el receptor, quien esperó a Ramón Ríos. No alcanzó a llegar la pulpa, ni siquiera la pulpa se aventura a hacer una jugada en home de una barrida, a buscar el quieto, el safe. Ya estaba esperando prácticamente el catcher ahí a Ramón Ríos. Así que ya hay dos fuera de la cruz. Cuando viene el disparo, este juego se va a empatar. Batazo en izquierdo de Rivertown. Anota Oscar Campos y aquí está Saltillo con el empate. 2 a 2 el juego y con dos outs, así que hace un gran ajuste en su bateo Rivertown a banda contraria y Campos ha llegado a la tierra prometida.
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7: En terreno de nadie, tendida esta esférica para que se convierta en el imparable y la carrera para Campos y el equipo del Zarape. Juego nuevo aquí en el Madero, dos por todos lados, 2-2 el marcador en este segundo capítulo.
5: Y bueno, cuando ya también a primer picheo ataca JP Martínez, el batazo hacia el jardín izquierdo. Está dominado con línea al 7. Sacaron a
7: interferencia
5: JP
7: Martínez. Va a ser.
5: Para el out, aunque hay marca interferencia.
6: Interferencia.
5: Sí, efectivamente.
6: Y va otro error,
5: Otro error, porque el envasado Campos que ya anotó fue en error del tercera base. Así que olvídenlo, lo de el out hacia el jardín izquierdo, el catcher, ahí está en la toma, hay una interferencia y por ende tiene que quedarse en primera JP Martínez, no hay batazo al izquierdo.
6: Y se le marcó error también al jardinero izquierdo, José Rondón, en el batazo de la pulpa. Fue sencillo y avanza la intermedia en error de Rondón. Y aquí tiene que marcarse un tercer error para el catcher. En esta interferencia todavía no aparece en la pizarra, pero tienen que ser ya tres errores para los rieleros de Aguascalientes.
5: Y viene Tairo Estrada. Así que olvídense a la gente, sobre todo que escucha la radio, del batazo al izquierdo que elevó JP Martínez. Ahora corre por primera. Así que Rivertown corre la intermedia. En primera base está JP Martínez. Envasado ahora en pecado del 2, error del 2. Que tendrá que ser marcado todavía en el game day por la interferencia del catcher. Tairo en el 0 y 1. Viene con la recta, hay un swing. 0 y 2 ahora para Tairo Estrada. Así que el juego está empatado dos carreras. Lo de campo, ya decíamos, fue error del 5 para lograr envasarse. Era un tiro malo de Matthew Batten que le llegó un tiro al rostro. Y aquí, sobre todo, el profesionalismo y entrega que tiene Oscar Campos, que al momento de recibir el golpe, él no dudó en irse a la intermedia. Él siguió corriendo. Otros probablemente se quedan en primera. Ah, me golpearon. Aquí es mi estación. Chequen, chequenme. El hombre
6: prendió la moto.
5: Exacto. Prendió moto y dio su paso a la intermedia. Jamás dijo, me salgo. De primera base me salgo para tomar mi primera estación. Yo lo voy a hacer doble y hasta donde pueda. Dándose cuenta que provoca el pecado, se desvía la bola y tenía todo el terreno libre para irse hacia la intermedia. Y al final de cuentas fue hasta tercera porque la jugada fue en el plato para eliminar a Ramón Ríos.
7: Aquí está.
5: Ahí está.
7: alcanzó a pegarle un poco en el casco. Se olvidó prácticamente de la muela del juicio, vamos a decirlo de esta manera. Y vámonos, ahorita me entero qué es lo que pasa. Después voy con el ortodoncista. Pero por lo pronto es momento de salir corriendo. Muy profesional esa jugada.
5: Campos iba a salir y ahí gracias a la producción, gracias al buen Eduardo en la producción aquí local, alcanzamos a apreciar que Arauz le echa el grito y le dice a segunda. Ya iba a salir, sí, Campos.
7: Sí.
5: Porque Campos volteó la cara al final de cuentas y Arauz le dice, hey, a segunda. Entonces, buen trabajo también del coach de primera. Hay un batazo por segunda, McDermott ya lo fildea. El tiro es a primera y la recepción para Reyes. Y así que la vía 43, Tairo Estrada es el lado número 3. El juego ya se empató a dos carreras. Otra vez jugando con pecado los rieleros en esta entrada con dos sumados a tres totales ahora que tiene el equipo hidrocálido. Vamos a pausa aquí en el Parque Madero de Saltillo. El juego parejo a dos carreras, rieleros y zaraperos.
0: Son las 8 de la noche con 18 minutos. Temperatura 27 grados.
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6: La tercera entrada aquí en el Estadio Francisco y Madero, última serie de campaña regular aquí en casa. Viene a batear el equipo hidrocálido con tercero, cuarto y quinto el Manny Orozco, luego José Rondón y después Matthew Batten ante Matt Giving, el derecho de Boston. Orozco con sencillo al derecho en la primera entrada, de costado Giving, lanzamiento bajo en la primera bola. Aguascalientes con una en la primera y otra en la segunda. Saltillo con una en la primera y otra en la segunda. Para el empate a dos carreras. Está bueno este segundo del compromiso. En zona buena, cantado el strike, que continúa firme, valiente. Con mucho tesón jugando la pelota como se debe. El catcher Oscar Campos después de ese tiro malo de Batten que le pegó en la cara. Contacto sólido para el derecho. Corto, ataca. JP captura. Se trepa la motocicleta. Y gran atrapada de JP Martínez. Corriendo hacia adelante, fildeando de oído. Se quedó entonces con el batazo del Manny Orozco en elevado 9. Cayó el primer out de la parte alta de la tercera entrada.
7: Un batazo que amenazaba con convertirse en extra base por la ubicación entre jardín derecho y jardín central. Buen sprint el que hizo JP en esta ocasión para quedarse con el primer out de esta parte alta de tercer rollo.
6: Batea José Rondón, el patrullero izquierdo de los rieleros, que aquí conecta batazo de foul. Es impresionante la recuperación de JP Martínez. Qué clase de atleta. Prácticamente con la rodilla destrozada hace algunas semanas, se ha recuperado y no está al 100%. Da la impresión que sí, por cómo juega el béisbol, dando el extra, más del 100%.
5: Juega con corazón, con alma, una, sí, mentalidad ganadora. De esos JP Martínez ocupamos 40 en todos los equipos de la Liga Mexicana.
6: Un ejemplo. Atazo de foul. Corre, se barre. Claro, ha ido poco a poco, de menos a más, pero daría la impresión que está al 100% JP y no todavía está con ese tema en su rodilla. Gran ejemplo, 0 y 2 la cuenta para Rondón, picheo alto. Rondón trabajó el pasaporte en la primera entrada, hoy el line-up del equipo de Aguascalientes con 6 derechos, un zurdo y 2 ambidextros. 2 switch hitters. Rileros buscando la victoria número 40, batazo de foul atacando la zona de afuera. Matt Giving y le ha tirado varios sliders ahí a Rondón, al ex Diablo Rojo. Los Araperos buscando la victoria número 36 del calendario. Picheo, línea para el izquierdo, ya localiza Colas y captura la pelota. A una mano el cubano. Buena ubicación. La de Oscar Colás, que le partió de forma exacta y precisa a la línea de Rondón. Se había quedado ligeramente arriba en ese lanzamiento Giving. Y viene ahora el turno de Matthew Batten, que se ponchó tirándole en la primera entrada. El día de mañana, entrada libre aquí al Parque Francisco y Madero como agradecimiento por su apoyo durante la temporada 2026. Los esperamos en nuestro último juego en casa de la campaña regular 2026 de la Liga Mexicana de Béisbol Banorte. Saraperos va a continuar la campaña visitando a los Tecos de los Dos Laredos el fin de semana. Dos en el Unitrade Stadium de Laredo, Texas. Viernes y sábado, el domingo en el Estadio La Junta de Nuevo Laredo, Tamaulipas, y después el martes los Araperos ante los Algodoneros allá en la comarca. Rola lenta que abre de foul por la inicial en el Estadio de la Revolución. En el otro clásico coahuilense.

0: para Rivertown. Y en tres bateadores ha colgado el cero Matt Giving. Se va a la parte alta de la tercera aquí en el Parque Madero, segundo de la serie. El equipo del Riel y el conjunto del Sarape están empatados a dos carreras.
1: Las 8:26 minutos. 27 grados.
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0: Ante el quisqueyano, Oscar de la Cruz. Así que a partir del viernes hay que seguir la huella de la selección mexicana de béisbol que buscará a repetir lo que se consiguió en el 2023. La medalla de oro en los Juegos Centroamericanos y del Caribe, Santo Domingo 2026. Equipo, como ya apuntaba Víctor Vizcarra, es dirigido por el inmortal José Luis "El Borrego" Sandoval. Y hay dos zaraperos presentes en la selección, como Cristian Morales. Rola, fair ball, en zona buena, la desvía, baten. Este va a ser un infield hit para el pulpo Emanuel Rivera, que ancla en la primera base. Un bote enorme de canguro el que sacó el puertorriqueño por la antesala. Batazo sobre la raya, en lo profundo pegó el salto, aguante volteado. Matthew Batten trató de quedarse con la pelota, pero no lo consiguió. Esta la deriva, así que fue en full hit finalmente. Repito esto para Emanuel Rivera, que representa la de la ventaja para zaraperos. No hay outs y viene colas.
7: Hey, muy difícilmente, aunque se hubiera quedado con la esférica, hubiera tenido oportunidad de sacar out en primera. No estaba en ángulo para hacer un tiro. Probablemente si lo hubiera hecho sin fuerza, hubiera sido muy probablemente. De esta forma, en infield hit, es el imparable número 5 para el equipo de casa. Tenemos que correr en primera y sin out.
0: Rola fuerte de Colas, toma el primera base, pisa la inicial y ya agarraron en tira y tira a Emanuel Rivera. Gran reacción en la primera base de Jomás Reyes y se completa la doble matanza. Fue un trueno el que sacó Oscar Colas, pero directamente a los dominios del inicialista hidrocálido Jomás Reyes, que tomó de frente con el Newman. Al bote bueno, pisó la primera base. Así que 3-3, 6-4, la jugada.
7: Y ahí es donde tú dices, bueno, una por otras. Hemos visto batazos en tierra de nadie, batazos entre tres, llameados que se van de hit, que caen de imparable. Porque cuando le das en la maceta, como en esta ocasión, a las manos, bueno, unas por otras. Desafortunadamente, en esta ocasión se limpian los senderos, no hay gente en base con dos outs.
0: 3.364 la ruta que despidió al pulpo Rivera. Línea, atazo sólido que va de hit para jardín central de Cristian Villanueva.
7: Como este.
0: Buen contacto.
7: Como este, precisamente lo que habíamos comentado. Muchas veces no es darle lo más sólido que se pueda, es darle donde no haya nadie. Aquí este batazo fue

0: un poco limitado por parte de Villanueva, pero alcanza a pasar el infield donde McDermott no alcanza
1: a llegar
0: exactamente. Y en el box score, esto es un H de todo el camino.
1: Imparable. Sí, el batazo con la suficiente potencia para caer en terreno de nadie ya por los dominios del central. Batea la pulpa Ramón Ríos hacia adentro el picheo, la primera bola. Y Colás se fue del 3 al 3 en esa cegadora doble matanza. Así que decíamos, Cristian Morales y Kevin Armenta, zaraperos en la selección mexicana de béisbol. Allá en los centroamericanos, la pelota se va hacia atrás. Pero se va a quedar en segunda Cristian Villanueva en esto que va a ser robo de base para el tapatío. Porque había salido con el picheo rumbo a la intermedia con el movimiento de Oscar de la Cruz con el wind-up. Después Antolini se le fue la esférica hacia atrás, pero ya no avanzó una base adicional Villanueva, así que es robo.
0: Se había agarrado muy buen brinco, ¿eh? Esta pelota tuvo suerte el receptor porque bota y va directo hacia donde venía él. La pelota no fue hacia un lado o hacia otro y pudo evitar que Villanueva llegara hacia la tercera base.
1: Conecta la pulpa, batazo elevado profundo para el derecho. Manny Orozco captura dos manos y así está cayendo la entrada. Se quedó en posición de anotar uno. Colgó el cero de la Cruz y se fue ya el primer tercio de este segundo de la serie aquí en el Parque Madero. Después de tres completas, Aguascalientes y Saltillo están empatados a dos carreras.
2: Las 8:32 minutos, 26 grados.
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1: 8:33, 26 grados.
2: Apertura de la cuarta entrada aquí en Saltillo. Es una buena entrada. Estamos en el segundo juego de la serie y el juego sigue parejo 2-2. En la pizarra, Michael Serrano, viene Comar Reyes y Aaron Antonini contra Matt Gable. El pitcher en acción presenta el disparo. Aquí está cantado en zona de strike. El oriundo de Boston, Massachusetts, Matt Gable, presentándose por primera vez en su carrera contra Aguascalientes. Matt Gable, 0-1 el conteo para Michael Serrano, segundo turno, aunque el anterior fue pasaporteado. Levanta la bola, un batazo trazado de foul por primera. Ya lo mueven en 0-2 aquí a Michael Serrano. En la serie, que hoy es el segundo de tres, apenas tiene un imparable y fue de doble. El día de ayer se fue de 4-1 Michael Serrano, o lleva la base por bolas. Y el hombre con la base por bola produjo carrera. Trajo al plato la primera para Rileros con Amílcar Gómez. Casa lleno tenía en esa situación. 0-2 Matt Gibbin, quien ya presentará el picheo al plato número 59 con la punta del madero. Apenas está fauleando ya por la caseta de primera. Se defiende aquí Michael Serrano. Pues gran parte de la campaña, Michael, fue uno de los líderes de bateo en la liga. Hoy el líder es Rainel Rosario, 367 con el equipo de los Conspiradores de Querétaro. Muy cerca, el Capper Gamboa. Rola al pitcher. Qué manera de levantar Gibbin, y él mismo está pisando la colchoneta. Villanueva estaba lejos. Así que Gibbin, qué manera, qué astucia, qué valentía. Cómo fildeó esa rola, la levantó, jugó con ella, todavía se dio el tiempo. Y él mismo pisó la primera colchoneta para sacar el primero.
3: Ya, limitado, y lo que le sigue, ese contacto por parte de Serrano. ¿Era así la jugada o no era? Porque Villanueva no iba a tener la oportunidad de regresar a la primera base. Había salido. Listo, estuvo ahí Gibbin para hacer por su causa. Y él completa el primer out.
2: Comar Reyes ahora recibe el primer picheo. Es picheo mal, una bola, cero strikes. Reyes fue punchado en su turno anterior. Y es que en muchas ocasiones lo hemos mencionado, la defensiva que tiene Cristian Villanueva. Cuando truena el madero, Jomar Reyes, otro batazo largo por el izquierdo. Esa bola ya se fue para la calle. Otro más en la serie de Jomar Reyes. De línea, en los contenedores del jardín izquierdo, y Aguascalientes recupera la delantera. 3-2 los rieleros. Otro batazo de cuatro estaciones de Jomar Reyes. Ya lo habían dominado con el ponche en este juego. Y ayer conectó su segundo home run. En la séptima entrada, su tercero lo conecta el día consecutivo aquí en el madero.
3: Y se hace presente el batazo Rey en esta ocasión para darle la delantera al equipo de Rileros. Pitcher que se queda ahí. Totalmente cómodo, un flan, como decimos, donde no lo perdona Reyes, lo deposita directamente hacia los contenedores.
2: Antonini también levanta la bola, el batazo profundo por el derecho, pero las manos, allá lo tiene en su guante, justo en la franja de advertencia. JP Martínez captura esa pelota en el alto, batazo en fly por parte de Antonini. Buscaba Aguascalientes el back to back. Así que en el juego, dos jonrones, ya uno de McDermott, otro de Jomar Reyes. Los mismos hombres que el día de ayer también tronaron el madero en este escenario. Aguascalientes buscando el batazo grande, el batazo largo no lo han encontrado. Y en este juego de tres carreras han sido dos por la vía del jonrón. Matt Gibbin ya colgó el segundo tercio y ahora se enfrenta a Gabriel Noriega. Noriega que elevó en su primer turno hacia las paradas cortas. Aquí está el batazo. ¿Qué trueno conectó allá? Jomar Reyes la depositó en el bar. Mire, ese señor le estaba dando el trago. Tuvo que apaciguarse y decir, ¿qué pasó? Dice, ¿qué fue? Batazo al central de Gabriel Noriega. Ahora se estaciona por la inicial. Es un sencillo a terrenos de Rivertown. Imagínate, mamino, que estés tú por allá tomando agua y de repente te llega una línea de esas. ¿A poco no te te saca de balance en ese momento con esos tablazos. Y es que fue sólido de línea. Esos batazos fuertes y cómo levantó la pelota ese jonrón de Comar Reyes.
3: Bueno, para empezar no fuera agua, si estuviera allá.
2: Ah, bueno.
3: Y mira, lo seguro es lo importante. Haces a un lado el vaso, no lo sueltas. Vasos y papinos primero, vamos a decirlo de esta forma. Ajá. Pero prácticamente se llevaron un susto allá las señoritas que estaban echando ahí y poniéndose al día. Vamos a decirlo de esta manera. Por eso es importante, Víctor, independientemente, cuando tú entres a un estadio, nunca pierdas de vista la pelota. Porque pueden pasar situaciones como esta, donde afortunadamente no salió ningún aficionado golpeado y pues bueno, no se convirtió en un batazo solamente.
2: McDermott, uno y nada. Levanta la bola, el batazo largo es el jardín izquierdo. Ha tapado por completo Oscar Colás. El rebote de la pelota dentro del campo ha salido detrás de la barda, se ha metido al bullpen. Así que será el doble de terreno. Y ahora hasta tercera se ha adelantado desde la inicial. Ahí lo van a frenar a Gabriel Noriega. Un doble de terreno, repito, por parte del equipo de Aguascalientes. Con el doble de McDermott. Hay que echarle el ojo a McDermott. El hombre tiene jonrón, tiene ahora el doble. Así que está teniendo una gran presentación. El hombre se estaciona en la intermedia. En esta entrada Aguascalientes ya anotó la carrera de la diferencia. Tienen todavía la mesa servida y con dos outs de ampliar más la ventaja cuando pide el tiempo Vicente Palacios.
3: Y a tratar de aclarar un poco las ideas, porque con dos outs amenaza en serio el equipo de El Riel. Este batazo estuvo bien conectado. La buena noticia fue que se fue de doble de terreno. Si esa pelota se hubiera quedado dentro, hubiera pegado en la barda, muy probablemente hubiera significado una carrera más para el equipo de Rieleros. Ahora se encuentran dos corredores en posición de anotar con dos outs.
2: A Amílcar Gómez viene a batear. Este hombre ha hecho el daño en la temporada, Saltillo. A Amílcar Gómez. Hablamos de la serie anual de Amílcar Gómez. Tuvo dos producidas en la última serie que Zaraperos estuvo allá en Aguascalientes. Si hablamos del día de ayer, Amílcar Gómez, cuando está el conteo de una bola y cero strikes, el juego de ayer, Amílcar tuvo ya una producida, lleva tres en la serie anual contra Saltillo. Y tiene, por ende, en esos momentos, cuando hace el swing, una bola en el strike, la mesa servida para la cuarta y quinta carrera. No solamente para las producidas contra Saltillo en la campaña, sino también el marcador para sus rieleros. Bueno, y uno, Matt Gibbin ya se impulsa. Lanzamiento es el plato, le lanza el corner. Ha quedado alto por el centro y se ubica ya en 2 y 1 el conteo para Amílcar Gómez. Así que Aguascalientes toca la puerta con Noriega en tercera, doble de terreno de McDermott. La primera desocupada y la inicial, dos fuera. Gibbin suelta la bola, ha quedado el slider. Cerca de la frontera, alto sobre la esquina de afuera. Ahora el conteo está 3 y 1 para Amílcar Gómez. Detrás de él está en el círculo de espera José Manuel Orozco. Es apenas la apertura de la cuarta entrada cuando ya suelta la bola Gibbin y conecta a Amílcar Gómez. Un batazo corto hacia el central. Esa bola ya picó de imparable. Aguascalientes viene con la cuarta, viene con la quinta desde el internet de McDermott. Luz verde. Y es un rally de tres carreras, hidrocálida. Los rieleros adelante 5-2. Y sigue produciendo carreras Amílcar Gómez. Produce su cuarta y la quinta en la campaña contra el equipo de Saltillo. Así que Gómez, un gran ajuste en su contacto. Y ya obliga a la salida para el manager de Saltillo. Salió Cheo, José Molina, el boricua. A paso lento ya tiene par de palmadas. Aplaudiendo ya le pidió la pelota a Matt Gibbin. Que hoy no podrá salir victorioso en su propia casa. Ha aceptado ya 5 carreras y será entonces un cambio de pitcher temprano en el juego, en apenas la apertura de la cuarta entrada. Hacemos pausa en el Madero. Habrá otro pitcher por Saltillo. Aguascalientes lo gana 5-2.
1: Las 8 de la noche, 43 minutos. La temperatura, 26 grados.
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5: Ha dejado todavía un corredor de herencia, el pitcher abridor Matt Gibbin, a quien ya le atacaron con 5 carreras, la sexta potencial está corriendo sobre la primera colchoneta. Así que es apenas la alta de la cuarta entrada. Adiós a la planeación del abridor Matt Gibbin. Ha quedado entonces con apenas la actuación en 3 entradas y 2 tercios. Y ya viene el bullpen de Saltillo. Para Alex Claudio, esta es su primera actuación en esta serie. Lo vimos lanzar el pasado 26 de julio contra Tijuana en este mismo parque. Ya había presentado, sacó el pie de la pela, caía y un revier en primera. Es la primera desconexión para el pitcher de Saltillo. Hizo retornar a la primera colchoneta a Milker Gómez. La amplia ventaja de un zurdo pitcher de tener el panorama despejado por su lado izquierdo. Aterriza el disparo, una curva quedó hacia afuera. Primera mala para el ex zarapero de Saltillo, José Manuel Orozco. Ordenada el conteo para el Manny. Un hombre que regresó a la Liga Mexicana. Estuvo ausente un par de años y ha regresado en acción aquí a la pelota mexicana. La Liga Manorte, la más fuerte de México. Por ahí en el conteo. Cuando terminó su paso aquí con Zaraperos, continuó todavía en Generales de Durango. Ahí el Manny Orozco y luego regresó a jugar acá en Aguascalientes. El conteo está parejo con 1-1. Viene Claudio, suelta el disparo, se ha quedado alto y ya se fuera. 2-1. No se aventura en el swing Orozco, que hoy lleva ya un doble y también elevó al central. Así que en 2 turnos ha hecho contactos con el bate y han sido de manera sólida. Claudio ya presente en el 2-1. Gómez a Milcar abre en primera. Claudio es el plato, le lanza veneno, una curva hacia afuera y obliga a hacer el swing grande a José Manuel Orozco para tenerlo en el 2-2 ahora. Y esto con 2 outs. El jorrón de Reyes vino con 1 fuera. Sacaron Antonini. Llegó Gabriel Noriega con el sencillo. McDermott con el doble. Y ahora la producida de Amílcar Gómez. Todo eso con 2 outs. 2-2 el conteo. Disparo en curva. Medio swing. El umpire del puerto ya lo canta, que es cruzado. Héctor García sentencia entonces en la marcación para el medio swing arrepentido y que ha cruzado por completo entonces José Manuel Orozco. Ahí está en la repetición. Cantado entonces para el tercer out, pero es tarde para Zaraperos. Hay rally de 3 carreras por parte del equipo de Aguascalientes. Vámonos entonces al cierre de la cuarta entrada. Rieleros ya lo gana 5-2 a Saltillo.
6: Faltan 12 para las 9 de la noche. Temperatura 26 grados.
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6: Las 8:49. Temperatura 25 grados.

0: amigos, al parque de pelota. Francisco y Madero, nos vamos ya a la parte alta de la quinta entrada y el equipo de los rieleros nos están ganando por 3 carreras. Tierres Flores viene al relevo por Zaraperos con marca de 2-4. 6-0-6 en limpias, 35, 2 tercios, 27 chocolates, 8 bases, 4 home runs. Y la oposición le batea para 313. El centro histórico precioso de la capital del gran estado de Coahuila, Saltillo. La casa de los zaraperos desde 1970. Lanzamiento a Vanickel Carter. Primer strike para José Rondón. La entrada que está marcando por lo pronto la diferencia en el juego. La número 4. La cuarta cuando Rielero se despachó con 3 carreras. Haciendo explotar a Matt Gibbin. Hacia afuera el envío. Le cantan el strike. Alcanzó a morder esquina ese picheo. Pues como que no lo puede creer ahí Rondón, pero pues es el umpire robot.
1: ¿Y aquí en la liga ahora?
0: Ahí si no hay ya el famoso alégale al umpire. Pues el principal no. Estamos en un proceso de ajuste, de aclimatarse con el tema del robot. Hacia afuera el picheo. La cuenta está en 1-2 para el venezolano. 5 carreras con 7 hits y 3 errores para los rieleros. 2 carreras con 6 hits, 0 pifias para los zaraperos. Rola cabre de foul por la tercera. Así que el día de mañana, como agradecimiento por su apoyo durante la temporada 2026, aquí los esperamos en nuestro último juego en casa, entrada libre. Al tercero y definitivo entre rieleros y zaraperos mañana, 7:30 de la tarde noche, se cantará la voz de Play Ball y esperamos una gran entrada. Así que hay que llegar temprano. Alto el picheo. 2 bolas y 2 strikes. Pues al zarape le va a quedar la mitad del juego para revertir este resultado. Zaraperos no se puede dar el lujo de ninguna forma de caer esta noche. De costado, David Gutiérrez. Afuera otra vez. En la cuenta llega lo máximo para Rondón, 3-2. Así que Matt Gibbin trabajó 3 entradas con 2 tercios. Le conectaron 7 imparables, le hicieron 5 carreras todas limpias y conecta batazo jalado por el lado izquierdo. La esférica se va de foul. 2 bases por bolas y ponchó a 2 enemigos. Además le conectaron un par de cuadrangulares. Luego el zurdo Alex Claudio con un trabajo breve de 1 tercio con 1 chocolate. Y ahora David Gutiérrez. Batazo de foul hacia atrás. Solamente 1-0 se le ha podido colgar a la ofensiva hidrocálida de la tercera entrada, porque Aguascalientes hizo 1 en la primera, 2 en la segunda y las 3 que ya comentábamos en la cuarta. El derecho viene rumbo al plato y le cantaron el tercer strike. Ponche sin tirarle strikeout. Fueron 9 lanzamientos. Un slider en zona buena. Y está cayendo así entonces el primer out de esta apertura de la quinta.
1: Y se lo cantó solo Rondón, ¿eh? Después de este lanzamiento al centro, él solo se fue haciendo para atrás, agarrando camino hacia el dugout para que por la vía de ponche sin tirarle caiga el primer out.
0: Ahora Matthew Batten. De 2-0. Conecta por el rumbo de la inicial con la punta. Como si jugara billar. Así salió la pelota al dugout de los Zaraperos por la primera. Se ponchó tirándole en la primera entrada, le va al central en la tercera. De costado, David Gutiérrez Flores. Rola que va de hit al hueco de tercero y short. Jalando hacia su mano Matthew Batten, ancla en el primer cojín. Viene Michael Serrano ahora a tomar turno. Ya son 8 los imparables para los rieleros.
1: Y se quedó ese lanzamiento donde lo conectaron sólido hacia los terrenos del jardín izquierdo. Este fue el imparable número 8 para el equipo de los rieleros hasta el momento. Se encuentra corredor en primera con una.
0: Cuidado con Michael Serrano. Bien ahí Campos. Llegó a liderar. Pues unas semanas. El tema del bateo en la Liga Mexicana de Béisbol. Ya salió del top 5, pero ha tenido una buena campaña Michael Serrano. Ex zarapero aquí, abanica. Un venenoso cambio de velocidad, 3.46. El líder bateador es el proto Rainel Rosario de los Conspiradores de Querétaro con 3.67. Y luego viene en una tremenda parejera Juan Carlos, el Happer Gamboa de los Diablos Rojos del México. Y Harold Ramírez con 3.59, rola de botes. Luce para dos, Tairo pisa la intermedia, tira la inicial. Y se completa el doble play. Sin asistencia, el camarero del Zarape hizo el trabajo alrededor de la intermedia, Tairo Estrada. Atazo de frente, bote cómodo, ideal. Pisó y tiró. 4-4-3, completó Villanueva en primera y así terminó la entrada. Buen relevo de David Gutiérrez Flores. Apertura de la quinta aquí en el Madero, segundo de la serie, Aguascalientes. Se está imponiendo a Saltillo, 5-2.
2: Las 9:02. Temperatura 25 grados.
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0: Cierre de la quinta entrada. Vienen los Zaraperos de Saltillo a la ofensiva. Y lo harán con la tanda de arriba. JP Martínez, Tairo Estrada y Emanuel Rivera. Primero, segundo y tercero ante Oscar de la Cruz, que lo está ganando. JP abre por tercera ocasión el line-up del Zarape. Alto el picheo, la primera bola. Hoy el Zarape con el jersey en color menta, la icónica S de Zaraperos en color rosa o solferino del lado izquierdo. Donde va el corazón. Pantaloncillo en blanco, cantado el strike para JP. Los rieleros en azul marino en jersey. Vivos en amarillo, pantaloncillo en color gris. Dice a rieleros al frente en el pecho. Batazo de foul hacia atrás. Saludo cariñoso a la gran afición, al rey de los deportes, su majestad del béisbol en todo el territorio nacional. Pelota caliente del conjunto saltillense. A través de RCG Media aquí en Saltillo. El slider se queda adentro. Estamos a través de Latin American Sports a nivel nacional. a través de Zaraperos Network, aquí en nuestro espacio oficial de forma geolocalizada en Facebook para el estado de Coahuila, y a través de la SJ en el 103.3 de FM, la estación de los Zaraperos. Abanica el slider hacia afuera. ¡Qué buen picheo! Se fue por el JP. Se poncha tirándole entonces para el primer out.
1: No logró conectar esa esférica JP. Muy buen picheo, hay que reconocer. Aquí vamos a ver la repetición en la esquina de afuera. No se queda flotado y no logra conectarlo de JP en esta ocasión. Lo pronto vía del ponche, cayó el primer out.
0: Tairo que conecta, batazo de foul. Ningún juego se parece a otro.
1: No.
0: Así es el béisbol. Todos los días se escriben historias diferentes. Ayer la ofensiva saltillense fabricó varias carreras, machucón de foul, le cayeron temprano el abridor y ahora Oscar de la Cruz, en un trabajo de menos a más, ha comenzado a imponerse ahí en la loma. Aunque estamos a la mitad y a esto le queda bastante por delante, así que amigos, no se vayan. Estamos cerrando la quinta entrada. El juego está ahí. Diferencia de 3 carreras. Afuera. Patinó demasiado ese pichón rompiente y la cuenta está en 1-2. Otro picheo hacia afuera. Los Zaraperos a lo largo de la campaña con juegos que han terminado con diferencia de 3 carreras. Diferencia de 3 carreras en el béisbol son juegos que se pueden ir para un lado o para el otro, que están ahí. Y en ese sentido, Zaraperos tiene marca de 21 ganados y 28 derrotas. Sólido batazo de Tairo a banda contraria al callejón de central derecho. Esférica pica en el gap. Rebasa el cercado y es un two-way de terreno. Doblete de terreno de Tairo Estrada que se coloca a tiro de imparable con la carrera potencial número 3 para Saltillo.
1: Buena pieza por parte de Tairo. Un lanzamiento en medio que dirige hacia la banda contraria de un bote prácticamente. La pelota brinca la barda. Sigue su doblete, el imparable número 7 para el equipo de casa hasta el momento. Se encuentra el corredor en posición de anotar con solamente una.
0: Viene a batear el pulpo Rivera. Elevó, cuidado, lanzamiento muy pegado. Lo rasuró, primera bola. Produjo con fly de sacrificio al derecho en la primera entrada para empatar el juego. Y luego hizo el hit por la tercera base en el tercer capítulo, así que el pulpo va de 1-1. En segunda base, Tairo Estrada. Y afuera el picheo, buen trabajo y del catcher, Aaron Antonini. Había reunión ahí en la loma. Algo detectó el alto mando de los rieleros. Y allá va el propio manager, Adán Muñoz. Y hace unas semanas tomó el lugar de Enrique Reyes, el Che, como piloto del equipo Hidrocálido. Ya sale Muñoz. Y el conteo para Rivera está en 2-0. Oscar Colás en el círculo de espera para bateadores. Las entradas a lo largo de la campaña más productivas para Zaraperos, donde más carreras ha hecho. La segunda con 66. Antes de este encuentro, esta quinta con 58 y la séptima también con 58. Otro lanzamiento pegado. 3 y nada la cuenta para el pulpo. Se ha quedado atrás en el conteo Oscar de la Cruz. Y no. Hacia adentro. La base por bolas. Paciente. Emanuel Rivera. ha negociado el pasaporte y ataca a Zaraperos. Atención, porque la potencial carrera del empate vendrá a batear en el madero de Óscar Colás.
1: Buen turno, un turno de calidad por parte de Rivera, donde logra conseguir la base por bola para que se ponga la situación ahora con la posibilidad de que hubiera juego nuevo a continuación, si es que un swing así lo decide por parte de Colás.
0: Conecta Colás, batazo sólido al callejón de izquierda y central. Se extiende la pelota, responde. Tiene una carrera para el plato, el tiro a la intermedia. Saifa en segunda, doblete para Colás, que enciende aquí la ofensiva saltillense en la quinta entrada con este batazo de dos estaciones. Productor, se mueve la pizarra, se acorta la diferencia. Ahora el score está 5-3.
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1: De Colás en esta ocasión, conectando hacia la banda contraria, lo que trae esta carrera, que es la número 3 para el equipo de casa. Se acerca el zarape en la pizarra, ya se encuentran las dos carreras. ¿Qué significaría el empate en el madero? Por lo pronto, ya esto provocó movimientos allá en el bullpen. A lo lejos se divisa un lanzador zurdo que se está poniendo en condiciones ante la amenaza del equipo del Zarape.
0: Bueno, ya tenemos cuarteta de ampayos. Empezó el juego con 3 ampayos, pues ya están los 4. Y conecta Villanueva, línea para el derecho. Viene una carrera para la goma y nada más. Ahí viene el pitching que le puso el stop, el freno en tercera. Colás tirando el ancla. Tronó el bat de Cristian Villanueva, que le dio en la nariz a la pelota. Línea brava, productora tendida para el izquierdo. Anotó Emanuel Rivera y el juego se coloca 5-4.
1: Se quedó ese lanzamiento donde no lo perdona Villanueva en esta ocasión. Muy bien el pitcher ya poniéndole el alto al corredor que se dirigía hacia home plate. Lo hubieran fusilado por lo duro que salió ese batazo de Villanueva. Llegó muy rápido hacia el jardinero izquierdo, el cual ya venía atacando la esférica. Ahora tenemos corredor en las esquinas, la potencial carrera del empate en tercera con menos de 2 outs.
0: Sí, un solo out en la pizarra. Corredores en las esquinas y batea la pulpa. Rola brava que abre de foul por la tercera. Ramón Ríos hoy es el líder productor de los zaraperos de Saltillo. Tiene un total de 38 compañeros llevados al Pentágono, al plato. Y va de 2-1 el día de hoy. Sencillo a la izquierda en la segunda. Elevó al derecho en la tercera. El empate está a 90 pies del plato en los spikes del cubano Óscar Colás. La ventaja en la inicial con Cristian Villanueva. Rompe el contacto Óscar de la Cruz, sacando el pie de la placa del pitcher plate. Esta es una desconexión. Tiene derecho a otra más y ya. Ramón Ríos, especialista en poner la pelota en juego. Aquí se necesita eso. Aguanta el bal. Echándole vista a ese slider que iba patinando hacia afuera. En zona mala. Batea 2.80 la pulpa. Tiene 3 cuadrangulares. Momento clave del juego. La cuenta está en una bola con un strike. Hay un out. Bien el picheo, batazo que va de hit al hueco de tercera y short. Se empató el juego. Responde con corredor en posición de anotar la pulpa Ramón Ríos, llegando a 39 carreras producidas. Anota Óscar Colás y el zarape remando contra corriente, viniendo de atrás. Ya igualó los cartones. Rieleros y zaraperos empatados a 5 carreras. Y esto marca el adiós del abridor de Aguascalientes, Óscar de la Cruz, Adán Muñoz de Fidel Esférica. Y vendrá nuevo pitcher al montículo por el equipo hidrocálido. Nosotros hacemos una pausa en plena ofensiva de los zaraperos en esta quinta entrada. 5-5 está el score. Pausa y volvemos al madero.
2: La 9-14. Temperatura 25 grados.
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0: De regreso al Parque Francisco y Madero. Pitcher zurdo viene a relevar por Aguascalientes. Se trata de Jonathan Vargas con marca de 1-1. 6.40 en carreras limpias admitidas, 32 con un tercio, 27 ponches, 19 pases, 3 home runs, 2.78 le batea a la oposición. Es el primer relevo de Aguascalientes y viene Luis Guillorme. Va de 2 nada. Corredores en primera y en segunda. Zurdo contra zurdo. Picheo descontrolado. Se le va la pelota al catcher y va para tercera Villanueva y va a llegar fácil parado la antesala. Y él es el de la ventaja, Bambino, para zaraperos. Con solamente un out a 90 pies del plato está el tapatío.
1: Y con menos de 2 outs, esas oportunidades no las debes de dejar ir por ningún motivo. Significan mucho al final de una temporada, carrera producida para el bateador, pero significan partidos para el equipo. Sigue la amenaza por parte del equipo de casco con corredor en las esquinas con menos de 2 outs.
0: De costado Vargas, el público expectante en las tribunas. Lanzamiento otra vez a la tierra. Cocinada para Luis Guillorme. Los rieleros tienen 5 carreras con 8 hits, 3 pifias. Zaraperos, 5 carreras, 10 hits y 0 errores. Buen juego de pelota. Mañana entrada gratuita, el último de campaña regular aquí en casa para zaraperos. El squeeze play, uy, quitó el bat y se lo cantaron, parecía que se animaba Guillorme. Villanueva no corre mucho. Está corriendo en la tercera base. La pulpa está corriendo en la inicial. Una oportunidad clara aquí para zaraperos de tomar la ventaja y el control del juego. No, bajo el envío, la tercera bola. Y ahora Bambino, toda la presión es para el pitcher. 3-1 el conteo.
1: El apurado es él. Con 3-1 tiene que ser un lanzamiento que venga prácticamente por el centro del plato. Cualquier cosa parecida, tienes un strike más todavía.
0: El cónclave saltillense se anima en las tribunas. 3-1 la cuenta. Conecta, batazo que va de foul, fuera de juego.
1: Como es.
0: Regalo para el público que ha hecho una buena entrada esta noche. El último día de actividad en campaña regular. La cuenta en lo máximo, en el límite para Guillorme. 3 bolas, 2 strikes. Con una. Cierre del quinto inning. Es un rally por lo pronto de 3 para los zaraperos. Ya hicieron uno de 3 los rieleros. Ellos lo Construyeron en la cuarta. El deporte familiar por excelencia en nuestro país, el béisbol. 3-2. Vargas de costado, va hacia la inicial, revirada. Y es la segunda desconexión. Había sacado antes el pie de la placa, así que ya no puede ir hacia las almohadillas otra vez Jonathan Vargas. 3-2 la cuenta, se va la pulpa a la intermedia, batazo de foul hacia atrás. Qué agresivo el señor Molina, buscaba romper cualquier situación de doble play, enviando a la pulpa hacia el cojín de la intermedia con el picheo y defendiendo la zona Guillorme. Y es que, pues ahora con el umpire robot, la zona de strike se ha hecho más grande. Aunque iba alto ese slider. Viene el séptimo picheo para Guillorme. Vargas de costado, hacia la inicial. Esta es la segunda entonces. La segunda desconexión, ya no puede tener chance de otra más. De la Cruz es el que había hecho una desconexión sacando el pie de la placa. Entonces ya son dos para Vargas, cerrando en primera. A la pulpa Ramón Ríos. Recuerda en lo máximo 3-2. Se va el corredor, rola lenta por segunda. La jugada es en la inicial y produce carrera aquí Luis Guillorme. La número 32 de la campaña, anota Cristian Villanueva y los zaraperos toman la ventaja. Saltillo está adelante, 6-5.
1: Al final de cuentas, hace el trabajo. Guillorme no fue el mejor contacto, de hecho fue llameado este batazo, que le da el tiempo suficiente a Villanueva para poder llegar a la registradora, para evitar un doble play. Y con esto, el equipo de casa toma la delantera. Pulpa se queda en la segunda base, ya en posición de anotar, con 2 outs.
0: Y viene el octavo zarapero de la tanda, y es Oscar Campos, el catcher venezolano. 30 carreras producidas, hay corredor en posición de anotar, es la Pulpa. Conecta, batazo elevado, corto. Pelota de 3, ¿quién va? Es el derecho el que localiza y captura el maniobrosco por el tercera. Pero el rally es de 4 y los zaraperos han tomado la ventaja en el juego. El desafío, amigos nuestros, ya es oficial aquí en el Parque Madero. Después de 5 completas en el segundo de la serie, el zarape está adelante. 6-5.
2: Las 9:23. 25 grados.
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0: gana Zaraperos 6-5 en la pizarra en este rally de 4 carreras y buscará el relevo, el bullpen, con el gigante de San Félix, Jolis Guerra, mantener la delantera ahorita de una sola carrera. Aquí está Jolis, presentación en la serie, 0-2 en su récord actual, 1.76 en efectividad en carreras limpias admitidas para Jolis Guerra. Ha salido del juego David Gutiérrez Flores en actuación de una entrada, de un imparable y un ponche. Aguascalientes con Jomar Reyes, que acaba de irse para las tablas, para la calle, conectó su tercer palo de vuelta entera y segundo en la serie, en días consecutivos. Diolis aterriza el primer picheo, lo retó con la recta en el medio centro, cayendo a 90 millas por hora para Jomar Reyes. Así que los rieleros están cayendo por diferencia de una carrera. Zaraperos en la pelea. Los resultados en otras plazas son meramente favorables para el Zarape de Saltillo. Pelota al plato, un batazo, bote alto en tercera. El salto es bueno por parte del Pulpo. Ahí está el tiro perfecto a la inicial. 53 la ruta del Pulpo al galiciense Cristian Villanueva. Se va entonces el primer tercio en este sexto rollo cuando viene a batear Aaron Antonini.
1: Buena defensa por parte de tercera base del equipo de

0: De temporada para Sultanes.
1: Y como un equipo duranguense, cosa que no lo hacían, si es que lo llegan a conseguir, claro, están muy cerca de tener su boleto al playoff, desde la década de los 70, finales de los 70, con aquellos alacranes.
0: Bajito el disparo en el 2 y nada, Antonini ya lo tiene en 2 y 1. Desde que llegó la era Generales en el 2017, Generales estuvo cerca de llegar hacia la postemporada. Se quedaron cerca en el 2024, se va la franquicia, llegó caliente y ahora estará por primera vez seguramente los playoffs. Truena el madero, línea en el derecho, buen aterrizaje con el guante, JP Martínez. El corrido es bueno, la captura perfecta, mucha defensa en esa pradera derecha para JP Martínez. Línea brava, sólida por parte de Antonini. Se va el segundo tercio para Aguascalientes. Aquí viene a batear ahora Gabriel Noriega.
2: Bien colocado en esta ocasión, JP. Ese batazo no es tan fácil, ¿eh? Allá en el jardín derecho, cuando salen tan tendidos estos batazos, muchas veces se internan en lo que vienen siendo las luces, las lámparas que se encuentran aquí en el madero, arriba de lo que viene siendo el toldo, atrás de home plate. Tienes que estar bien ubicado para poder identificar y esperar a que esa pelota, en caso de que se ingrese en esas luces, poder salir y que puedas identificar ese batazo. Muy bien, le doy mucho crédito a JP en esta ocasión para que por línea 9 caiga el segundo out.
0: 0 y 2 el conteo para Gabriel Noriega. Aquí sacó un batazo de foul por la velaria derecha. Está cerrando la tanda de bateo hidrocálida Gabriel Noriega. Está en par de turnos con un sencillo de imparable carrera anotada en la cuarta entrada. Deolis a punto de salir ileso y de llevarse entonces la diferencia de una carrera en un hold. El gigante presenta el disparo, bajito, el swing, ponche, tirándole para Gabriel Noriega, y es el hole, mantiene la ventaja, el gigante de San Félix, colgó el cero en la alta de la sexta entrada para Aguascalientes. Vámonos a la pausa, en Saltillo los araperos están adelante, 6-5, contra los rieleros.
3: Son las 9:29. Temperatura 25 grados.
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0: Hay una ventaja zarapera de solamente una carrera en el cierre de la sexta entrada. Viene el de la ciudad del Río. Libertad, o sea, el que viene a batear es que el traductor está al español. El hombre que ya en el juego tiene producida en par de turnos, un batazo dio al jardín izquierdo en la segunda entrada y trajo el campo a Oscar Campos, teniendo entonces en aquel momento un empate. Zarperos ha entonces timbrado el empate y además tomaron la delantera con rally de 4. En la quinta entrada, Jonathan Vargas es el pitcher que se mantiene por la tropa de Adán Muñoz. 2 y nada el conteo. Es el noveno bate por parte de Sotelo Rivertown. Aquí está.

0: Vargas suelta la bola y está el picheo llegando en un sinker en zona buena. El equipo que dirigió Enrique Elche Reyes el año pasado llegó después de dirigir a Saltillo. Enrique Reyes, que ahora está en casa en Tepic, Nayarit. ¡Cuidado! Golpearon a Rivertown. Se lleva golpe a la altura de la cintura y allá va el inicial con la base por golpe. Así que Town, como dice Mambino, jugó para el equipo. Está en la inicial.
1: Así es, afortunadamente fue un pequeño rozón en esta ocasión. Exacto, no en un área tan frágil como las muñecas, como las manos. Logra envasarse y una situación de nueva cuenta favorable para el equipo de casa, que puede incrementar en esta ocasión lo que viene siendo la ventaja. Va Rivertown en la primera base y viene JP a abrir sin out por cuarta ocasión el orden al bat del equipo de casa.
0: Así que viene JP Martínez, el hombre del inicial significante de la potencial séptima carrera. La va a pedir Aguascalientes, ¿eh?
1: Ah, pues sí le pegó.
0: La va a pedir Aguascalientes. Esta ya Adán Muñoz ya la vio con su cuerpo técnico y han tomado la decisión de pedirle en el rozón, porque no fue de lleno efectivamente para Rivertown. Así que esta será una de las tomas principales que tenemos para que los umpires allá en las oficinas de la Liga Mexicana aprecien esto y a ver qué dictaminan allá en México. Porque el rozón para Rivertown, lo más cercano parece ser que es en el codo, pero se ve muy lejos. Lo que está haciendo allí en la toma y que probablemente llamó para mucha gente la atención es en el mascoteo del catcher, la mascota, que sale algo de cal. Pero miren las tomas, sobre todo la gente que nos sigue en la transmisión ahorita en televisiva, Latin American Sports, RCG, Zaraperos Network ahorita en la LMB.tv. Miren, ¿dónde viene la bola? En ese rompimiento. Se ve lejos de...
2: La esférica desvía su trayectoria.
0: Que le den el guante, el catcher. Ahí estamos viendo la toma. Bueno, esta decisión será en la Ciudad de México, pero Aguascalientes lo está retando. Y pues están en la pelea, ¿no? Hay solamente dos tomas. La mejor es la que viene, obviamente, la del jardín central. Esta no ayuda más que la anterior, me parece.
1: A mí me da la impresión de que le pegaba en el pantalón, no tanto en el codo.
0: En primera instancia.
1: Ahí.
0: Sí.
1: O sea, yo, no, el codo no se ve que pegue en la protección o algo. De hecho, él traía una protección como bateador zurdo. Ahí era mi duda. Al momento en que pudiera impactar la pelota en el pantalón.
0: Bueno, a ver qué decisión tomaron. Todavía los umpires continuaron con la diadema. Sí fue un picheo pegado para Rivertown, pero para estar en primera tuvo que haber sido golpeado o un roce de pelota. Y lo van a regresar efectivamente. Creo que fue la mera evidencia, fue muy claro, la pelota sí pasó cerca del pantalón y también del codo, pero Town no fue golpeado de lleno, a primera instancia parecía que había sido golpeado. Ahora con las tomas nos percatamos que la cal que se ve no es porque la hayan golpeado, la hayan rozado, fue el guante del catcher. Así que será conteo malo para Rivertown. Ya estaba el bate de JP Martínez. Efectivamente tendrá que regresar al círculo de espera. Rivertown tendrá que estar entonces en el conteo de 3 y 1. Tres bolas, un strike. Con cuatro picheos. totales, vendrá el quinto con conteo a su favor, 3-1. Vamos a ver si espera River Town y tratar de comprar al final de cuentas la base por goles. Es el primer bateador en ese cierre de la sexta entrada por Saltillo. Ahí está el umpire, ya dice 3-1 el conteo. Jonathan Vargas es el pitcher zurdo contra el zurdo, también bateador. Aquí ya se impulsa Vargas, pelota se queda en zona buena. Ya recupera Vargas un strike y le llena el conteo 3-2 a Rivertown. Así que ahora sí, lo máximo para el patrullero central de Saltillo. 3 bolas, 2 strikes. Hay un reto que gana Aguascalientes. Todavía puede pedir otro, el equipo de Rileros lo está ganando. Batazo por tercera, bueno, por parte de River. Sobre la raya del jardín izquierdo. Ya pisó la intermedia, doble de Rivertown y aquí está Saltillo. Cosas del béisbol. Le habían dado entonces el envase por golpe a Rivertown en una sola estación. Gana el reto Aguascalientes y ahora Bambino, hay un zarapero 180 y en posición de anotar.
1: Siguió la pelota hasta el último momento, Rivertown. Muy buena pieza de bateo. Una recta hacia la esquina de afuera, donde prácticamente hace contacto. Fue un swing defensivo, vamos a decirlo de esta manera, zurdo contra zurdo. El tercera base estaba cargado, jugando hacia los terrenos del parador en corto, donde no tiene oportunidad de cortar la esférica para que se convierta en un imparable. Y a continuación vendrá JP.
0: Ahí está entonces el turno para JP Martínez. A 180 tiene la potencial carrera Saltillo. Número 7. En un suspiro pueden llegar a tierra prometida con Rivertown, que corre muy bien las almohadillas y por eso lo sabe el cuadro hidrocálido. Se adelantan porque presenta el bate para tocar. Regresa el madero. El picheo queda por parte de Vargas. Paquitos en la esquina de fuera y bordeó esa zona. Así que le cantan el primer strike a JP Martínez. Un conteo que está parejo en una bola, un strike. El primero y el tercera, Reyes y Batten, estarán fildeando hacia adelante. En caso de que llegue a tocar la pelota JP, que se cuadra, ya toca la bola, es por tercera. Batten la tiene, el tiro a primera, donde cierra McTernan. Safe en primera. Cumple primeramente con encomienda JP Martínez. Adelantó a la antesala a su compañero Rivertown. La jugada de Batten, que tomó sobre la raya, dejó hacia tercera. Levanta, pero pierde entonces el paso que le gana JP Martínez. Recibe en primera el intermediarista McDermott, pero es tarde. Así lo dictamina el umpire de primera. Y repito que Aguascalientes tiene un reto disponible porque ganó el anterior. Y me parece que sí. El Chivo Muñoz, Adán, ya lo está pidiendo. Segundo reto en el mismo episodio, porque ganaron los rieleros. Y esta ocasión lo vuelven a pedir en la misma entrada. Así que otra vez hay un reto de rieleros contra zaraperos. ¿Cómo la viste, Bambino, ahí en primera?
1: Es que aquí lo que yo creo que están debatiendo,
2: que quita el spike,
1: que
2: ¿no?
1: quita el spike, exactamente. Aquí vamos a ver el spike izquierdo,
2: porque el tiro llega antes, eso
1: sí,
2: está claro.
1: Eso es. Ahora, lo que pasa fue que el tiro quedaba entre la primera base y el corredor. O sea, fue, si él no se quita, podía haber inclusive hasta un impacto con el corredor. Sí. Entonces, aquí lo que muy probablemente están tratando de aclarar es que él, al momento que llega la pelota, todavía el pie izquierdo estaba pisando la primera base.
0: Ahora, quita el spike. Esa es rápida, ya hay una decisión, ya se quitaron la diadema. Quedó el out. Así que solamente se le anotará el sacrificio para JP Martínez, que cumple con la encomienda. JP Martínez venía a sacrificarse y adelantar a corredor. De paso, hubiera sido de doble beneficio quedar quieto el inicial. Y ya vino entonces Adán Muñoz por su pitcher Jonathan Vargas. Así que solamente uno fuera. Zaraperos se encuentra solamente 90 pies de la carrera número 7 del juego. Vamos a una pausa breve. Se avecina otro pitcher por parte de Aguascalientes. Ataca a los zaraperos al cierre de la sexta entrada.
3: La 9 de la noche, 41 minutos. Temperatura 25 grados.
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0: Especial séptima carrera, solamente 90 pies. Hay cambio de lanzador para el equipo hidrocálido. Aquí vemos a Nick Trolley. Presentación en la serie para Trolley, 4-2 en su récord actual. El hombre viene a tratar de eliminar que lleguen a tierra prometida en los zaraperos. 5.80 la efectividad del hombre de tercera. Rivertown representa la potencial carrera 7. El hombre que viene a batear es Tairo Estrada. Cumplió entonces Jeppy Martínez. Con uno fuera, cuadro hacia adelante, la defensa por parte de Aguascalientes. Primera, segunda, short, tercera, juegan adelante para en caso de roletear Tairo, amarrar al corredor de tercera rumbo al pentágono. Trolley ya se impulsa, suelta el primer picheo. Ese ha quedado alto en una curva hacia adentro. Aguanta el swing Tairo Estrada. Los jardineros juegan igual de manera normal. Los jardineros no pueden evitar que el corredor de tercera llegue al plato en caso de tener un batazo en aquellos jardines. Así que Trolley viene a tratar de salvar la situación cuando presenta curveada la bola bajita. Dos bolas, cero strikes para Tairo Estrada. Así que por lo pronto, la distancia de una carrera, Saltillo quiere hacer más. Era un juego meramente importante para zaraperos, que no tiene margen de error en esta serie y en las que restan en la campaña. Trolley, listo en dos y nada. Pelota alta, le hace el swing Tairo. En un picheo alto sobre la esquina de adentro, se golpeó de la bola y la deposita de foul detrás del plato para moverse el conteo de 2-1 para Tairo Estrada. Así que tres picheos malos, pero ya Tairo hizo su Trolley listo. Pelota al pato, línea por primera. Imposible, Tairo produce la séptima del juego para Saltillo. Aquí están los zaraperos, 7-5 en el juego, y están entonces teniendo la pelea con solamente uno fuera en esta baja de la sexta entrada. Produce Tairo. Era un saldo que tenía a favor en pelotas malas. Encontró ese picheo de Trolley y ya se viene la séptima para Saltillo.
1: Y por lo bien conectado que fue la esférica, no tuvo oportunidad de primera base de poder evitar que ese batazo se convirtiera en imparable. El cuadro estaba jugando adentro, pero literal fue un trueno lo que salió del madero de Tairo. De esta forma, ahora el marcador se coloca 7-5. Es el imparable número 12 para el equipo de casa. Sigue la amenaza. Los engranes están alineando de nueva cuenta el día de hoy para el equipo del Zarape. Hay corredor en primera con un out.
0: De 4-3, Tairo Estrada, que abre por primera. Gran juego para el venezolano. El pulpo Manuel Rivera está a la caja de bateo. Tairo se fue para la intermedia. El batazo largo del pulpo. Profundo. Sobre el derecho le pega la barda. Esto es de bateo corrido. Tairo de tercera hacia el pentágono. Produce el pulpo. La octava para Zarapero. Agresivo Saltillo. En el bateo corrido. Tairo llega a tierra prometida. Y con esto Saltillo ya la ventaja de 8-5 en el juego.
1: Clase de batazo. Oportuno allá. Impactándose de lleno en la parte de abajo de la barda, ya en el jardín derecho. No tiene oportunidad Orozco de poder capturar la esférica. Una rayita más para el equipo de casa. Ya van 12 el rally en esta parte baja del sexto capítulo. Imparable número 13. Y la pizarra nos menciona ahora 8-5.
0: Y viene Oscar Colás, que también ya mandó pelota hacia el pentágono. Así que los zaraperos haciendo lo suyo en esta entrada del rally. Ya es de 2 carreras. Se mueve la diferencia de 3 también en la pizarra contra rileros. Colás ataca temprano el batazo. De bote pronto la intermedia. Se movió bien McDermott. compone el perfecto tiro en la recepción en la inicial de Omar Reyes. 43 la ruta, temprano, Colás y adelanta a corredora tercera en bola ocupada con Emanuel Rivera.
1: Se me hizo muy ansioso en esta ocasión. Colás, el primer lanzamiento, el que está apurado es el lanzador, es el que está sentado prácticamente rumbo en un barril de pólvora con esta reacción de el Zarape. Por lo pronto ya hay dos out y corredor en tercera.
0: El jalicense Villanueva, los últimos dos turnos han sido de hits, también de producida, va de 3 y 2 en el juego, le encanta en el primer strike. Le presentan un Delagre bajito hacia la esquina de afuera. Cristian Villanueva está enfrentándose a su ex equipo. El año pasado estuvo con estos rieleros Villanueva. En aquel entonces estaba prestado por los Sultanes. 0 y 1. Bajo el disparo en curva. Hay un swing largo. Bajito. Ya lo tienen en 0 y 2 aquí a Villanueva. Este resultado obviamente que es favorable para Saltillo, le está haciendo meramente el daño a Aguascalientes, ¿eh? En estos momentos Chihuahua lo gana 8 a 3 a Monclova en la sexta, Tijuana 2 a 0 a Laguna. Se acerca a los zaraperos en todo caso de llevarse una victoria aquí. Así que Saltillo tiene vida en la campaña 2026 con este marcador y estos resultados parciales que se están dando en la Liga Mexicana. Cuidado con los acereros, ¿eh? Están perdiendo 8 a 3. Chihuahua está ganando y por ende Saltillo está obligado a ganar en este juego. Batazo por la intermedia, imposible para Materno. La pelota en central y se viene la carrera. El Pulpo anota la novena. 9 a 5 el juego. Detrás de la segunda colchoneta, esa pelota saltó y llegó al terreno del jardinero central Amílcar Gómez. Así que el batazo es fuerte, sólido. Produce Cristian Villanueva y aquí está Zaraperos ahora 9 a 5 en la pizarra.
1: De nueva cuenta, factor, Cristian Villanueva, un lanzamiento, una recta en la esquina de afuera donde logra partir ese diamante. El tercer imparable para Villanueva en lo que va de la noche de hoy y produce una más. Ahora el marcador son 9 carreras por 5.
0: No sé qué vaya a pasar a la temporada, ya ahorita Saltillo, si llega a ganar series restantes, si llega a acoplarse y a meterse al playoff, pero...
2: Tiene otra cara el equipo.
0: Eso, tiene otra cara el equipo, está viéndose bien. Cierto, las fechas probablemente no son las adecuadas para decir qué buen equipo se está viendo con Saltillo, pero pueden tener tremendo cierre. Si el equipo de Zaraperos es eliminado, tendría un gran cierre de campaña. Y si este equipo llega a ser la cifra mágica de clasificar, porque estamos tomando en cuenta que está perdiendo Monclova ahorita. Monclova no está seguro. Rieleros tampoco, que es en zona de playoff. El mismo Laguna, el mismo Saltillo pueden estar allí. Si Saltillo llegara a ser una clasificación a como sea, cuidado con los zaraperos porque cerrarían fuerte la campaña. La Pulpa en el 0 y 2 pone un roletazo a las paradas cortas que Noriega ataca. Cuidado con ese tiro bajito. Lo compone bien allí Omar Reyes. 63 la ruta, cayó el tercer out. Pero ahora es tarde para Rieleros. Ha habido un gran rally por parte de Zaraperos. Ahora en el cierre de la sexta entrada. Por ese rally de 3, 9 a 5 la pizarra. Adelante Saltillo sobre Aguascalientes.
3: Faltan 10 para las 10 de la noche. Temperatura 25 grados.
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8: El puertorriqueño ex Grandes Ligas Jorge López viene al relevo por los Zaraperos de Saltillo. 0-0 su marca, efectividad de 1.04, 8 entradas con 2 tercios, 10 ponches, 4 bases. La oposición le batea para 300. Trabaja de costado. Batea Matt McDermott. Lanzamiento sobre el plato, cantado es el primer strike. La tanda de los rieleros con primero, segundo y tercero. Se está abriendo ya por cuarta ocasión la tanda lineup del equipo de Aguascalientes con el peligroso McDermott, que ha conectado un par de cuadrangulares en la serie. Aquí saca batazo de foul hacia atrás. Ayer se fue para las tablas. Hoy ya conectó home run en la segunda entrada. Y ya conectó doblete al izquierdo. En la cuarta tiene 2 carreras anotadas. Luego vendrá a batear a Milcar Gómez y después José Manuel Orozco. Trabaja de costado en este Lucky Seven. López conecta batazo que va de foul por el rumbo de la inicial. La cuenta para McDermott está en 0-2. Así que el Zarape ha venido de atrás remontando la pizarra, porque Saltillo caía por 3 carreras a la altura de la cuarta. Y ahora lo gana Zaraperos con ventaja de 4 anotaciones. Rola de foul por la tercera base, haciendo 4 en la quinta y 3 en la sexta. En una gran demostración ofensiva una vez más. Buena capacidad de respuesta Zaraperos. 0-2 la cuenta para McDermott. Rola de botes altos. Toma en la intermedia Tyro el tiro a primera. Out en la inicial. Jugada apretada, pero consigue el out en el primer cojín. Tyro Estrada, 43 la ruta. La vuelta al cuadro. McDermott va rumbo a la primera, como que no se quiere ir. Le dice a su cuerpo técnico que la revise en una rola de botes altos. Le trabajó bien ahí Tyro Estrada sin apresurarse. Jugada apretada. Y si es out.
1: Se durmió un poco Tyro ahí, ¿eh? A lo mejor no vio a Matermo correr. Pero sí dio la impresión de que muy tranquilamente agarró la pelota y dio hacia la primera, como si nada estuviera pasando ahí. Aquí es lo importante de salir corriendo duro. Después de que tú des el contacto, tu trabajo yo mal, tu trabajo es llegar lo más rápido que se pueda hacia la primera base. A punto estuvo de este batazo, aunque no fue el mejor conectado, por piernas a punto de convertirse en imparable.
8: Hizo apretada la jugada, eso sí, McDermott. Pero se va vía 43 finalmente. Aquí abanica a Milcar Gómez el primer strike. La velocidad, la piedra de Jorge López, 93 millas. Milcar va de 3-2 con par de carreras producidas. Fuera el picheo, alcanza a morder esquina, sí, cantado el strike. Y López ya se coloca arriba en el conteo, 0-2. Entramos a la última parte, al último tercio de este segundo de la serie. ¡Abanica! Le puso otra vez a la recta, no le encuentra a Milcar Gómez y se está ponchando para el segundo.
1: Importante mantenerse hermético en esta parte final del encuentro, en este último tercio. Evitar que se pongan en base, que puedan generar alguna situación de rally. Muy bien, por lo pronto, por la vía del ponche tirándole cayó el segundo out en esta parte alta del séptimo capítulo.
8: Viene el Manny Orozco. Porcentaje de 2.24. pasar aquí el primer strike y viene fino Jorge López, porque no ha tirado una sola bola, y ha pasado 9 strikes. Viene por ahí. Ahí. Paroso un movimiento Jorge López. Un tiempo tardío que coincidió Víctor García, el umpire principal. 9 picheos, 9 strikes. Otro. Y lo pasa con el sinker. Y está contra el paredón el Manny Orozco. Una entrada inmaculada. 9 picheos. Lanzamiento. Abanica. Y se está ponchando. Aquí el Manny Orozco para el tercera. Pues estuvo a 12. A 2 picheos de un inning inmaculado. Jorge López con 11 picheos. Retira la entrada, par de chocolates, relevazo para el boricua. Se va a la parte alta de la séptima en el Parque Madero. El Zarape, Saltillo está adelante, 9 carreras contra 5.
3: Las 9:57. 25 grados temperatura.
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1: ¡Novena entrada a la estación! ¡Se va, se va!
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3: Luis Guillorme. Abre la ofensiva en esta séptima entrada. Picheo bajo. Qué relevo de Jorge López. 11 picheos. Todos en zona de strike. No tiró una sola bola. Y dos. Dos picheos los separaron de una entrada inmaculada. Nada más que retiró a uno con rola por la intermedia. Cantado el strike. Lució de sobremanera el puertorriqueño, anotándose también el hole. El juego lo está ganando David Gutiérrez Flores. Rola lenta que abre de foul por el rumbo de la inicial. Pues le están tirando una joya de picheo a los algodoneros del Unión Laguna, allá en Tijuana, ¿eh? 4-0 está ganando el equipo de los Toros. Y le están tirando una joya monticular al Unión Laguna. Jorge Pérez. En 6 entradas lleva algo grande allá. En la frontera. Chihuahua. Le está ganando 8-4 a los Acereros allá en Monclova a la altura de la 6ta entrada. Cuidado. Lanzamiento alto y pegado para Guillorme ahí, que le echó una mirada de pocos amigos a Jimmy Burnett. 2-2 la cuenta para Guillorme. Duelo de zurdo contra zurdo. Y le van a cantar aquí el tercer strike. El slider en zona buena. Punche sin tirarle. Se va Guillorme, uno fuera.
4: Se cambió la esprea después de esa rasurada que le lanzó de 94 millas. Viene y le suelta el yoyo, como decimos en el ambiente del béisbol. Ese picheo rompiente hacia la esquina de afuera, donde sin tirarle se canta el chocolate. Poche sin tirarle para el primer out.
3: Voltea Oscar Campos. Picheo pegado la primera bola. Ya tenemos algunas pizarras finales en la jornada del día de hoy en la Liga Mexicana. Doble cartel en la Ciudad de México en el Harpelú. Y doble victoria de los Diablos Rojos ante los Leones de Yucatán, los Leones que ya están eliminados. A rola que corta el pitcher, el tiro a la inicial y del 1 al 3 se va Oscar Campos para el segundo out. En la frontera los Tecos, que ya también están eliminados, vencieron 4-2, dándole una zancadilla a los campeones del norte, a los Charros de Jalisco. Leones y Tecos, ya sin posibilidades de entrar al playoff. Son los únicos equipos por lo pronto en la Liga Mexicana. Afuera el envío para Rivertown. Rivertown con un buen juego, va de 3-2 con doblete, carrera producida y una anotada. Como noveno en la alineación. Y con características de primero, que también un noveno bat tiene que tener hoy haciendo la chamba. El de atrás, como primer bat, el lead off hitter, JP Martínez, preparándose en el círculo de espera para bateadores. La cuenta en 1-1, se cuadra, deja pasar la esférica. Picheo muy afuera. Y la cuenta para Rivertown está en 2-1. El disparo, le cantan el strike en la zona alta. Ahora sí lo dieron.
4: Aquí la cuestión. sea constante. Que no sea uno y el otro un volado.
3: Rola por tercera, pierde la esférica el antesalista, la toma el short y llega a Rivertown quieto a la primera base. Atrasado el roletazo, iba fuerte, pifió Matthew Batten. Después fue el short Gabriel Noriega, pero imposible ya sacar a Rivertown. Esperaremos la marcación oficial. Bien, pudiera ser el cuarto error para el equipo de los rieleros, pero vamos a esperar.
4: Aquí vamos a ver, creo que sí, había hecho lo más difícil, que era haberle llegado a la pelota. No fue un bote fácil, pero la posición ahí estaba. Al final de cuentas, logra llegar a la primera base. Fíjate que como bateador, Carlos, hemos visto ya varios lanzamientos que pudieran ser haberse marcado strike. El umpire robó de marcado otra cosa. Como bateador, tú conoces a los umpires y tú estás viendo qué zona es la que traen ellos. Si están concediendo los pichos en la esquina de afuera, si están concediendo los pichos en la esquina de adentro, qué tan alto y qué tan abajo. Pero sí se ha visto no una zona constante en ciertos lanzamientos, siendo lo más objetivo que puedo en ese tema, ¿no?
3: Pues antes era así. Más o menos ya sabías la zona que sale el umpire, pero ahora ya con el umpire robot, pues adiós eso.
4: Carlos, sí.
3: Ya viene en automático.
4: Tú le decías al umpire, oye, se me hizo un poquito alto.
3: Te apallaba Humberto Sáez, el lobo, ya sabías.
4: Que tenía que ser strike.
3: Ay, cuidado, una línea durísima ya por el rumbo de la caseta de los rieleros por la tercera base. O X o Y umpire, ¿no? Pero ahora ya es diferente la cosa.
4: Hemos visto la cara de sorpresa de varios bateadores que con dos strike ha habido lanzamientos que dice, ah, caray, ¿cómo fue strike eso, no? La diferencia es que no conoces al umpire robot, ¿a quién le alegas? No sabes qué onda con eso.
3: No, pues ya no.
4: Pero, pues vaya, ¿no?
3: 0-2 la cuenta para JP, que le sacó un susto ahí a los jugadores de rieleros. En esa línea trazada hacia el dugout de la antesala. Abanica el slider. Buen picheo de Burnett. Y se poncha Martínez para el tercer out. El zurdo colgó el cero. Se fueron ya 7 completas aquí en el Madero en este segundo choque de la serie. Los zaraperos de Saltillo le están ganando a los rieleros de Aguascalientes al son de 9-5.
5: Las 10 con 7 minutos. Temperatura 25 grados.
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8: Ahí viene ahora Luis Frías al relevo por parte de Zaraperos de Saltillo. A mantener la ventaja, Frías. De 4 carreras. Aquí están los números para el dominicano, 5-0. Ha salido en tremenda salida el boricua Jorge López. Por 11 picheos totales, 11 en strike. Abanicó a sus últimos dos contrincantes, solamente roleteó a McDermott. Así que viene Aguascalientes en la tanda fuerte, los de en medio, los de la tanda sólida. Cuarto, quinto y sexto, José Rondón, Matthew Batten y Michael Serrano. Así que viene Frías. El juego que está ganando Zaraperos desde que retomaron la delantera en la quinta entrada con rally de 4. empataron a Regleros y tomaron la delantera. Así que es un juego meramente importante para ambas escuadras. Aguascalientes en sí, por una serie, vienen aquí a ganarla y a estar en los playoffs. Un elevado de Rondón en el 0 y 1 por el derecho. En zona foul, ya viene JP Martínez, que se estrella con la barda lateral derecha. Una tremenda captura, un gran corrido por parte de JP Martínez. Pelota de tres, pelota para el cubano, porque ya estaba también cercano allí Tairo Estrada y Cristian Villanueva, que se dan de paso un saludo. Y ahí está entonces el primero fuera ya para Aguascalientes.
4: Oye, le evitó esa esférica, tardó mucho tiempo en caer, Le dio la oportunidad a JP de poder llegar, muy probablemente con la ayuda de sus compañeros de Villanueva, diciéndole que tenía el espacio para poder todavía alcanzar esa esférica. Muy buena defensa la que se muestra en este momento. Fly al 9, cayó el primer out.
8: Bueno, por lo pronto, lo de JP Martínez, cierto, juega duro, se ve un trote a paso largo, cada vez lo vemos más fuerte a JP Martínez. No es el mismo JP del año pasado, pero es un JP que juega duro. Esa la tiene en su guante en zona foul. Tremenda milla que se aventó para llegarle. Un gran esfuerzo. Su regreso ha sido sensacional con el Madero. Defensivamente hablando, JP ha estado más sobre el jardín derecho que en el central, que habitualmente era su posición principal el año pasado. Ahí está Rivertown. Por suerte, Saltillo tiene un elemento importante como River. Oscar Colás, alguien casi inamovible de la pradera izquierda, aunque también te juega al inicial. Al punto que quiero llevar en este momento para Saltillo es que se ve muy fuerte en este juego, de manera defensiva, también en la ofensiva. Unidos el conteo, Matthew Batten aquí está contra Luis Frías. Hoy estamos viendo un cuadro defensivo muy bueno, y todavía tiene la banca Saltillo a Fernando Villegas, a Brandon Villarreal. La Pulpa Ríos es designado por el pitcher, pero estamos viendo un cuadro defensivo, sobre todo en el cuadro, primera, segunda, tercera y short, de primera. Cualquier equipo en la Liga Mexicana echa un ojo a este equipo ahorita, más Campos en la receptoría, y dices, wow, este equipo está peleando para playoff y se puede quedar fuera. Saltillo, sí. Lo que pasa es que también las lesiones han afectado todo el año. Colás, un mes fuera. Villanueva, un mes fuera.
9: Misael.
8: Tairo. Y falta Misael Rivera.
4: JP también empezó.
8: JP Martínez no inició la campaña. Se lo cantaron a Matthew Batter, el mismo va de regreso a la caseta. Luis Frías ya colgó el segundo tercio. Se lo canta el mismo Matthew Batter, que ya va entonces con el out número 2 por el ponche.
4: Partiendo el home plate prácticamente con este lanzamiento. Se lo marcó solo el bateador. Se dio la vuelta y lo demás ya fue trámite por parte del umpire robot. En esta ocasión lo marcó de la manera correcta. Ponche sin tirar le cayó el segundo out. Y redondeado el comentario que tú
8: lo
4: mencionas,
8: Serrano. Golpe para Michael Serrano y tomar entonces la inicial, o le acercaron el picheo. Sí, efectivamente, sí. Hay golpe.
4: Sí, le dio la protección en su brazo izquierdo como bateador derecho. Aquí vamos a ver la repetición. Un picheo en recta, un sinker. Uh-huh. Arriba de la protección fue. Uh-huh. La pelota siempre va a buscar un espacio donde no se encuentre la protección. Ahí va el trainer a ver que todo se encuentre en orden. Se dirige hacia la primera base y ahora tendrá el equipo de Rieleros corredor en primera con dos outs. Y lo que tú mencionas, Víctor, Brandon, Misael, Pulpa. Ha habido equipos que la base mexicana es la que lo ha llevado a los playoffs, que ha cargado con la temporada en diferentes sedes. Creo que el Zarape, en este momento, estando todos sanos, comenzando una temporada por mencionar.
8: Machucón, por tercera, baja el pitcher. Frías se ha quedado con la bola. En un abrir y cerrar de ojo, ojo con los Rieleros. Ahora tienen corredor por segunda. A quien golpearon, Michael Serrano, ya está en la intermedia. Hay un quieto para Comar Reyes, que le vamos a dar el infield hit. Machucó la pelota entre home, entre la loma y entre tercera prácticamente. Por eso bajó el pitcher Luis Frías. es ahora con dos outs, la potencial sexta y séptima para rieleros. La octava vendrá a la caja de bateo y por ende viene Vicente Palacios ahora a la charla.
4: Ni un picheo antes, ni un picheo después. Ir a arreglar un poquito las ideas a Frías, darle el tiempo después de haber bajado por la pelota en este tornillo que se convierte en infield hit, lo cual fue el imparable número 9 para el equipo de rieleros. Te comentaba, rieleros, digo, Sarape, en este momento tiene, en lo personal creo, una de las mejores bases mexicanas en lo de la liga, y no porque estemos ahorita en la transmisión. Tienes en la banca al mejor bateador de la zona norte la temporada pasada, que estuvo peleando el título de bateo. Tienes a Misael, ya tienes a un campeón bateador en el caso de Villegas. ¿Dónde los tienes que poner? Pulpa, uno de los bateadores más constantes que se encuentra ahorita como bateador designado.
8: Primer picheo, el batazo en las paradas cortas. Guillaume, pisando la segunda colchoneta, sacó la número 3 para sacar entonces a Tomás Reyes. Bola ocupada para Antonini, que se aventura temprano en el swing a primer picheo. Y ahí quedó la entrada para Aguascalientes, con dos hombres se quedaron entonces en las almohadillas. Así que Luis Frías cuelga el cero en la parte alta del octavo capítulo. Seguimos hablando de este panorama rumbo a los playoffs 2026 de la Liga Más Fuerte de México. Vámonos a la pausa. 9-5 Zaraperos le gana a los rieleros.
5: Las 10 de la noche con 15 minutos. Temperatura 24 grados.
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1: Chance todavía de carreraje a su favor. Ahora sí buscarán más contra Christian Cosby. Suben derecho 0 y 3 en su récord. Zaraperos con esta delantera. Tairo Estrada, Emanuel Rivera y Oscar Colás. Aquí vendrán a la caja de bateo. De 4 de diferencia. Cierre del octavo rollo. Aguascalientes sí o sí vendrán por el todo nada en la novena entrada. Tairo Estrada es un hombre que está teniendo un gran juego. De 4 turnos, lleva de 3 imparables. 2 carreras anotadas, también de remolcada. Y Christian Cosby, el derecho ya se impulsa, suelta pelota al plato, ataca temprano Tairo en un corner bajito. Machucón de foul. Y decíamos ahorita, Edgar, pues sí, Saltillo se ve mejor, aunque sí hay que decirlo, hay lesionados todavía. Y al decir la palabra lesionados no es para alarmarnos, pero sí es estar alerta que JP Martínez no está un 100%, el mismo Cristian Villanueva no está un 100%. Han jugado con algunos detalles, han estado lastimados, pero están jugando. Lo importante es seguir sanos. Si la temporada termina el 7 de agosto, podremos decir Saltillo se ve una gran base para el próximo 2027. Pero si la temporada para Zaraperos continúa, es seguir esperando que el equipo esté sanando, pero ya en juegos de vida o muerte. Los playoffs son tan prontos, tan cortos, que ahí con más razón tienes que jugar a más detalle, con mayor esfuerzo, pero tratar de evitar que vengan las lesiones. 0 y 2, el conteo para Tairo, lo están abanicando. Su incompleto ponche entonces para el primero fuera Saltillo.
2: Bueno, pues retiran en esta ocasión con este slider hacia la esquina de afuera como bateador derecho a Tairo, que lo obliga a hacer swing, lo engaña totalmente. Y de esta forma, con ponche tirándole, cae el primer out. Concuerdo contigo, Víctor. Aquí el detalle es, y yo sigo con la idea de que son jugadores, esta base mexicana, que tienes la juventud, que tienes el momento y que puedes crear un equipo con esta base que te puede dar para mantener al equipo en zona de postemporada. Pero vamos a ver qué es lo que sucede, porque ahorita en este momento sí se ve muy bien el equipo. Vamos a ver quiénes son los jugadores que podrían regresar y qué puedes encontrar en el mercado previo a la temporada. También esa es una de las cosas que debe de checar. Ahora, para mí, 7, 8 y 9 deben de ser herméticos. ¿Para qué? Para que venga tu abridor, te dé las 5 entradas y que sepa el equipo que venga aquí a jugar contra el equipo del Zarape, que la estrategia tiene que ser reventar temprano al abridor. Porque si tú sabes que si llegas a la séptima entrada cerrado el juego o perdiendo,
3: ya no hay oportunidad.
2: Guarda las bateras. Pero esto, vaya, se dice fácil. Encontrar la fórmula, pues vaya, afortunadamente es tarea de la directiva. Pero creo que eso va a ser clave, independientemente de lo que suceda en esta temporada. Que esperemos y que el equipo se enrache. No es cómo empieces, es cómo termines.
1: 2-2 el conteo para Emanuel Rivera, el pulpo. Corona fuera, estamos en el cierre del octavo capítulo. Christian Cosby presenta el disparo, bajito se queda y 3-2 ahora el conteo. De la rotación abridora, no se diga, se ve bien también Zach Moore. Se vio bien el día de ayer. Lo de Finas del Monte Smith también se ha visto muy bien en sus últimas salidas. Levanta la bola aquí el pulpo. Un fly de primera en zona foul. Ahí está capturando entonces Reyes. Justamente por encima del cajón de la inicial. Ahí está haciendo foul fly el 3 para los que anotan. Se ve entonces el out número 2 para Zaraperos y ahora vendrá a batear Oscar Colás.
2: Falló este lanzamiento, se molesta con él mismo. Una zona que él sabía que esa pelota podía inclusive cambiar de código postal en esta ocasión. Se convierte en un elevado y por la vía de la gravedad cayó el segundo out.
1: Ahí está el primer picheo para Oscar Colás. El cubano tiene poder. Este que ha sido una gran revelación en la legión extranjera por Saltillo. Matt Gibbon, cierto, hoy salió temprano del juego, pero no se ha visto mal Gibbon también en su presentación con el equipo del Zarape. ¿Qué se diga de Wilmer Font también? Algunos ajustes, obviamente, con Payán, Eric Olmen. Pero la rotación ahí está también por Saltillo, ¿eh? Hay que decirlo que si el equipo llegara a estar en un playoff, no se ve tan mal. La línea de Colás hacia la pradera central. Ya la esperó, ya la capturó Amílcar Gómez en aquella pradera y termina la entrada para Zaraperos. Christian Colby retira la entrada 8, baja en orden para Saltillo. Señoras y señores, Zaraperos por la victoria, los Riveros por el todo, nada. Están en la búsqueda, Zaraperos, de la serie y seguir sobre todo la pelea por la postemporada. 8 completas, 9 por 5 el Zarape sobre el riel.
3: Las 10 con 23 minutos. Temperatura 24 grados.
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7: Noveno capítulo, el potosino Jesús Cruz viene al relevo por los Zaraperos de Saltillo. No entra en situación de rescate porque hay una diferencia de 4 carreras, pero es el dueño del noveno inning. A buscar los últimos outs, marca de 4-1. Tiene 15 rescates, 2-16 en limpias, 41 2/3 de labor, 58 chocolates, 10 bases solamente. 2 home runs y 2.22 de batea a la oposición. Jesús Cruz, el ex Grandes Ligas, listo aquí para enfrentar a los últimos bateadores que presenta la alineación de los rieleros. Noveno, primero y segundo la tanda. Ya no viene Gabriel Noriega, es el ex sultán de Monterrey, Sergio Checo Pérez, que ve pasar aquí el primer strike a la manera de los zurdos. Pues Matt McDermott y Amílcar Gómez. 0 bolas con un strike. En el picheo, batazo de foul hacia atrás, agresivo Cruz, atacando la zona y poniéndose arriba en la cuenta. 0-2, teniendo varias opciones para trabajar al veterano Sergio Pérez, que batea 2.89 con 10 carreras producidas. En Monclova, a la altura de la séptima, los Dorados de Chihuahua le ganan 8-4 a los Acereros. Abanica y se poncha. Tres picheos. Sergio Pérez, emergente, da de Quito, se poncha. Fue lo segundo, ya cayó una.
2: Bien, muy importante retirar el primer bateador. Aquí Cruz haciendo gran parte de su experiencia retirando. Qué clase de cambio, ¿eh? Como bateador zurdo hacia la esquina de afuera, obligando a Checo Pérez a hacerle swing para que por la vía del ponche tirándole caiga el primer out.
7: Primer strike para McDermott. Abre por quinta ocasión la tanda lineup de Aguascalientes. Va de 4-2 con cuadrangular y doblete, además de dos anotadas.

0: abanica y se poncha McDermott. Tirando lumbre Cruz. Dos bateadores, dos outs, par de ponches.
1: Lo trae asesino este lanzamiento Cruz, con el que está finalizando los turnos. Par de reyes hasta el momento y ahora solamente un out separa al equipo de casa de la victoria.
0: Picheo bajo. Primera bola para Milcar Gómez. Aquí conecta, batazo que va de foul hacia atrás. En el potosino, a la esquina, afuera, apenas se quedó lejos ese lanzamiento. Dos bolas con un strike. Se balancea Cruz, viene para el pentágono, abanica Milcar. No le encontró. Y la cuenta es pareja nivelada. La gente de pie aquí en el Parque Francisco y Madero. Mañana entrada gratuita. Dos, dos y dos. A la tierra. Aguantó el bat Amílcar Gómez. En agradecimiento al apoyo del público a lo largo de la campaña para con sus zaraperos. Mañana la entrada es gratuita en el último de la serie. Y de campaña regular aquí en casa, batazo que va de foul hacia atrás. Zaraperos buscando asegurar el compromiso. Hay que destacar la capacidad de respuesta que tuvo el equipo, cayendo por tres carreras por allá del cuarto inning. Tres y dos. Arriba y vamos a ver. Pareja la cuenta y ahora sí está en lo máximo. Nos habíamos ido con la finta, aunque ahora el umpire se sale, ya hay confusión si eso no es la base por bolas. Bueno, hasta los umpires se sacaron de onda porque estaba mala la pantalla. Si es pasaporte, estaba llena la cuenta.
2: Sí, estaba lleno,
0: Pues el bateador también.
2: Seis picheos, 3 y 2. Y el séptimo vino alto.
0: El bateador también estaba con la confusión. Batazo que va de foul, fuera de juego. El Manny Orozco en cuenta de 0 y 1. Así que Amílcar Gómez está corriendo en la primera base con pasaporte. La ventaja es de 4 carreras. Hay 2 outs. Estamos en la novena entrada, picheo alto y la cuenta está en una bola con un strike. La entrada que está marcando la diferencia, el rally de 4 que hicieron los zaraperos en la quinta. Y en el picheo, abanica, qué clase de lanzamiento.
1: Sí, lo trae efectivo el día de hoy Cruz.
0: Una bola con dos strikes, dos fuera. Viene Cruz. Abajo. Y la cuenta es pareja nivelada. 5 carreras con 9 hits y 4 errores para Aguascalientes. 9 carreras, 14 imparables y 0 pifias para Saltillo. Dos, dos y dos. Tazo elevado, es profundo, peligroso por el derecho. La pelota cobra altura y distancia y está del otro lado de la barda. El Manny Orozco se va para la calle con uno a bordo. El séptimo home run de la temporada se la pescó a Jesús Cruz. Y el juego se coloca 9 carreras contra 7.
1: Lo retó a Manny en esta ocasión y pues bueno, salió caro este lanzamiento.

0: Exacto, una recta alta, pegada para bateador zurdo, donde no la perdona Orozco, se convierte en cuadrangular y llegan par de anotaciones para el equipo de Aguascalientes. 7-9 ahora el marcador.
1: Y viene José Rondón. El picheo abanica el slider. Sí, lo quiso pasar con la piedra cruz. Se le quedó alto, cómodo. El picheo y la experiencia del mazatleco, ¿eh? Le dio pero bien a la pelota. En el centro. En la nariz. 0-2, tiene todo para trabajar aquí. Jesús Cruz, muy arriba. En la cuenta con el bateador, con José Rondón. Arriba. Vino con la velocidad a ver si se iba de cacería. Una bola con dos strikes. La ventaja es de dos anotaciones. Alcanza a hacer contacto con la pelota y ahora sí, le tiró el cambio. El cambio a la tierra.
0: Sí, es un picheo. Sabemos de la recta de Cruz. Pero el picheo con el que viene a matar con dos strikes y que ya lo hizo con par de reyes. Ha sido el cambio de velocidad.
1: 1-2. Abajo. La cuenta se empareja para Rondón. Se está poniendo dramático. El final de este segundo de la serie. Compromiso de pronóstico reservado. Buen juego de pelota. Línea que va de hit para Jardín Central. Cuidado porque el empate para el equipo de Aguascalientes vendrá a batear. Lo tenía contra la pared y terminó Rondón dándole el hit hacia el Jardín Central a Jesús Cruz.
0: Bueno, se complica lo que pudo haber estado a solamente un strike. Ahora la posible carrera del empate viene a tomar su turno. Esto amerita una pequeña conversación para calmar un poquito las ideas. Le han conectado la recta a Cruz después de venir con esos cambios en par de reyes que ya iban los dos outs. Ahora el equipo de Rieleros coloca corredor en primera con dos outs y a batear la posible carrera del empate.
1: Viene Matthew Batten. Tiene que lanzarle con mucho cuidado Cruz. No confiarse. Apretar el brazo porque ahora se requiere. En primera Rondón. Conecta. Rola por tercera. Toma Rivera el tiro a la intermedia. Out en segunda, dice el umpire. Del 5 al 4 la jugada. Y a las 10 de la noche con 34 minutos. Los Zaraperos de Saltillo se alzan con la victoria, asegurando la serie y venciendo en un buen juego de pelota con final emocionante. 9-7 a los Rieleros de Aguascalientes. Los Zaraperos ligan la tercera victoria en fila.
0: Y con esto aseguran la serie, que sea continúa esto y cierren de la mejor manera. Sabemos que el margen de error no existe en este diccionario para el equipo de casa. Jugaron buena defensa, bateo oportuno, el picheo se comportó a la altura. Resultado, victoria el día de hoy.
1: Zaraperos ahora se pone a 6 del equipo de los Rieleros de Aguascalientes. Y a partir de mañana quedarán solamente 7 juegos para que finalice la temporada regular. Así que ha sido, pues la verdad, un desafío electrizante con esa remontada del Zarape. Haciendo 7 anotaciones entre la quinta y la sexta entrada cuando el equipo de Aguascalientes se había ido al frente. Pero vamos a revisar justamente las acciones más destacadas con una carrera de caballito. El equipo del Riel abría la pizarra en la primera entrada, empataba Zaraperos con este sack fly del pulpo Emanuel Rivera allá por el jardín derecho. Matt Giving abrió el juego por el equipo de los Zaraperos de Saltillo. Conectaba home run. McDermott por segundo día consecutivo. Esta acción que causaba preocupación con el tiro que golpeó desde la tercera base en el rostro a Campos. Iban a poner out a la pulpa en el plato. Tomás Reyes también por segundo día consecutivo se iba a ir para la calle con esta línea por todo el jardín izquierdo. Imparable para Jardín Central. El ataque de la cuarta entrada del equipo de Aguascalientes que iba a traer tres carreras y que iba a provocar la salida de Matt Giving. Pero Zaraperos iba a responder con la ofensiva que marcaría la diferencia en la quinta. Oscar Colás con este doblete productor. Cristian Villanueva que tuvo un juegazo el día de hoy. Yéndose de 4-3 con dos carreras producidas. La pulpa a la hora cero con este batazo. Empataba el juego y luego con este rolling por segunda de Guillorme Zaraperos se iba a ir adelante. Y luego el rally de tres carreras en la sexta entrada que iba a asegurar el juego. La banda contraria se iba para el jardín derecho con este doblete. El pulpo Emmanuel Rivera. Otra vez con imparable productor al jardín central, Cristian Villanueva respondería. Aguascalientes se ponía bravo en la última entrada, siendo dramático el final después de dos ponches. Venía el home run con esta recta que se le quedaba alta a Jesús Cruz y que no desaprovecharía el Manny Orozco para parquearla por el jardín de la derecha. Rola de bate por tercera, gran trabajo del pulpo. Nombrado el jugador más valioso, entre varios, por supuesto, en esta gran reacción que han tenido los Zaraperos para ganar la serie. Y mañana en el último de campaña regular, con entrada gratuita para todos los aficionados, esperamos un lleno, por supuesto, aquí en el Estadio Francisco y Madero. Saltillo buscará quedarse con el compromiso completo. Por lo pronto, 9-7, Zaraperos le gana a Aguascalientes.
2: Victoria para David Gutiérrez, se lleva entonces su tercera de la campaña, 3-4 su récord, así que fue el mejor relevista del juego, por eso la decisión. Oscar de la Cruz se lleva su noveno descalabro de la campaña, así que Saltillo sigue en la pelea por la postemporada hasta el día de hoy.
1: Allá en Tijuana está ganando el equipo de Unión Laguna 5-4 a la altura de la séptima, todavía le queda cuerda a ese juego. La invitación para que mañana nos acompañen, lleguen temprano al parque de pelota para que disfrutemos todos juntos del último de campaña regular aquí en casa para los Zaraperos. A las 19:30 horas estará cantando la voz de Playball. La entrada gratuita para toda la afición saltillense por el gran apoyo que han tenido, como es costumbre, para con sus queridos Zaraperos. A nombre de todo el equipo de producción, muchas gracias. Víctor Vizcarra, el Bambino, Edgar Quintero, su amigo y servidor Carlos Flores, les decimos gracias. Hoy ganaron los Zaraperos de Saltillo. Buenas noches, hasta mañana, que descansen y pásenla muy bien.
3: Las 10 de la noche, 41 minutos. Temperatura 24 grados.
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7: Las 10:43 minutos. Temperatura 24 grados.
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Son las 10 con 46 minutos. 23 grados centígrados. 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

las 10 con 49 minutos. 23 grados centígrados. ¡Ey! ¡Ey! 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

Son las 10 con 54 minutos. 23 grados centígrados. ¡Ey! 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Son las 10 con 54 minutos. 23 grados centígrados. ¡Pásele a la SJ! 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

Son las 10 con 57 minutos. 23 grados centígrados. 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
1: Son las 11, con un minuto. 23 grados centígrados. 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

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Son las 11, con 8 minutos. 23 grados centígrados. 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

Son las 11, con 12 minutos. 23 grados centígrados. 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

Son las 11, con 15 minutos. 23 grados centígrados. 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
1: Son las 11 con 19 minutos. 23 grados centígrados. 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

Son las 11 con 24 minutos. 23 grados centígrados. 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

Son las 11, con 26 minutos. 23 grados centígrados. ¡Ey! ¡Súbale al volumen! ¡Y súbale a la alegría con la SJ, la estación de casa! ¡Pásele!

Son las 11, con 30 minutos. 23 grados centígrados. ¡Ey! ¡Súbale al volumen! ¡Y súbale a la alegría con la SJ, la estación de casa! ¡Pásele! Son las 11, con 30 minutos. 23 grados centígrados. ¡Pásele a la SJ, la estación de casa!

Son las 11 con 33 minutos. 23 grados centígrados. 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

Son las 11 con 37 minutos. 23 grados centígrados. 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
1: Son las 12, con un minuto. 22 grados centígrados. 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

Son las 12 con 7 minutos. 22 grados centígrados. 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

Son las 12 con 10 minutos. 22 grados centígrados. 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

Son las 12, con 14 minutos. 22 grados centígrados. 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

Son las 12, con 18 minutos. 22 grados centígrados. 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

Son las 12, con 22 minutos. 22 grados centígrados. ¡Ey! ¡Súbale al volumen! ¡Y súbale a la alegría con la SJ, la estación de casa! ¡Pásele!

Son las 12 con 25 minutos. 22 grados centígrados. 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

Son las 12 con 36 minutos. 22 grados centígrados. 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

Son las 12 con 39 minutos. 22 grados centígrados. 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

Son las 12 con 42 minutos. 22 grados centígrados. 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

Son las 12 con 47 minutos. 22 grados centígrados. 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

Son las 12 con 56 minutos. 22 grados centígrados. 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
1: Es la 1:01. 22 grados centígrados. 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

Es la 1:04. 22 grados centígrados. 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

Es la 1:08. 22 grados centígrados. 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

Es la 1:11. 22 grados centígrados. 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

Es la 1:14. 22 grados centígrados. 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

Es la 1:18. 22 grados centígrados. ¡Ey! ¡Súbale al volumen! ¡Y súbale a la alegría con la SJ! ¡La estación de casa! ¡Pásele!

Es la 1:21. 22 grados centígrados. 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

Es la 1:28. 22 grados centígrados. 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

Es la 1:31. 22 grados centígrados. 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

es la 1:35. 21 grados centígrados. 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

Es la 1:38. 21 grados centígrados. 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

Es la 1:51. 21 grados centígrados. 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

Es la 1:54. 21 grados centígrados. 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

Es la 1:57. 21 grados centígrados. 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

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Son las 2 con 3 minutos. 21 grados centígrados. 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

Son las 2:05. 21 grados centígrados. 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

Son las 2 con 8 minutos. 21 grados centígrados. 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

Son las 2 con 12 minutos. 21 grados centígrados. 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

Son las 2 con 15 minutos. 21 grados centígrados. 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

Son las 2 con 18 minutos. 21 grados centígrados. ¡Ey! 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

Son las 2 con 23 minutos. 21 grados centígrados. 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

0: Son las 2 con 26 minutos. 21 grados centígrados.
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Son las 2 con 30 minutos. 21 grados centígrados. 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

Son las 2:34. 21 grados centígrados. 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

Son las 2 con 37 minutos. 21 grados centígrados. 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

Son las 2 con 40 minutos. 21 grados centígrados. 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

Son las 2 con 43 minutos. 21 grados centígrados. 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

Son las 2 con 53 minutos. 20 grados centígrados. 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

Son las 2 con 57 minutos. 20 grados centígrados. 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
1: Son las 3 con un minuto. 20 grados centígrados. 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

Son las 3 con 4 minutos. 20 grados centígrados. 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

Son las 3 con 8 minutos. 20 grados centígrados. 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

Son las 3 con 11 minutos. 20 grados centígrados. 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

Son las 3 con 15 minutos. 20 grados centígrados. 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

Son las 3 con 19 minutos. 20 grados centígrados. ¡Ey! ¡Súbale al volumen! ¡Y súbale a la alegría con la SJ! ¡La estación de casa! ¡Pásele!

Son las 3 con 22 minutos. 20 grados centígrados. 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

Son las 3:34. 20 grados centígrados. 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

Son las 3:37. 20 grados centígrados. 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

Son las 3 con 40 minutos. 20 grados centígrados. 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

Son las 3 con 48 minutos. 20 grados centígrados. 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

Son las 3 con 55 minutos. 20 grados centígrados. 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

Son las 3 con 57 minutos. 20 grados centígrados. 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
1: Son las 4 con 3 minutos. 20 grados centígrados. 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

Son las 4 con 6 minutos. 20 grados centígrados. 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

Son las 4 con 10 minutos. 20 grados centígrados. 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

Son las 4 con 13 minutos. 20 grados centígrados. 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

Son las 4, con 21 minutos. 20 grados centígrados. ¡Ey! ¡Súbale al volumen! ¡Y súbale a la alegría con la SJ, la estación de casa! ¡Pásele!

Son las 4, con 24 minutos. 20 grados centígrados. 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

0: Son las 4, con 28 minutos. 20 grados centígrados.
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Son las 4 con 34 minutos. 20 grados centígrados. 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

Son las 4 con 38 minutos. 20 grados centígrados. 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

Son las 4 con 41 minutos. 20 grados centígrados. 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

Son las 4 con 48 minutos. 20 grados centígrados. 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

Son las 4 con 55 minutos. 20 grados centígrados. 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

Son las 4 con 59 minutos. 20 grados centígrados. 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

0: Señoras y señores, damas y caballeros, muy buenos días, qué linda está la mañana, qué linda está la mañana, bienvenidos, bienvenidos, bienvenidos. ¿Dónde anda la raza? Buenos días. ¿Dónde anda la raza, mis amigos? ¿Cómo estamos en este maravilloso jueves 30 de julio del año 2026? Jueves 30 de julio ya del año 2026, juevesitos, mis amigos, con una temperatura en esta mañana muy agradable. Oye, ¿dónde andará Taxi Payo? ¿Dónde andará Taxi Payo, mis amigos? Buenos días. Qué linda está la mañana. ¿Cómo arrancamos el día de hoy? Mis amigos, esperemos que todo mundo bien. Que todo mundo bien. Saludamos ya a toda la raza que anda rodando las morenas, ¿verdad? Buenos días. Ahí a toda la racita de Familia Seguridad que andan echándole ganas ahí al tremendo Peter, a todos los coordinadores. Muy buenos días. Amigos, les saludamos. Ahí al licenciado Samaniego, al licenciado Diego, Jaime, Diego Samaniego, buenos días. ¿Cómo les va, muchachos? ¿Cómo amanecemos este día de hoy, 30 de julio, año 2026? ¡Ah, qué linda está la mañana! Saludos, muchachones, buenos días, andan echándole ganas. El saludo cordial aquí a través de la SJ, a través del 103.3. Esta mañana, buenos días, esperemos que todo el mundo esté a gusto, ¿verdad? Que estén bien. Oye, Gil Obregón, ¿qué andará haciendo esta mañana? ¿Quién andará despierto? Buenos días, Arián, bienvenido, saludos y bendiciones de Gil Obregón, cuídate. Gracias, mi Gil, ¿cómo andamos esta mañana? ¿Cómo amanecimos en este jueves maravilloso? Dice, a ver, ya andan por ahí controlando toda la acción, mis amigos.
1: Qué linda y qué hermosa y qué bonita está la mañana con Adrián González.
0: Buenos días.
1: Un saludo para ti, qué bueno que regresaste. Te extrañábamos mucho.
0: Aquí andamos, buenos días.
1: Para el señor René de Ramos, para Normita de Parajes, para Mario de la 2000, para doña Andrea y Nemesio, para el guardia y su perico, para el diamante negro y para el tiburón.
0: Saludos.
1: Gracias, Adrián, soy Mari de Moctezuma. Bienvenido, un aplauso. Qué bueno que regresaste, Adrián.
0: Ya, ándele.
1: Ya había molestado mucho a don Carlos de ayer preguntando por ti, hombre.
0: Oye, gracias, aquí andamos.
1: Bendecido día, Dios te bendiga, soy Mari de Moctezuma. De Moctezuma. Que regresaste, Adrián.
0: Buenos días, a echarle todos los kilos, ¿verdad? Como siempre. Oye, ¿dónde andará? Quiero café, quiero café.
2: Qué lindo está la mañana. Qué lindo está la mañana,
0: amigos. González.
2: Quiero mandar unos saluditos a la familia Cruz Rodríguez que nos escuchan en la Nalco, allá en Ramos Arizpe. Sí. Para la señora Norma de Parajes de los Pinos, de las Tortillas de Harina, para la señora Moctezuma, para para los guardias de Loxa, para la escalera, para...
0: Saludos.
2: Para don Fer, para Cerezo, para la escalera, para el papi chulo que anda vendiendo tenis Converse color rosa, color lindo, y para para el
0: ¿Dónde andará
2: el padrinolio controlando toda la acción. Repórtate, Carmona, repórtate. Quiero café. Cállate, chiquis. Y ahí para todos los guardias de Loxa, que somos muchos, para el Cuervito que está en Jaramillo, para Leobardo y para José de Santa María, y ahí para todos los guardias, para la escalera y
0: quiero café
2: y un taral.
0: Oye,
2: y échale perico, y échale.

0: para él y todo el ejido, y para el señor Antonio Córdoba.
1: ¡Órale!
0: Y Benito Pérez, y para la señora Moctezuma. Y para todos, la señora Moctezuma, que se reporte, repórtate tú también, Carmona.
1: Sí, Carmona.
0: Para el papichulo, para todos.
1: Carmona, repórtate, Carmona, buenos días. Buenos días, buenos días, qué linda está la mañana, dice, buenos días. No te juzgues por lo que todavía no eres. Valórate por lo que has tenido que superar para llegar hasta aquí. Somos procesos, no productos terminados. Oye, ahí está la reflexión del día de hoy. Pues, ¿dónde andaría bien González? Qué bueno que regresa, señor. Excelente día, bendiciones. Órale, Juan, ¿de dónde te reportas? Buenos días. Qué linda está la mañana. Buenos días. ¿Cómo estamos, muchachos?
2: Buenos días, Serencito. Buenos
1: días.
2: Qué hermosa está la mañana.
1: Qué linda está la mañana.
2: Gracias a Dios por este hermoso día de vida que nos ha permitido nuestro padre. Un saludo muy especial para usted, Adriancito. A Mari de Moctezuma, a Mari de la 2000, Anita de Ramos, al señor René de Ramos, al señor Diamante Negro, al señor Pedro Cruz, a Normita Parajes, a Paulita Parajes y a doña Candela Madrina, los madrugadores. Gracias a Dios, Adriancito, que ya está de regreso. Lo extrañamos mucho, Adriancito. Dios lo bendiga.
1: Buenos días, qué linda está la mañana, buenos días.
2: Y parte la señora André, el señor Demencio, y un saludo muy especial para mi nuera Julieta Monsiváis López, que hoy cumple años.
1: Claro.
2: Ella escucha en la Santos Saucedo.
1: Gracias, gracias. Bueno, pues, a ver, déjeme, a ver, ¿cómo se llama la muchacha? Para ¿quién más cumple años, mis amigos?
2: De parte la señora Andrea, el señor Demencio, y un saludo muy especial para mi nuera Julieta Monsiváis López, que hoy cumple años.
1: Julieta Monsiváis.
2: Ella escucha en la Santos Saucedo.
1: Monsiváis López, ¿verdad? Hoy cumpleaños de parte de doña Andrea, ¿verdad? Y de Mencio. Oigan, ¿qué les iba a decir? ¿Quién más cumpleaños el día de hoy, mis amigos? Buenos días, qué linda está la mañana.
3: Buenos
1: ¿cómo
3: días,
1: andamos?
3: Ya, buenos días.
1: Buenos días, ánimo, ¿dónde andamos?
3: Ya, ánimo. Ya se te acabaron las vacaciones, mira. Ya se te acabaron, ya. Ya fueron muchas vacaciones, mira. A darle, que son de harina.
1: Así es.
3: Saludos, mira.
1: Saludos.
3: Y un saludito para toda la gente de Zacatera, para toda la gente de Zacatera, para la familia Rivera, Valenzuela, sí. Para todos por allá, mira. Ya. Echarle ganas, ánimo, raza, ánimo.
1: A que controlar. Ya es
3: con sabor a sábado.
1: Eso, a
3: ahí, por
1: controlar.
3: Favor, puedes complacer a alguien con la canción de La Mona, de Vagón Chicano, por favor.
1: Órale.
3: Y buen día, Adrián.
1: Buenos días, qué linda está la mañana. Qué linda está la mañana, mis amigos. Buenos días, dice 73-51 a la distancia, a todos los cowboys en navegación terrestre que modulamos Morena desde aquí. ¿Desde qué caja chocolatera tramiten ustedes, don Adrián? Bueno, oye, que me digan cómo están las carreteras. Saludos y bendiciones para el cuatrero, Diamante Negro, a don Dani, a René Ramos, Mario Laudmín y doña Cande de Gil Obregón. Saludos, Adrián de Gil Obregón, ok. Saludos a toda la raza. Qué linda está la mañana. Un saludo, dice, para toda la raza que ya vamos rumbo al trabajo. Que tengan un excelente día. Salud de parte del Dani. Ahí la bonanza. Dani, ¿cómo amanecimos?

cumpleaños. Una mañana muy agradable, tenemos 20 grados. ¿Dónde andará don Carlitos, el de las croniquillas? Buenos días. Súbale al radio.

0: Buenos días. Mañana, qué bueno que ya regresaste, que nadie te cubrió, qué gallo. Aquí dándole con todo, para todo, vamos rumbo a la madera, a la labor, moderando las morenas, corrigiendo la chuleta. Bendiciones para todos de parte del profe, échenle ganas, bienvenido.
1: Órale, gracias, profe, ¿cómo estamos? Oye, hasta Gonzalo ya anda en acción.

Oigan, les vamos a mandar un saludo allá a toda la racita del municipio que anduvieron rehabilitando las rejillas pluviales ahí en la Avenida Universidad para incrementar así la seguridad de automovilistas y los peatones, la racita que pasa por ahí en su automóvil caminando, y también pues mejorar la movilidad ahí en las principales vialidades. Así que bueno, pues mis amigos, ahí en diversos puntos de Saltillo, ¿verdad? Como parte del programa permanente de mantenimiento de la ciudad por indicaciones del alcalde Javier Díaz. Y bueno, pues ayer miércoles personal de la Dirección de Infraestructura y Obra Pública rehabilitaron las rejillas fluviales ubicadas en el puente vehicular deprimido de Avenida Universidad y la calle Francisco.

Dice, buenos días, me da gusto saludarlos. Estamos sin agua, Colonia Vicente Guerrero. A ver si nos dicen qué calle. Ahí en la Colonia Vicente Guerrero, por favorcito. Buenos días. Qué linda está la mañana. La 5:23. Qué linda está.

lugares únicos, de disfrutar de la gastronomía regional y los deliciosos vinos, de vivir la historia y las tradiciones en estas vacaciones de verano. Así que bueno, pues Parras de la Fuente, Cuatro Ciénegas, Viesca, Arteaga, Candela, Guerrero, Musquis y General Cepeda son los 8 pueblos mágicos de Coahuila, cada uno con características únicas para que turistas y visitantes disfruten en estas vacaciones y sobre todo

Y estas buenas noticias se las pasamos aquí a través de la SJ, a través de aquel Linda Está la Mañana con Adrián González. Muy buenos días, mis amigos.

0: Buenos días.
1: ¿Dónde andarás, Adrián González?
0: ¿Qué pasa?
1: Bronceadito de vacaciones.
0: Buenos días.
1: Adrián González.
0: Muchachos.
1: Con toda la racita de IO Taxi. Que andan en uno.
0: Órale.
1: Javier Noriega. Ahí te encargo. El soy yo, Samurai.
0: Órale.
1: Ay, por favor.
0: Ya dijo.
1: Adiós.

Las 5 de la mañana, 30 minutos. Buenos días, saludos a la panadería Villalobos. Saludos a la Chole y al Brian y al Chuy y al Julito y para el mayor de las ranas que andan controlando el negocio. Adiós, ¿cómo están, muchachos? Buenos días. Qué linda está la mañana, ¿cómo andamos? ¿Cómo amanecimos el día de hoy? Jueves 30 de julio. Oye, la temperatura, por cierto, en estos momentos está en los 21 grados, 21 grados muy agradable. Déjenme checar cómo va a estar el transcurso del día, mis amigos. Bueno, pues despejado, ¿verdad? Con una sensación térmica ahorita que tenemos de 21 grados, mis amigos. Y bueno, pues...

0: conectar. El sábado también cálido, 31 la máxima, mínima 19. Ya arrancando el mes, ¿verdad? El domingo 2, 30 la máxima, mínima 18. Y el lunes 26 la máxima, mínima 19. Así que bueno, pues ahí estamos, mis amigos. Esta mañana, hoy, el amanecer va a ser a las 6:10 de la mañana. Y el atardecer a las 7:32. Qué linda está la mañana, mis amigos. Buenos días.
1: Buenos días, mi chimpas. Buenos días. Bienvenido. Andamos. Un fuerte abrazo. Saludos, gracias a Dios que ya estás ahí. Cuánta falta nos haces, mi corazón.
0: Del programa. ¿Cómo
1: bendecido
0: está?
1: Día. Un gran abrazo para
0: un
1: ti.
0: Un gran abrazo.
1: Y para todos los madrugadores.
0: Saludos.
1: Ya sabes que soy la madrina del programa.
0: Buenos días.
1: Me voy despertando, pero con esa con esa esperanza que hoy estuvieras ahí.
0: Ándele, buenos días, madrina, bienvenida. Vamos ahí con las noticias y ahorita regresamos. Mis amigos, esta mañana 5:33, 21 grados. Qué linda está la mañana. Muy buenos días.
2: Hola, ¿qué tal? ¿Cómo están? Buenos días, bienvenidos a Primera Hora. Nos da muchísimo gusto poder saludarlo a esta hora de la mañana. Gracias por estar en sintonía del gigante de Coahuila. Ruth del Cerda lo saluda con muchísimo gusto. Igual que saludo a mi amiga Violeta Leiva. ¿Cómo estás?
3: Muy buenos días, Ruth del Cerda. Un placer saludarte y, por supuesto, saludar a todos nuestros televidentes. Esta mañana de jueves, ya casi fin de semana, programazo especialmente preparado para usted. Así que sintonícenos de 5:30 de la mañana hasta las 9. Estaremos con usted y, bueno, pues por supuesto, saludamos a los 38 municipios del estado de Coahuila y a quienes nos sintonizan y nos escuchan, por supuesto, a través de la SJ. Muy buenos días.
2: Comuníquese con nosotros, los teléfonos constantemente van a estar apareciendo a lo largo de todo este programa para que nos mande sus comentarios, sus sugerencias, las quejas y en qué podemos ayudarle con muchísimo gusto por acá. Vamos a tratar de canalizar sus llamadas a las dependencias correspondientes para darle pronta atención. Ahí aparece el código QR para que también lo escanee si se le hace más sencillo de esa manera y lo lleve hacia el grupo de WhatsApp en donde lo vamos a atender con muchísimo gusto. Además de que también esas mismas quejas las puede hacer a través de nuestros portales de redes sociales. Ahí también lo puede hacer en Facebook, Instagram, TikTok y en todos los demás lo puede hacer con muchísimo gusto. Lo vamos a atender. Por lo pronto, Violeta, ¿qué te parece si vamos arrancando? Porque hay pronóstico muy seguramente de lluvia para la próxima semana.
3: Así es, a ver si baja un poquito este calorón, mi Rus. Y bueno, tiene toda la información nuestra compañera Mariana Zapata. Muy buenos días.

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1: Buenos días, ¿cómo está? Qué gusto saludarle el día de hoy, ya jueves, ya arrancando casi el fin de semana y justamente ya presentando la información del pronóstico del tiempo, pronóstico que es importante durante esta mañana que nos presenta un panorama muy agradable para esta jornada. Nuestra máxima alcanzará durante la tarde los 32 grados centígrados, en este momento ya se registran los 22 grados al norte de la ciudad de Saltillo, la mínima los 21 y vientos que vendrán a 8 kilómetros por hora. Los próximos 5 días que hay de probabilidad de lluvia, hay bastante probabilidad de lluvia, justamente lo mencionaba por ahí Roosevelt y Violeta, y es cierto, viernes y sábado todavía se descarta la presencia de lluvias, 32 a 31 a la máxima, mínimas entre las 21 a 19, pero ya para el domingo lluvias y descargas eléctricas estarán haciendo presentes durante la jornada, 29 a la máxima, mínima 19, esto que generará un ambiente bochornoso. Lunes y martes arrancamos semana, 28 a 30 a la máxima, pero con lluvias dispersas y mínimas entre los 19 a los 18 grados Celsius. Así que tiene ya toda la información del pronóstico de tiempo. Más adelante le esperamos con más detalles meteorológicos para usted. Y del otro lado del estudio se encuentra Roosevelt Cerda, ya con el arranque de la información aquí en la primera hora.

0: Gracias, mi estimada Mariana. Vámonos rápidamente a información, ya lo sabe usted, policíaca, y arrancamos con esta aparatosa volcadura que se suscitó allá en el cruce del periférico Luis Echeverría Álvarez e Isidro López Ertuche. Todo parece indicar que uno de los involucrados no habría respetado el alto que evidentemente hay en esta importante vialidad y pues habría impactado a una ambulancia que llevaba a pues un paciente en un traslado. Y mire usted cómo terminó la cosa, 4 personas lesionadas, afortunadamente ninguno de ellos de consideración.
1: Una ambulancia privada que trasladó

0: Daba a una paciente de 72 años, volcó aparatosamente la tarde de este miércoles, luego de ser impactada por una camioneta Chevrolet en el cruce del Boulevard Isidro López Arduche y el periférico, dejando como saldo 4 personas lesionadas y una intensa movilización de los cuerpos de emergencia. De acuerdo con el primer reporte, la ambulancia circulaba con dirección a la clínica 2 del IMSS, donde sería ingresada la paciente Juana Espinosa, de 72 años, quien era trasladada desde la colonia Isabel Amalia para recibir atención médica por problemas cardiovasculares. Tras la colisión, la unidad de emergencia terminó volcada y atravesada sobre la vialidad, mientras que la camioneta Chevrolet presentó severos daños materiales. Paramédicos de otra ambulancia privada acudieron de inmediato para auxiliar a la paciente, quien fue transferida a la unidad y trasladada de urgencia a la clínica 2 del IMSS para continuar con su atención. Los paramédicos Ernesto Ríos Aranda, de 31 años, y su compañero, quienes viajaban en la ambulancia afectada, resultaron lesionados y fueron trasladados al Hospital Muguerza para su valoración. Por su parte, socorristas de Cruz Roja Saltillo brindaron atención prehospitalaria al conductor de la camioneta, identificado como Roberto N., de 66 años, quien también fue llevado a un hospital. Elementos del Cuerpo de Bomberos, Policía Municipal y Tránsito acudieron al lugar para realizar labores de rescate, controlar los riesgos derivados del accidente y coordinar la circulación vehicular, que se vio severamente afectada durante varios minutos. De acuerdo con testigos, el conductor de la camioneta circulaba con luz verde en el semáforo y al avanzar por el carril derecho, presuntamente no advirtió el paso de la ambulancia, impactándola en un costado y provocando que ésta volcara. Otras versiones señalan que la ambulancia no llevaba encendidas las torretas ni las señales audibles de emergencia, situación que habría impedido al automovilista reaccionar a tiempo. Las autoridades municipales tomaron conocimiento del percance y serán las encargadas de revisar las cámaras de videovigilancia, así como recabar los peritajes correspondientes para determinar la mecánica del accidente y deslindar responsabilidades. Imágenes e información de Carlos Hinojosa, RCG Media.
1: Continuamos con la información. Esta otra que le presentamos fue de un hombre que encontraron malherido, con golpes visibles en su cuerpo, en su rostro. Aparte, se encontraba semidesnudo, solamente en ropa interior. Lo encontraron en el parque La Maquinita y lo trasladaron a recibir atención médica, aunque todavía no se sabe exactamente qué fue lo que le pasó. Todo se presume que lo pudieron haber golpeado y lo fueron a tirar ahí.
0: Un hombre de 39 años fue localizado con visibles lesiones y en ropa interior al interior del parque del deportivo La Maquinita, ubicado en la colonia Guayulera. La víctima, identificada como Jesús Juárez Fernández, presentaba golpes en el rostro, así como a la inflamación y diversas lesiones en los brazos. Debido a que se encontraba expuesto a las bajas temperaturas y con signos de hipotermia, ciudadanos solicitaron el apoyo de los cuerpos de emergencia a través del 911. Paramédicos de Cruz Roja le brindaron atención prehospitalaria y lo trasladaron al Hospital General, donde quedó internado bajo observación médica. De manera preliminar, las autoridades presumen que el hombre fue agredido y posteriormente abandonado en el sitio. Una vez que su estado de salud lo permita, rendirá su declaración para esclarecer cómo ocurrieron los hechos e integrar las investigaciones correspondientes. Imágenes e información de Carlos Hinojosa, RCG Media.
2: 5:40 PM, seguimos con más información policiaca y bueno, ahora le presentamos esta información donde se presentó un voraz incendio en la colonia Teresitas, donde afortunadamente llegaron los elementos de cuerpos de bomberos a sofocar las llamas y también la familia, el padre de familia, 2 hijos de 14 y 21 años y también su perrita Lola lograron salir ilesos.
0: Un voraz incendio consumió parte de una vivienda la mañana de este miércoles en la calle Tricanes, en la colonia Teresitas, generando una intensa movilización de los cuerpos de emergencia. Elementos del Cuerpo de Bomberos acudieron al domicilio, donde el propietario Jesús Eduardo Cisneros y sus 2 hijos, de 21 y 14 años, lograron salir a tiempo antes de que las llamas se propagaran. Ninguno resultó lesionado ni presentó síntomas de intoxicación por humo. El fuego arrasó con la sala, el comedor y el área de la lavandería. Tras controlar el siniestro, personal de Protección Civil informó que realizará las inspecciones para determinar los daños estructurales del inmueble. Durante las labores de rescate, los bomberos localizaron a Lola, una perrita que permanecía escondida debajo de una cama. El animal fue puesto a salvo sin presentar lesiones. De manera preliminar, las autoridades señalaron que un probable cortocircuito, combinado con una fuga de gas, habría originado el incendio. Las investigaciones continuarán para esclarecer con precisión las causas del siniestro. Imágenes e información de Carlos Hinojosa, RCG Media.
2: Vamos hasta Ramos Arizpe, donde también se registró un voraz incendio que consumió tres cuartos tipo tejabán. Desafortunadamente dejó daños materiales y también a un hombre de 43 años lesionado con quemaduras de primero o segundo grado en su espalda y también en su brazo izquierdo.
3: Un incendio de grandes dimensiones consumió tres cuartos tipo tejabán en un predio ubicado sobre la calle Prolongación en la colonia El Mirador, en Ramos Arizpe. A la llegada de los cuerpos de emergencia, gran parte de la estructura ya se encontraba comprometida por el fuego, por lo que los elementos comenzaron de inmediato con las labores para controlar las llamas y evitar que se extendiera hacia otros puntos del terreno. En el lugar, fue valorado un hombre de 43 años, identificado como la persona que habitaba en el predio, quien presentó quemaduras de primer y segundo grado en la espalda y el brazo izquierdo. Paramédicos le recomendaron en repetidas ocasiones su traslado a un hospital para recibir atención. Sin embargo, el hombre se negó a ser llevado y decidió permanecer en el sitio. Durante la intervención también se detectó una importante acumulación de basura y diversos materiales en el terreno, el cual además presentaba un desnivel considerable, situación que complicó las maniobras de los cuerpos de auxilio. Vecinos del sector expresaron su inconformidad y señalaron que las personas que suelen permanecer en este lugar acostumbran a acumular desechos y objetos diversos, lo que aseguran representa una preocupación constante para quienes viven en los alrededores. Las autoridades realizarán la valoración correspondiente para establecer las condiciones del inmueble y determinar qué originó el incendio. Imágenes e información de Gustavo Espinosa, RCG Media.
1: Informamos sobre un accidente que se suscitó allá en Parras de la Fuente, en Parras del Alto le llaman, o más bien por ahí por el ejido El Durazno. Un chofer de un tractocamión habría perdido pues el sentido de su unidad, habría caído al fondo de un barranco, no sin antes primero llevarse algunas luminarias, dejar sin luz algunos ejidos y colonias de Parras y él resultar gravemente herido.
4: Un operador de tractocamión resultó gravemente lesionado luego de que la unidad que conducía se saliera de la carpeta asfáltica y cayera a un barranco de aproximadamente 7 metros de profundidad sobre la carretera Parras General Cepeda, a la altura del ejido El Durazno. El accidente se registró la noche de este miércoles, cuando el tractocamión con caja seca circulaba de oriente a poniente, aparentemente procedente de Parras el Alto, transportando una carga de pepino y chile morrón. El operador identificó como Ángel Francisco López Degollado, quien aparentemente es originario de Saltillo, perdió el control de la pesada unidad al tomar una curva. De manera preliminar, se presume que el exceso de velocidad y el peso de la carga ocasionaron que el vehículo abandonara la cinta asfáltica, impactara varias luminarias y terminara al fondo de un barranco. Como consecuencia del fuerte impacto, la cabina del tráiler quedó prácticamente destrozada y el conductor sufrió una severa lesión en la región temporal de la cabeza, además de múltiples golpes en diferentes partes del cuerpo. El percance también ocasionó daños en la infraestructura eléctrica, provocando la interrupción del servicio de energía en algunos ejidos y de manera temporal en algunas colonias de Parras, situación que fue atendida por personal de la Comisión Federal de Electricidad. Fueron habitantes del ejido quienes, tras escuchar el fuerte estruendo, solicitaron el apoyo de las corporaciones de emergencia. Al lugar acudieron elementos de Protección Civil y bomberos, paramédicos de la Cruz Roja, así como oficiales de Seguridad Pública Municipal y de la Policía Estatal, quienes realizaron las maniobras para rescatar al conductor que quedó atrapado entre los restos de la cabina. Una vez estabilizado, el lesionado, que oscila entre los 30 y 35 años de edad, fue trasladado inicialmente a la Clínica 6 del IMSS. Sin embargo, al confirmarse que no era derechohabiente, fue llevado en código rojo al Centro de Salud para recibir atención médica especializada. Elementos de Seguridad Pública Municipal y de la Policía Estatal tomaron conocimiento del accidente accidente. Realizaron las diligencias correspondientes y brindaron apoyo vial para prevenir otros percances, mientras que cuadrillas de la Comisión Federal de Electricidad trabajaron en la reparación de los daños, logrando restablecer el suministro eléctrico horas después. Hasta el cierre de esta edición, las autoridades informaron que Ángel Francisco López Degollado permanecía hospitalizado y su estado de salud era reportado como grave. Con imágenes e información para RCG Media, informó Benjamín Fuentes Gómez.
2: De la mañana con 47 minutos, seguimos con más información y de nueva cuenta nos trasladamos a Ramos Arizpe, donde un joven de 23 años de edad provocó un accidente luego de que uno de sus neumáticos se ponchara. Esto provocó que se estrellara contra una luminaria.
3: Un joven de 23 años resultó lesionado luego de protagonizar un accidente vial sobre el bulevar Miguel Ramos Arizpe a la altura de la empresa Stellantis, cuando una falla en uno de los neumáticos le hizo perder el control de su vehículo. De acuerdo con la versión proporcionada por el propio conductor, circulaba a bordo de un Volkswagen Jetta negro con dirección hacia Saltillo, hacia Ramos Arizpe, cuando repentinamente se ponchó una llanta. Tras la avería, el automovilista perdió el dominio de la unidad y terminó saliéndose de su trayectoria hasta impactarse contra una luminaria. Paramédicos acudieron al lugar para brindarle atención prehospitalaria. Durante la valoración se detectó una probable fractura de fémur, por lo que fue trasladado en código amarillo a la clínica 2 del IMSS para recibir atención médica. Autoridades acudieron al sitio para tomar conocimiento del percance y realizar las diligencias correspondientes mientras se efectuaban las maniobras para retirar el vehículo y valorar los daños ocasionados a la infraestructura. Imágenes e información de Gustavo Espinosa, RCG Media.
1: .48 de la mañana, hasta aquí la primer parte de información policíaca, toda quedó algo pendiente, pero tenemos que ir con nuestros anunciantes, Violeta.
2: Así es, amigo, vamos a una pausa y ya regresamos con más.
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1: Bien, vámonos a continuar con lo que quedó pendiente de información policiaca, y es que le platicamos sobre un accidente de un motociclista, pero ese motociclista resulta que era un oficial de la policía, que fue chocado por un automóvil que aparentemente el chofer trabajaba como taxi de aplicación, pudiéramos decirle, o chofer de aplicación, como le dicen ahora. Afortunadamente, el policía solamente resultó con algunas lesiones leves.
0: El oficial de policía Saltillo resultó lesionado la tarde de este miércoles luego de ser derribado de su motocicleta tras un choque con un automóvil Nissan en la lateral del Boulevard Venustiano Carranza, en el cruce con Pedro Figueroa. De acuerdo con los primeros reportes, Cristian N., conductor de un Nissan utilizado como taxi de aplicación, intentó realizar una vuelta amplia, invadió la trayectoria del motociclista y provocó el impacto, presuntamente al efectuar un corte de circulación. Paramédicos de Cruz Roja brindaron la atención al oficial Javier, quien presentó únicamente lesiones menores, por lo que no fue necesario su traslado a un hospital. Elementos de tránsito municipal realizaron el peritaje correspondiente para determinar responsabilidades. Conforme a la información preliminar del accidente, el conductor del vehículo fue señalado como presunto responsable y deberá responder por los daños ocasionados a la motocicleta oficial y a las lesiones del elemento policíaco. Imágenes e información de Carlos Hinojosa, RCG Media.
2: Mañana con 52 minutos, seguimos con más información y ahora le platicamos de este sujeto, Ezequiel alias El Barbas. Afortunadamente ya fue detenido por los elementos de seguridad en Ramos Arizpe. Esto después de ser detenido, o mejor dicho, pues presuntamente agredió a otro hombre con un bloc. Veamos la información.
3: Un hombre identificado como Ezequiel, alias El Barbas, fue detenido por elementos de la Policía Preventiva Municipal de Ramos Arizpe, luego de ser señalado como presunto responsable de agredir con un trozo de bloc a otro hombre en la colonia Manantiales. Los hechos se registraron durante la mañana de este miércoles y, tras el reporte del sistema de emergencias, los oficiales desplegaron un operativo de búsqueda en distintos puntos del sector. Como parte de las labores, se utilizó apoyo aéreo mediante drones, herramienta que permitió ampliar el rastreo hasta ubicar al presunto agresor oculto entre la maleza de un terreno baldío. Una vez localizado, los elementos procedieron con su aseguramiento y posteriormente lo trasladaron ante el Ministerio Público, donde quedó a disposición de la autoridad para continuar con las investigaciones y determinar su situación jurídica. La víctima, identificada como Cristian, de 33 años, sufrió lesiones de consideración a consecuencia de la agresión. Paramédicos le brindaron atención prehospitalaria y posteriormente lo trasladaron al Hospital General de Saltillo. De acuerdo con la información más reciente, el hombre permanece hospitalizado y su estado de salud es reportado como grave. Las autoridades continuarán con la investigación de la carpeta de investigación para esclarecer las circunstancias en las que ocurrió la agresión y establecer las responsabilidades correspondientes. Imágenes e información de Gustavo Espinosa, RCG Media.
1: Hace algunos días le presentábamos una información de un hombre que había caído de la segunda planta de su domicilio y que las heridas lo mantenían gravemente herido. El día de ayer, pues lamentablemente nos informaron que esta persona había fallecido después de días de estar pues tratando, luchando por salvar su vida.
0: Luego de permanecer varios días hospitalizado en estado delicado, un hombre de 57 años perdió la vida la mañana de este miércoles en la clínica 2 del IMSS a consecuencia de las graves lesiones que sufrió tras caer del segundo piso de su vivienda. El fallecido fue identificado como José Guadalupe Gutiérrez Martínez, quien, de acuerdo con las primeras indagatorias, perdió el equilibrio mientras se encontraba en su domicilio ubicado sobre la calle Tizoc en la colonia Anáhuac, lo que provocó que cayera desde un segundo nivel. Familiares del hombre lo encontraron gravemente lesionado y solicitaron apoyo a los cuerpos de emergencia a través del sistema 911. Paramédicos de Cruz Roja le brindaron atención prehospitalaria y lo trasladaron de urgencia a la clínica 2 del IMSS, donde permaneció internado durante varios días. Sin embargo, la mañana de este miércoles fue declarado sin vida debido a un traumatismo craneoencefálico. Elementos de la Fiscalía General del Estado acudieron al nosocomio para tomar conocimiento del deceso, realizar las diligencias correspondientes y ordenar el traslado del cuerpo al servicio médico forense, donde se le practicará la necropsia de ley. Las autoridades mantienen abiertas las investigaciones para esclarecer las circunstancias en las que ocurrió el accidente. Imágenes e información de Carlos Hinojosa, RCG Media.

0: con 56 minutos, 22 grados centígrados la temperatura actual. Y bueno, lo invitamos, por supuesto, a que siga sintonizándonos y también que nuestra línea de WhatsApp se encuentra abierta especialmente para usted. Ya lo sabe, 844-277-8888. Sus mensajes serán leídos y canalizados a las instancias correspondientes. Ya lo sabe, si usted ahorita está pasando por alguna situación, si tiene alguna queja, por supuesto, las cámaras de RCG Media estarán ahí a su disposición para pues mantenernos informados y dándole seguimiento a estos casos. Incluso también a nuestras plataformas digitales, por si usted ahí no tiene el teléfono por el WhatsApp, etcétera, etcétera, que no pueda meterse al código QR, de inmediato se puede meter a través de nuestra página de Facebook, está la transmisión completamente en vivo, y también usted puede poner ahí su queja, o también por YouTube, nosotros estaremos atentos. Pero bueno, ahí lo tiene, esperamos sus mensajitos, es momento de irnos a una breve pausa, pero no se vaya, regresamos con más, está aquí en La Primera Hora.
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6: Son las 5 con 59 minutos. 20 grados centígrados. 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
2: La noche quedó atrás. Un nuevo día se asoma en tu horizonte de ventura. En lo que fuera llanto, hay alegría. En lo que fue rencor, hoy hay ternura. Ya eres otro. Bajo el conjuro de la palabra amor, te has superado. Todo es más noble en ti. Todo es más puro. Porque todo de amor se te ha llenado. Amar y solo amar. Esa es la clave que mueve al universo, a la vida. Lo duro de la senda es más suave si tú puedes decir, ama y olvida. Amar a Dios, a ti, al mundo entero, a los que tú conoces, al extraño, al rico, al poderoso, al pordiosero, al que te da la paz o te hace daño. Tú ya eres otro, porque has podido arrancar la cadena que te ataba a tu eterno imposible y has sabido transponer el dolor que te agobiaba. Llena tu mente de las cosas buenas, de las cosas positivas que construyen, y deja en el ayer todas tus penas, las negaciones que todo lo destruyen. Tu hogar será de dicha, y en los tuyos hallarás el porqué de tu camino. Y todo para ti será de orgullo, y tus hijos tendrán otro destino. Y tú que eres soltera, buscarás no al hombre que halague tus sentidos, sino al alma que te comprenda más, porque el alma hace al hombre y no el vestido. La noche quedó atrás. Un nuevo día se anuncia en el dintel de tu ventana. Ya no dejes que escape tu alegría, ni que vuelva el ocaso a tu mañana. Ya no vivas de ayeres, de lamentos. Ya no suenes tu nota discordante. Piensa siempre en todos tus momentos, que la vida comienza a cada instante. 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

0: Son las 6:03. 20 grados centígrados. 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
8: Son las 6:09. 20 grados centígrados. 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
9: Porque ahora sí le voy a tener con mi amiga Violeta Leiva, que tiene más información. Adelante, amiga.
10: Gracias, Roosevelt. Efectivamente, es momento de enlazarnos directamente con nuestro compañero Lalo Hernández, que ya se encuentra listo en algún punto aquí en la capital del estado. Lalo, muy buenos días, platícanos.
11: Gracias, Violeta. Muy buenos días. En este momento son las 6:09. La temperatura 19 grados centígrados, una semana muy agradable. Nosotros nos encontramos en el centro metropolitano de Saltillo para informarles que ayer pasamos por aquí y vimos cuadrillas de trabajadores reponiendo todas estas rejillas, Violeta, que habían sido vandalizadas, que habían sido saqueadas, que se las habían robado, Violeta. Es un área y una extensión muy importante de estas rejillas que están siendo nuevamente colocadas en los circuitos Humberto Castilla Salas y el circuito Don Bosco. Es necesario, Violeta, que se refuercen lo suficientemente para que no se las vuelvan a llevar. Ve usted, están estas rejillas completamente nuevas, libres de polvo, las acaban de colocar. Y aunque aún falta un tramo muy importante por reponer estas rejillas, pues bien, esto está permitiendo que esta parte del bosque urbano quede debidamente protegido para que la gente no aviente de cigarro, no aviente nada que no tenga que ver con estas instalaciones del bosque urbano de Saltillo. Ve usted nada más ya estas rejillas nuevas. Aquí le vamos a mostrar, Violeta, cómo las anteriores habían sido y se las llevaron, y estas nuevas rejillas ya están aquí. Nosotros consideramos que es necesario reforzarlas un poquito más, Violeta, para evitar nuevamente que se las lleven. Así es de que enhorabuena. Tomaron esta decisión de volver a colocar estas rejillas aquí en las instalaciones del Centro Metropolitano de Saltillo.
10: Claro, Lalo, tienes toda la razón. Ojalá esta reposición sea completamente ya definitiva, que ya no se presenten estos actos vandálicos y sobre todo pues ahora que sea mayor vigilancia para evitar estas situaciones, y nos toca a nosotros como ciudadanos cuidarlo, Lalo, porque esto es algo recreativo para todas las familias saltillenses. Muchísimas gracias. 6:11. Más adelante nos volveremos a enlazar con nuestros compañeros. Es momento de irnos a una pausa, pero no se vaya, claro, regresamos con más.
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8: Son las 6:12. 20 grados centígrados. 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
8: Son las 6 con 17 minutos. 20 grados centígrados. 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
9: Le presentábamos la historia de una mujer allá en la colonia Valle de las Flores, Infonavit, que se había vuelto un poco viral porque un video de una cámara de seguridad había captado el momento en que unos pandilleros pues agredieron su camioneta a batazos, le rompieron prácticamente todos los vidrios. Lo pongo en contexto, nuestro compañero Eduardo Hernández el día de ayer acudió y en un enlace en vivo la señora explicó cuál era la situación. Le agradezco al comisionado de seguridad, Miguel Ángel Garza, que rápidamente se haya comunicado con nosotros para ir a atender a esta señora que está pasando por un momento muy complicado, que ya no sabe qué hacer, que está desesperada. Fueron los oficiales y le dieron ya la orientación necesaria. Muchísimas gracias a la autoridad.
10: Elementos de la Comisaría de Seguridad Pública visitaron a la señora María de la Luz, víctima de daños y amenazas por parte de pandilleros de la colonia Valle de las Flores, Infonavit. Ella denunció en RCG Media que constantemente es víctima de sujetos de una pandilla que se hacen llamar los esquineros, e incluso mostró un video de un ataque que se registró en la camioneta de su propiedad a la que le quebraron los cristales. Miguel Ángel Garza, comisionado de seguridad, al enterarse del caso envió elementos para ofrecerle todo el apoyo que necesite. Además, ofrecieron dar seguimiento a la denuncia penal que interpuso contra los autores de esos daños. A la afectada se le canalizó al Departamento de Atención a Víctimas, se le agregó al grupo de seguridad de WhatsApp y se detuvo a dos de los presuntos responsables, Francisco y Antonio N. De esta forma, la señora María de la Luz se siente más segura y protegida por parte de la policía de Saltillo. Con imágenes de Marco Gámez, para RCG Media informó Eduardo Hernández.
4: 6:18. Seguimos con más información y el día de ayer precisamente le platicábamos de este fotógrafo que había ingresado a un monumento histórico aquí en la capital del estado. Aparentemente, o mejor dicho, ya se platicó con el gobierno municipal y se menciona que analizará si existe alguna falta administrativa luego de que un fotógrafo, como bien le mencionó, subiera al Teatro García Carrillo y Casa Purcell para realizar algunas imágenes. El alcalde Javier Díaz informó que sostendrá un diálogo con el involucrado y con el personal del Instituto Municipal de Cultura para determinar si se infringió alguna disposición. Esto fue lo que precisó el alcalde Javier Díaz González.
11: Sobre todo por la seguridad, ¿no? No vaya, Dios no lo quiera, y suceda un accidente de alguien que se suba a un monumento histórico o a un edificio municipal y que suceda un accidente, y al final de cuentas, pues ahí seríamos nosotros también corresponsables en ese sentido por no haber tenido ese cuidado. Entonces, veremos en ese sentido cómo poder buscar prevenir ese tipo de acciones, pero en este tema, pues platicaremos con él y veremos ahí con la gente del Instituto Municipal de Cultura cómo trabajar en ese sentido.
9: Bien, precisamente platicando con funcionarios de la administración municipal, platicamos con el director de Obras Públicas, Antonio Nerio Maltos. Él nos habla sobre una situación que está sucediendo, y es que algunas personas, por iniciativa propia, están poniendo bordos y en algunos casos también reparan algunos baches. Pero acá Antonio Nerio nos explica qué es lo que pasa, por qué no debemos de hacer esto, porque evidentemente de llegar a pasar algo por la instalación de un bordo que no está autorizado, si causara algún accidente tendría consecuencias legales.
12: El director de Obras Públicas de Saltillo, Antonio Nerio Maltos, hizo un llamado a la ciudadanía para evitar realizar reparaciones por cuenta propia en la vía pública, como tapar baches o colocar bordos de concreto, al señalar que estas acciones no están permitidas por el reglamento municipal y pueden representar riesgo para la población.
13: Municipal, hemos tenido casos donde hemos tenido que retirar bordos de concreto que la gente ha puesto en algunas partes que están provocaron accidentes o que provocaron inclusive que los escurrimientos de agua se metan a algunas viviendas. Eso nos sucedió hace poquito. Y bueno, no ha habido hasta ahorita, no tengo conocimiento yo de alguna sanción, pero sí exhortamos a la ciudadanía que no tome estas iniciativas.
12: Explicó que las reparaciones en vialidades, como el caso de los baches, deberían ser realizados exclusivamente por parte de las cuadrillas Aquí Andamos. Ello con la intención de que sean realizados de la manera correcta y con los materiales de calidad. Asimismo, puso a disposición el chatbot del municipio de Saltillo para canalizar las vialidades que necesiten algún tipo de reparación. Con imágenes de César Escobedo, informó para RCG Media, Dalia Moreno.
4: 6:22, ahí está la información. Rus, apenas estamos empezando, todavía hay más.
9: No, queda muchísimo más. Todavía nos queda bastantito por informarle. Todavía nos quedan secciones, entrevistas, leer sus llamadas, que para nosotros son muchísimo, muy importantes. Y bueno, mucho más.
4: Así es, efectivamente. Y es momento, amigo, de irnos a una breve pausa, pero no se vaya.
8: Seis.

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0: Son las 6:30. 20 grados centígrados.
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1: Bueno, mi querida gente, pues hoy tengo muchos WhatsApp que contestar, porque pues día a día nos mandan estos mensajes y con mucho gusto estamos para atenderles. La señora Claudia Herrera López: maestro, muchas felicidades porque usted nos bendijo y día a día nuestra vida ha estado cambiando. Le deseo larga vida con salud, amor, sabiduría y felicidad. A usted y a toda su familia, mi hija está muy agradecida con usted. Usted sabe quién es mi hija, sí, la señora, yo sé quién es. Mi señora Claudia Herrera, si me está escuchando, se lo agradezco. Dele mis bendiciones a su hija Mariana. Y pues, no, nada, día a día estamos trabajando para sacar adelante a usted que me está oyendo, a cualquier persona que tenga algún problema y más sobrenatural, alguna energía negativa o algún daño sobrenatural, alguna brujería, magia negra que le hayan practicado. La señora María Guadalupe Martínez: maestro, ayúdeme por favor, yo tengo ya tiempo con una enfermedad que los doctores no encuentran. Con mucho gusto, mi señora María Guadalupe, le vamos a estar llamando, le va a estar llamando uno de mis hermanos, se va a poner en contacto con usted, no se me preocupe que vamos a ayudarla. La señora Carla Rodríguez Vázquez: maestro, mi esposo desgraciadamente ha cambiado mucho conmigo, ya no es el mismo, está enojado a todo día y a todo momento, dice, y yo deseo que las cosas sean como antes. Este tipo de situación, pues, puede ser por un proceso de dominación, mi señora Carla, pero lo vamos a ayudar, no se me preocupe, usted tiene el derecho, así que también le vamos a dar unos, más en un rato vamos a contactarnos con usted. La señora Rosa Castro: maestro, yo tengo un negocio y de un tiempo para acá las cosas han salido mal. Mi negocio lleva años, era muy próspero, pero a raíz de que corrí a una empleada, sentí que las cosas cambiaron. Claro que sí, mi señora Rosa, con mucho gusto también le vamos a contactar más tarde. Todos estos pacientes que estoy leyendo los acaban de mandar hace un rato sus mensajes. Apenas vamos a estudiar qué está pasando. La señora Norma Moreno Alcántara: maestro, tengo muchos comezón, dice, en la piel, salpullido. Ya fui con un dermatólogo y no me ha hecho nada el tratamiento y estoy teniendo problemas en mi casa con plagas que antes no tenía. Bueno, esto ya sé para dónde va, mi señora Norma, con mucho gusto lo ayudamos. Voy a leer un último y tengan paciencia, voy a estar atendiendo como quiera.
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0: Bom dia.
1: Mi querida gente, pues usted sabe que el tiempo es corto. Sin embargo, pues el programa está a punto de terminar, pero estamos aquí para ayudarle a resolver toda duda, inquietud. Este espacio es para usted y yo le aseguro y le garantizo que si usted tiene un daño, si encontramos un maleficio, una hechicería, brujería, enfermedad puesta a causa de esto, o que de alguna manera hoy en día lo quieren ver en la total miseria, créame que el programa termina, pero la esperanza no. Aquí estamos para ayudarle. Yo le aseguro que vamos a encontrar la solución porque sabemos lo que hacemos y a lo que nos dedicamos. Así que gracias por acompañarnos un día más. Gracias por confiar sobre todo en este espacio. Y pues no me queda más que desearles que Dios me los bendiga y derrame la luz universal a cada uno de ustedes y a todos, pero a todos sus hogares. Protéjase usted y proteja a su familia.
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1: Las 6:46, 21 grados.
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1: Amigos nuestros, ¡qué linda está la mañana! ¿Quién más cumple años el día de hoy? El día de hoy, señoras y señores. Oigan, déjenme decirles, mis amigos, esta mañana, buenos días. A ver. Ah, que le mandamos un saludo. Ahí nos encontramos a la racita del municipio trabajando. Fíjense que andan chambeando los muchachos ahí en las obras, en la construcción del puente peatonal que atraviesa el arroyo La Encantada. Y este puente va a conectar los diferentes sectores del fraccionamiento Hacienda Narro, allá al sur de Saltillo, mis amigos. Y bueno, pues esta es una instrucción del alcalde. Y bueno, pues ahí la racita chambeando. Por cierto, el alcalde dijo que gracias al apoyo del gobernador Manolo Jiménez en esta construcción de esta infraestructura, en la que se invierten 2.5 millones de pesos, que va a fortalecer la movilidad peatonal y va a ofrecer un cruce más seguro para niñas, niños, estudiantes, personas, adultos mayores y vecinos que todos los días...

0: parte de los trabajos de la Brigada Integral en el distribuidor vial El Zarape. Toda la racita de aquí andamos, que le mandamos un saludo. Rehabilitaron las barreras de contención ubicadas en el entronque del Boulevard Francisco Cos y Paseo de la Reforma, con el propósito de ofrecer mayor protección a las y los miles de automovilistas que todos los días circulan por este lugar. Y las cuadrillas municipales realizaron labores de limpieza integral y de hierba en la plaza pública de la colonia Esperanza, que está entre las calles principal y kilómetro 6. Ahí se retiró maleza y desechos para recuperar este espacio de convivencia y ofrecer un entorno más limpio y seguro para sus habitantes. Y también ayer miércoles se atendieron con acciones similares diversas plazas públicas de la colonia Magisterio, sección 38, que están localizadas entre las calles Estela Barragán de la Fuente, Francisco Samaniego Rodríguez y Víctor Recio. Y el gobierno municipal mantiene su estrategia permanente de atención integral en todos los sectores y atiende los reportes realizados al chatbot Saltillo Fácil 844-160-0808, 844-160-0808. Así que, mis amigos, ahí están las buenas noticias que se las compartimos aquí a través de la SJ. Buenos días, ¿quién más cumple años? Porque ya vienen las mañanitas y le vamos a dar la bienvenida también a los buenos amigos de TikTok. ¿Qué tal? Muy buenos días. Qué linda está la mañana, mis amigos. Ya estamos en TikTok, transmitiendo desde Saltillo, Coahuila, México. Gracias en todas las plataformas por escucharnos ahí, por estar con nosotros. Buenos días, ¿cómo amanecimos? ¿Quién despierta y quién cumple años, mis amigos? Muy buenos días.
1: Buenos días, Adrián.
0: ¿Qué tal?
1: Sale.
0: Buenos días.
1: Saludos y bendiciones para Andrea y Demencio.
0: Saludos,
1: Benjamín,
0: buenos días. 2000,
1: para la señora Mari de la 2000.
0: Saludos.
1: Para Mari de Moctezuma.
0: Gracias, buenos días.
1: Para el señor René de Ramos, para Gil Obregón, Alex de Bonanza.
0: Buenos días, qué linda está la mañana.
1: Para Alfonso Araiza, el Poncho de Nigris.
0: Órale,
1: para
0: buenos días.
1: Que se duerme Beto el de la tienda y
0: saludos
1: para la madrina del grupo, doña Cande.
0: Ándele.
1: Saludos de parte del Diamante Negro.
0: Gracias, Diamante.
1: Buenos
0: días, la madrina del programa ya activa. Y Manuel Suárez, buenos días, ¿qué tal? Miki se unió, buenos días. Oigan, pendientes, porque ya viene el regreso a clases. Y en RCG Radio, la SJ 103.3 FM tiene sorpresas. Miki se está uniendo. Buenos días, dice. ¿Quién más cumple años acá en TikTok? Díganme, buenos días, mis amigos. Dice un saludo y unas mañanitas para mi mami.

Están luminarias en la calle Venezuela y Privada Venezuela, en la colonia Lomas del Refugio. Por favor, ya tienen varios días sin funcionar. Bueno, con todo gusto, ahorita se las reportamos, mis amigos. Ati Estado también se está uniendo. Nayeli Galindo se está uniendo, ¿verdad? Muy buenos días. El compa también, a Giovanni Valenzuela, Nayeli Galindo, buenos días. Aquí en TikTok, ¿cómo estamos esta mañana? Una mañanita, dice, para mi hija. A ver, ahí van sus mañanitas. Para mi hija Ana Sofía Torres García, que hoy está cumpliendo años y que cumpla muchos años más y que Dios la bendiga y proteja siempre de parte de sus papis, dice. Órale pues, de parte de sus papis, Alma García y Pilo Torres.

se olvidaron las credenciales a la señora, las credenciales del INE, a la señora Rosa Cristina Serna Martínez, en calle Rubén Moreira Cove, 295, Colina Federico Barriento, y la señora Rita Araceli Juárez Muñoz,

0: sus credenciales, ¿verdad? Aquí la gente que está uniendo, muy buenos días, gracias, Alberto Chiquis, se está uniendo. Medina, ¿sabes? Se está uniendo Rosario, también se está uniendo Montserrat, Raib, Orribe se está uniendo, ¿verdad? Brian Alejandro, Fuentes también, con todo gusto. Buenos días, mis amigos, qué linda está la mañana. Bueno, díganme de dónde se reportan acá en el TikTok. Arthur Jorge Solís también se está uniendo. Buenos días, Betito se unió. Buenos días, bienvenidos todos.
1: Buenos días, Adrián.
0: Buenos días.
1: Bienvenido otra vez de nuevo, Adrián.
0: Buenos días.
1: Ya se te extrañaba, Adrián.
0: Ándale, gracias, mis amigos. Buenos días.
1: Voy a mandar, por favor, saludos para Mari Montezuma.
0: Claro.
1: Para Luis Mesa Ramos.
0: Saludos.
1: Para el guardia que sudarme.
0: Saludos.
1: Para el guardia y su perico. Y ahí, para todos los que me están escuchando, para la señora Doña Cande, para Gil Obregón, para el diputado Alberto Usado, para la familia de seguridad.
0: Saludos.
1: Y ahí, para todos los que me dirían. ¿Me puedes hacer el favor de poner la canción del trenecito para mis nietecitos que ya se van a las escuelas? Que ya se van al campamento, me dirían, que se van al campamento de verano.
0: ¡Órale! ¡Buenos días!
1: Ánimo,
0: ¡buenos días!
1: Totalmente, señor René Ramos.
0: Órale, René, buenos días. Bueno, ahorita le vamos a mandar trenecito. Muchachos,

0: de las olas del mar, ¿verdad? Saludos, Alex Aguilar, Rosario Vázquez, que le dio un me gusta. Muchas gracias. Buenos días. Qué linda está la mañana, dice desde Santa Elena. La mañana, salud desde Santa Elena. Ya laborando. Órale, mire, buenos días. Buenos días, saludos, Alex Aguilar, Rosario Vázquez, gracias por darle me gusta, Alfonso García. Y ya laborando, miren, aquí amanece nuestro bello Saltillo, Luz se unió. Saludos, Alex Aguilar, ¿cómo amanecimos, Alex? Buenos días, vámonos con las mañanitas, mis amigos. Para todos los cumpleañeros el día de hoy, Mario Valle, que le está dando me gusta. Muchas gracias, buenos días a todos ustedes. 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Oye, qué padre. 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Alex Aguilar, saludos, buenos días. ¿De dónde se reporta Alex Aguilar, verdad? Buenos días, qué linda está la mañana. Desde Puerto Vallarta, ¿cómo amanecimos allá? Y pues vámonos con las mañanitas. Qué bueno que ya estás de regreso, se te extrañaba mucho. Te escucho en Ramos Arizpe, Colonia Analco, amigo Adrián González, un fuerte abrazo. Colonia La Madrid, buenos días, ¿cómo están?
1: Salúdame a Jimena Polet Ochoa, claro. González, que cumplió años ayer.
0: Ándele.
1: Y es hija de un gran amigo, Martín Ochoa, compañero. Ándele. De toda una vida en el trabajo. Saludos, Jimé, pásate la súper, mi preciosa.
0: Qué padre, de parte de la madrina del programa, doña Cande. Saludos a Julieta Monsiváis López, que cumple años. Con todo gusto, ¿verdad? Le mandamos el saludo cordial en esta mañana. Julieta Monsiváis López, de parte de André y de Mencio. ¿Cómo están? Buenos días. También saludamos, dice, a mi hija Ana Sofía Torres García. Hoy está cumpliendo años y que cumpla muchos años más y que Dios la bendiga y proteja siempre, de parte de sus papis Alma García y Pilo Torres, sus hermanos Alex y Liz Torres García. Gracias, que tengan un excelente día. Saludos y unas mañanitas a mi mami, dice María del Refugio Salazar Almaraz. Hoy cumple 82 años, ella escucha en la colonia Asturias, de parte de sus hijos. Gracias, con todo gusto, Vaya el saludo cordial esta mañana, así que vengan los saludos, mis amigos. Y Sangumas también se está uniendo, buenos días. Vamos a escuchar las mañanitas, cortesía de Pastelería La Salle. Orgullo que se comparte, mis amigos, buenos días.
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1: Que no se te haga tarde.
2: Las 7:04, 21 grados esta mañana.
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Señoras y señores, buenos días. Qué linda está la mañana. José María García, excelente programa. Buenos días. Pepe H. Martínez se está uniendo. Y José María nos se reporta desde Río Grande, Zacatecas. ¿Cómo estamos por allá? Claudita, buenos días. Pueden mandar las mañanitas a Alondra, que hoy cumple 15 años. Oye, mil felicidades. Mil felicidades. Cumple sus 15 años. ¿En qué colonia nos estarán escuchando? De parte de Claudita dice Félix Briones Rodríguez, y ya nos manda un mensaje en Arteaga, Coahuila, toda la madrugada en Contriza. Muy bien, mis amigos, saludos desde una comunidad de Fresnillo, Zacatecas. ¿Cómo estamos por allá? La gente que está acá en TikTok, Lucky también se está uniendo. Ah, qué linda está la mañana. Adrián González, saludos para Don Fer, para Armando y para Jesús Córdoba, que ya vamos para la chamba en Transportes Teams, acá en Ramos Arizpe. Una mañana muy despejada que se reportan desde Ramos Arizpe. Cielo despejado, esta imagen me llegó a las 7:06. Ahí está Chipi Chipi, daba, daba, ¿verdad? Buenos días, dice José María García Ramírez, saludos. Ándele pues, ¿cómo estamos? Esmeralda se está reportando. Soy Brenda, dice buenos días. Aquí haciendo tortillitas de harina. Bendiciones, Brenda Villasola, ¿cómo amanecimos? ¿Verdad? Saludos desde Río Grande, Zacatecas. Saludos, mis amigos. Y hoy Alondra cumple sus 15 añotes. Felicidades. Y también Félix, que ya va rumbo a su casa en Lomas del Refugio. Y dice Alejandro que, bueno, pues el tráfico está más o menos, pero ya me entran los chavos a la escuela y se va a hacer más tráfico, ¿verdad? Muy bien, excelente. Denle me gusta, gracias. Y Alejandro, pues ya va a empezar a chambear, ¿verdad? Desde Teresitas, Yolisa nos está acompañando. Desde la Bellavista, Alejandro y Lili Domínguez. Buenos días, nos dice. Buenos días, ¿cómo estamos? Saludos para mi esposo que amaneció muy contenta. Mi esposa dice José María García, muy bien. Juan Herrera se unió. Oli, saludos desde Panamá. ¿Cómo está Rubén? Rachel Garza, saludos. Salía bonita mañana. Igualmente, Rachel, ¿de dónde te reportas? Saludos desde Virreyes Popular para todos los que están levantando. Y qué linda está

dice mañanitas para Anaí Amaro Herrera, que hoy está cumpliendo años. Dios la bendiga, que se la pase lo mejor. La amo, 11 añotes ya, gracias a Dios. Oye, qué bonito, ¿verdad? Qué bonito. Valencia Alexa se está uniendo esta mañana. Buenos días. Saludos para mi esposa. Dice que amaneció muy contenta. Muy bien. José María García Carolina también se está uniendo. Miren la de Trenecito. Buenos días también. Ahí se las mandamos. Qué linda está la mañana. Vamos a escucharla. Las 7:15. Buenos días. 22 grados.

0: Bueno, ahí complacidos con el trenecito, ¿verdad? Esta mañana, buenos días.
1: Que no se te haga tarde.
0: Las 7:19, 22 grados.
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1: Gracias, continuamos, mis amigos, las 7:20. Buenos días, qué linda sigue la mañana. Las 7:20, María Patiño, que se siguen aquí reportando, uniéndose a TikTok, Alejandro César Rodríguez también. 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
14: Oigan, qué linda está la mañana, mis amigos. Muy buenos días. Qué linda está la mañana. De veras, gracias por acompañarnos.

0: Yo quiero cantar también.
1: ¿Qué? ¿Cómo?
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0: Ah, ¿y por eso no puedo cantar?
3: 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Vamos a darle una oportunidad.
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3: ¿Qué?
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0: 23 grados.
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0: Oye, saludos, dice, para la compañía Proyectos y Acabados. JR deben de ser allá de Mazapil, Zacatecas. Marco, también José Manuel, los que se están uniendo también acá en TikTok. Buenos días, muchachos. Ya volvemos.
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5: La 7:33 temperatura, mis amigos, en esta mañana en los 23 grados, mañana agradable. 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

Buenos días. Qué linda está la mañana. Allá nos dicen que en Panamá son las 8:40 ya, ¿verdad? En Panamá, gracias. Buenos días, mis amigos. Paola y Beto.

0: Déjame saludar. Para Abigail, dice que están listos para iniciar el nuevo curso escolar. Ándele con toda la actitud. Están previniendo y preparando, ¿verdad? Excelente.
1: Báilalo, Rocky.
0: Buenos días.

bien, señoras y señores, ahí escuchamos la Pepo Cumbia, ¿verdad? Esta mañana, y nos dicen que en Ramos, amaneciendo con mucho calorcito, ¿verdad? Y hay Licha que están uniendo esta mañana, buenos días. Vamos a hacer una pausa y estamos de regreso, mis amigos.

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10: Oiga, muy bien, esta mañanita, buenos días, qué linda sigue la mañana.
11: Buenos días, Adrián, bienvenido de nuevo.
10: Eso es
11: bienvenido.
10: Todo.
11: Bienvenido, después de unas merecidas vacaciones. ¿Dónde andará el Chocoburger, Adrián? ¿Dónde andará el Chocoburger? Saludos a todos, Adrián.
10: Buenos días, oye, gracias. ¿Dónde andará el Chocoburger? ¿Qué andará haciendo? Las 7:52, oigan, ¿y dónde andará el amigo de todos, el lobo que nos cuida,

mañana, nuevamente a las 5 de la mañana, 5 8. Hasta la próxima, Adrián González. Adiós.

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1: 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Son las 7 con 57 minutos. 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
2: Hola, ¿qué tal? Muy buen día. Le presentamos la información más importante en el corte de esta mañana, ya jueves 30 de julio del 2026. Enseguida le presentamos el pronóstico del tiempo. Según la información meteorológica, indica que hoy en Saltillo la temperatura máxima estará alcanzando hasta los 31 grados y la mínima por la tarde-noche descenderá a los 18. Se espera un cielo mayormente soleado en el transcurso del día y existe un 15% de posibilidad de lluvia para la región sureste de Coahuila, sobre todo en el transcurso de la tarde.
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2: 7 de la mañana con 59 minutos, temperatura 24 grados al norte de la ciudad. Y en información deportiva, ya con 38 años, el delantero mexicano Javier Hernández fue presentado oficialmente como nuevo delantero del club Dallas de la segunda división en los Estados Unidos. Dice que agradece a ese conjunto de revivir su carrera, pues en Chivas ya ni ganas tenía de jugar. Además, dijo que el Club Guadalajara no hizo nada por cuidarlo, por hacer cosas de prensa que pudieron haberlo hecho mejor, una mejor comunicación, una mejor protección hacia el mismo jugador.
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2: Y en más información nacional, Genevieve se ha debilitado a huracán categoría 2, lejos de las costas de México. El fenómeno se ubica a 1,135 kilómetros de Cabo San Lucas, Baja California Sur, y alcanza rachas de viento de 195 kilómetros por hora. Se espera que Genevieve se vaya degradando conforme se interne en el mar dentro y el viernes se convierta en una tormenta tropical sin peligro para el territorio nacional. Genevieve afectó con lluvias esta semana a las costas de Jalisco y de Colima. Bien, son puntualmente las 8 de la mañana, temperatura al norte de la ciudad 24 grados. Es así como llegamos a la parte final de este corte informativo, pero recuerde que en una hora tenemos más noticias.
1: 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Son las 8, con un minuto. 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
8: Buenos días, buenos días, buenos días. ¿Cómo está, familia? Qué gusto saludarles en esta mañanita ya de 30 de julio de este 2026. Se nos va julio, oiga. Hoy es jueves, son 24 grados de temperatura a el momento. 32 la máxima para este día, familia. 18 fue la mínima. Hoy también tendremos un día bastante soleadito. A ver, este no es el mío. Vamos a checar, aquí está. La temperatura de 24 grados al momento, 32, día medio nublado. Sí, estaba viendo otro pronóstico ya anterior. No, tendremos cielo medio nublado de este jueves, pero sí tenemos una temperatura muy alta de 32 grados como máxima para este juevesito. Les saludo con muchísimo gusto a través de los micrófonos de SJ, la estación de casa. Pásele, usted no pida permiso, usted pásele, si está con un cafecito en mano, yo también, y estamos aquí muy contentos a través de la SJ. 844-107-5319, número de WhatsApp, en cabina, el 844-114-8334, marque la extensión 2024, a través de Alexa. Con el comando Alexa reproduce la SJ 103.3 en TikTok Live a través de la cuenta de SJ en vivo RSG. Así es que no hay excusa para que nos vea o para que nos escuche aquí en la estación de casa, la SJ. Vamos a comenzar con excelente música, mi familia, excelente música. Mándeme ya sus mensajes de voz, de texto a través de nuestro WhatsApp y comenzamos.
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8: ¡Ánimo! ¡Es jueves!

0: El JLB, desde la comarca, no, desde la región carbonífera, mi gente. Ahora nos vamos a los cinco manantiales, señoras y señores. Para escuchar a el conjunto Sabor.
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0: ¡Viborón!
1: ¡De cerca!
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0: ¿cómo están? Saludo con muchísimo gusto a todos quienes están a través de la cuenta de TikTok Live, en la cuenta de SJ en vivo RCG. Les mando un abrazo, un saludo muy cordiales a todos. Vamos a mensajes, volvemos aquí a Qué Cura con el Jerry.
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9: 8:24, 24 grados, la temperatura. ¿Cómo está mi Jerry? Le encargo una canción de la Sonora Everest. Yo quiero que me ponga una canción de Margen Distinguida. Hola Jerry, quiero mañanitas para Oliver Fabrizio. Oliver Fabrizio Vargas, que hoy está cumpliendo años de parte de su abuelita Ana Gaitán. Mi Jerry, van para allá mañanitas colombianas a continuación.

0: ¿Quién está cumpliendo años aquí en TikTok? También que me diga, por favor, para felicitarlo. Hola, buenos días. Dígame.
1: Buenos días, señor Jerry. Quería mandar a ver si me ponen las mañanitas para felicitar a mi hija que cumple años. Ella se llama Verónica Saucedo Cruz, de parte de su mamá Micaela. Y acá vamos a ser hijo de la Blanquestela. Ay, por favor, está la madre. Y gracias.
0: Gracias, buenos días, felicidades para su hija. Bendecido día, Jerry, un fuerte abrazo, gracias, te encargo una canción, por favor. Hola, mi Jerry, ya que andas con esas rolitas, te encargo Playas Marinas para el Clemente, alias El Pelón, de aquí de la Vicente Guerrero, mi Jerry. Buenos días. Yo quiero que me complazcas con la canción de George Michael, una baladita de George Michael, George, se escribe, ¿verdad? George Michael, Ok, aquí está. Ahorita se la mando. ¿Quién más deja aquí mensaje? Hola, Jerry. Ya que empezaste el ambiente, bonita rola. Excelente jueves. Saludos desde La Morelos. Buenos días, gracias. Jerry, happy para Julieta González, que está de cumpleaños el día de hoy. Ella escucha allá en Ramos Arizpe, en la colonia Blanca Estela. Gracias por su atención. Saludos, buenos días. Jerry, una canción de los vallenatos, Los Recuerdos No Abrazan. Ahí te la encargo, mi Jerry, buenos días. Acá para Balcones de las Torres, te mandamos un saludo. Gracias, buenos días, dígame.
2: Buenos días, Jerry. Ponte una de los Cantaritos del Ritmo. ¡Wipi wi! ¡Wipi wi!
0: ¡Wipi wi! Jerry, de Gerardo Ortiz, Mujer de Piedra, por favor, saludos, buenos días. Yo quiero la canción Hoja en Blanco para mi sobrina, que hoy está cumpliendo años. Y se nos adelantó. Bueno, no dice el nombre de la sobrina, pero le mandamos un abrazo muy grande. Me piden esta de... Bueno, era de Wham. Una sexy canción. Es la voz de George Michael, pero con Wham. Cuando hacían el dueto Wham. Solo para enamorados.

sido George Michael. Y esta canción no viene sola. Aquí viene el soundtrack original de la película La Chica de Rojo, en la voz de Stevie Wonder. Solo llamé para decirte que te amo.

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16: 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Vamos a continuar con más aquí en Que Cura con el Jerry. ¡Bailamos! ¡Ánimo!

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0: Oye, quiero mandarle un cordial saludo a la escuelita del adulto mayor, donde también de repente me dicen, Jerry, mándanos saludos. Ahí les mando un cordial y un abrazo con esta música tan bonita, tan especial. ¡Regresamos!
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5: Gracias, continuamos aquí en Qué Cura con el Jerry. Faltan únicamente 3 minutos ya para que sean las 9 de la mañana. La temperatura pues en ascenso, todavía no, ya subió la temperatura. 26 grados ya en estos momentos a esta hora de la mañana. Tengo mensajitos a través del WhatsApp. Me piden un audio que reproduzca. Ah, caray, no te encuentro, amiga. Híjole, bueno, vámonos con los últimos mensajes. Jerry, ¿cómo está? Muy buenos días. Mañanitas para Anaí Amaro Herrera, que hoy está cumpliendo años. Diosito la bendiga, que se la pase de lo mejor. La amo, 11 años ya, gracias a Dios, mi Jerry. Mañanitas, sí, señor. Anaí Amaro. Sí, le escucho, buenos días.
6: Padrino, buenos días, buena mañana.
5: Hola.
6: Oye, te encargo una rolita muy especial, padrino. A ver. Hoy está cumpliendo 4 añitos mi bebé, Lía Romina. Te encargo esa rolita de Rayleigh Barba, la de... Creo que se llama así, padrino. La de Desde que llegaste.
5: Desde que ya, llegaste.
6: Te encargo saludos para mi niña o las mañanitas, si se puede, va, compadre.
5: A ver, ¿qué dice este audio?
7: Hola, muy buenos días, mi Jerry, ¿cómo estamos? Espero que te encuentres muy bien. Estamos aquí. Te digo, te comentaba.
5: ¡Qué vocesota! ¡Qué vocesota! ¿Y luego?
7: Ahí en la Gustavo Madero está un salón de baile. Ajá. Muy, muy bonito. A mí me encanta la música, la de danzón, la sonora santanera, todo eso. Ese tipo de música. Ajá. Muy maravilloso. Pues ahí estamos a la orden para el desorden desde Jalapa, Veracruz y RCG Radio. Totalmente.
5: Gracias, amigo. Cuando me hablas de la Gustavo A. Madero, ¿es dónde? Aquí en la Ciudad de México. Es que les comentaba aquí en TikTok que a mí me gustaría conocer un salón de baile, pero de esta música. De esta música como la que vamos a incluir a continuación aquí en Qué Cura con el Jerry. De la película Eva Perón,

Esta es música solo para conocedores. Las 9:01. Vamos a las noticias. Y ya volvemos. Ah, espérame, ¿todavía no termina? ¿Sí? Hoy. Todos con las palmas.

0: no, qué bárbaro, mi Jerry. Tengo que ir a las noticias, pero ahorita regresamos.
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3: Hola, ¿qué tal? Muy buen día. Le presentamos la información más importante en el corte de esta mañana, ya jueves 30 de julio del 2026. Y ya en la información, por instrucciones del alcalde Javier Díaz González, personal municipal intensificó las obras en la construcción del puente peatonal que atraviesa el arroyo La Encantada, el cual conectará los diferentes sectores del fraccionamiento Hacienda Narro al sur de Saltillo. El edil destacó el apoyo del gobernador Manolo Jiménez en la construcción de esta infraestructura, en la que se invierten 2.5 millones de pesos que fortalecerán la movilidad peatonal y ofrecerán un cruce más seguro para niñas, niños y estudiantes, personas adultas mayores y vecinos que diariamente transitan por este punto ubicado a la altura de la calle Jimulco, Sierra Hermosa y Tanque Viejo. De manera paralela y como parte de los trabajos de la Brigada Integral en el distribuidor vial El Zarape, personal de Aquí Andamos rehabilitó las barreras de contención.
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3: 9 de la mañana con 4 minutos, temperatura 27 grados al norte de la ciudad. Y en más información, concluyó la dispersión de recursos correspondientes al bimestre julio-agosto de la pensión para el bienestar de las personas adultas mayores. Con largas filas en el Banco del Bienestar en Saltillo, es como finalizó la entrega de los apoyos económicos a las y los beneficiarios. La Secretaría de Bienestar realizó los depósitos de manera escalonada desde el pasado 6 de julio con base en la letra inicial del primer apellido de cada derechohabiente. De acuerdo con el calendario, el siguiente depósito se hará en septiembre, mientras que el último pago del año en el mes de noviembre.
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3: 9.5, 27 grados la temperatura al norte de la ciudad. Y en información nacional, con una inversión de 2.635 millones de pesos, en 12 etapas, el gobierno de la República combatirá la plaga de sargazo que afecta al Caribe mexicano. Así lo informó el secretario de Marina, Raimundo Pedro Morales. En la segunda etapa se incrementará la capacidad de recolección y para ello se adquirirán 6 buques semioceánicos, un sistema de monitoreo de alerta temprana, 35 kilómetros de barreras de contención y redireccionamiento y la construcción de un muelle en Puerto Juárez. Bien, son ya las 9 de la mañana con 6 minutos, temperatura al norte de la ciudad 27 grados. Es así como llegamos a la parte final de este corte informativo, pero recuerde que en una hora tenemos más noticias.
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2: 9.7, 27 grados.
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6: Señoras y señores, llegó la hora del gallito aquí en Que Cura con el Jerry, la música viejita, la música de nuestros abuelos, de nuestros ancestros, esta música que escuchaban en la SJ ya hace muchísimos años, y a continuación vamos a comenzar con una excelente melodía, con un gran intérprete.

0: vieja.
1: Antonio Aguilar se llama la mal sentada. Las 9 de la mañana con 17 minutos. Jerry, tengo esta foto que quiero compartir contigo. Fíjate, te voy a explicar. Son unas llaves. Te mando esta foto. Me encontré estas llaves. Quisiera, si por medio del programa, las describieras un poco, porque yo sé que no las van a ver, obvio. Pero, ¿cómo podría hacerle, mi Jerry? Si alguna persona extravió estas llaves, me las encontré ahí en Zaragoza, enfrente donde están los campos del Rancho Seco, mi Jerry, en la colonia Cerritos. Si el dueño está buscando unas llaves, mire, son unas llaves que traen más, argollas que llaves. Y traen dos llaveros, uno que dice Capadocia, Turquille. Y el otro llavero es como un casco romano. Trae como cuatro o cinco llaves. Pero trae un chorro de argollas. Las argollas de las que, con las que sujetan los llaveros. Si alguien las extravió, comunicarse al 844-104-8352. ¿Ok? ¿Qué pasó? Buenos días.
2: Padrino, buenos días, buena mañana. Oye, te encargo una rolita muy especial, padrino.
1: Ajá.
2: Hoy está cumpliendo 4 añitos mi bebé, Lía Romina. Te encargo esa rolita de Rayleigh Barba. La de... creo que se llama así, padrino. La de Desde que llegaste. Así se llama.
1: Ahí está.
2: Te encargo saludos para mis niños. Las mañanitas, si se puede.
1: ¿Cómo no?
3: Jerry, buenos días, sí. Mi amigo, ¿cómo estás? Espero que bien. Hoy quiero mandar un saludote muy fuerte de mañanitas para el señor Abel Varona Amaro, que está cumpliendo años, mi Jerry, hoy en este día 30 de julio. Y él no te escucha porque él vive allá en el estado de Morelos, en un pueblito que se llama Jocutla, en la colonia Palo Alto, mi Jerry. Quiero mandar un abrazote muy fuerte hasta allá, a él y a toda su familia, a mi hija, a todos mis nietos y a toda la familia Varona, de parte del señor José Dolores Flores Solís, de aquí de la colonia San José, mi Jerry. Ay, por favor, y me pones una canción, Tres Suspiros, con el señor Antonio Aguilar. Ay, oiga, por favor, mi Jerry, ánimo, buenos días.
1: Si el señor no escucha, ¿para qué le manda la felicitación tan larga?
4: Hola, Jerry.
1: Hola.
4: Por favor, se me perdió una tarjeta USB donde traigo fotografías de un evento, Jerry. Por favor, ahí por la calle de, en el estacionamiento que está ahí por Mina, antes de llegar a Victoria. Y anduve ahí por Padre Flores, por Narciso Mendoza, por el estacionamiento San Esteban, anduve por ahí por Padre Flores y ¿cómo se llama? Y acá por el Cerro del Pueblo, si alguien se le encontró, va a haber recompensa con la señorita o señora Lizeth Ramón al 158-2610.
1: Ok, al 844-158-2610, comunicarse, habrá recompensa, ojalá y alguien las haya encontrado. 15 años, la quinceañera trae un vestido negro. ¿Vestido negro? ¿Sería Morticia? ¿Por qué se visten de negro las quinceañeras? A ver, ¿qué pasó?
5: Jerry, buenos días, Jerry. Hay un saludo para la galleta que anda en las boy arrastrado pidiendo trabajo.
1: Ok.
5: Para lo que va a durar.
1: Vamos a mensajes, volvemos.
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1: 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Continuamos.
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13: ¡Hey! ¿Cómo están? ¡Hola! ¡Les saludos, amigo! ¡Pelos tiesos del Gran Circo Mundial! 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Sí, me voy a arrancar la mano. ¿Quieren que me arranque la mano? ¡Sí! ¿Quieren que me arranque la mano?
14: ¡Sí!
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3: Bueno, continuamos con lo que queda de la hora del gallito. Y a continuación, algo que me han solicitado muchísimo, que con mucho gusto voy a incluirlo.

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Continuamos en la hora del gallito, señoras y señores. A continuación...

Vicente Fernández. Y continuamos. Escucha la hora del gallito.

Es Miguel Aceves Mejía, el pastor. Vamos a cerrar. No, todavía no, todavía tenemos oportunidad de enviarles más música aquí en Que Cura con el Jerry. Y a continuación, de la hora del gallito, aquí está don José Alfredo Jiménez. De sus éxitos de oro, se llama Caminos de Guanajuato.

0: José Alfredo Jiménez. Oiga, tengo un audio que quiero compartir con ustedes. ¿Qué dice este audio?
1: Hola, Jerry, ¿cómo estás, mijo? Oye, por favor, mándame el número del teléfono que tienes, porque a mí no se me queda. Mándaselo a Mari, por favor, porque a mí no se me queda, mijo. Yo no entiendo eso que de extensión, no entiendo yo eso. Es algo... ¿Tengo que marcar algo? Ok. Tú, por favor, dile a Mari. Muchos saludos. Bye, bye.
0: ¿Hoy? ¿Hoy se andan peleando los perros y los gatos de Quetita? Señoras y señores, ahora sí, cerramos. Cerramos este bloque titulado La Hora del Gallito. Aquí está David Saizar.

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2: Hola, ¿qué tal? Muy buen día. Le presentamos la información más importante en el corte de esta mañana, ya jueves 30 de julio del 2026. Son las 10 de la mañana con 4 minutos, 28 grados la temperatura al norte de la ciudad, y ya en la información, el alcalde de Saltillo, Javier Díaz González, en compañía de habitantes del sector, dio a conocer que con la rehabilitación de la plaza pública Misión Cerritos avanza el programa Participa Saltillo, y al tratarse de un área verde, el proyecto también se suma al esquema de Activa tu Parque. Díaz González comentó que estos programas son un ejemplo de trabajo coordinado entre gobierno, sociedad civil e iniciativa privada, esquema más en los que es fundamental el apoyo del gobernador Manolo Jiménez Salinas. La síndica María del Mar Arroyo destacó el trabajo que realiza el alcalde, y de manera especial el involucrar de manera directa a la ciudadanía en los proyectos.
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2: 10:05, 28 grados la temperatura al norte de la ciudad, y en más información, el comercio organizado de Saltillo confía en que el regreso a clases genere al menos la misma derrama del año pasado. Salvador Rodríguez, director de Canaco, dijo que se mantienen las expectativas moderadas luego de un año marcado por una baja constante en las ventas. Ante el próximo regreso a clases, esperan que se repita el comportamiento observado durante las graduaciones y que la derrama económica alcance al menos los 700 millones de pesos, cifra registrada en el mismo periodo del año pasado.
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2: 10 de la mañana con 6 minutos, 28 grados la temperatura. Y en información nacional, la Comisión para la Igualdad de Género del Senado aprobó la ruta crítica para el análisis y discusión de la iniciativa para expedir la Ley General para prevenir, investigar y sancionar el delito del feminicidio. La presidenta del Senado, Laura Itzel Castillo, señaló que esta ley busca homologar el tipo penal para que el feminicidio sea el mismo delito en todo el territorio nacional, establecer estándares mínimos de investigación con respecto de género para que ninguna carpeta se cierre por negligencia o por prejuicio, y que toda muerte violenta de una mujer se investigue desde el primer momento como feminicidio. Bien, son ya las 10 de la mañana con 7 minutos, temperatura 28 grados al norte de la ciudad. Es así como llegamos a la parte final de este corte informativo, pero recuerde que en una hora tenemos más noticias.
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10: Gracias, ya regresamos, las 10 de la mañana con 13 minutos y temperatura al norte de Saltillo. Déjeme decirle que en estos momentos ya tenemos 28 grados. Uf, qué calorón. Qué calorón, oiga. Déjeme mandar unos saludos que están aquí a través de WhatsApp. Dice, hola Jerry, ¿cómo está? Buenos días, dígame.
11: Jerry, buenos días.
10: Hola.
11: 15 minutos de la hora del gallito pusiste.
10: Mijo, pues es que tenía entrevistas, Padre Santo. Un saludo para mi primo Mauro de la Roma, de sus primos de Guajardo y la canción Tampico Hermoso.
12: Buenos días, Jerry. Manda un saludo para Maurito de la Roma, acá de sus primas de Guajardo, y un saludo para un fuereño de Zacatecas que se encuentra acá en la sierra. Ponnos la de Antonio Aguilar, La Mula Bronca.
10: Antes se usaba mucho esa palabra, ¿verdad? Cuando uno era de otra ciudad, el fuereño. ¿Tú quién eres? Decían en las películas. Yo solamente soy un fuereño. ¿Que dónde hay mercadito hoy, jueves?
13: Hola, Jerry. Saludos para mi hijo Julio César Cifuentes Vázquez.
10: Ajá.
13: Que hoy está cumpliendo años. De parte de sus papás, Carmen y Vale, que lo quieren mucho.
10: ¡Felicidades! Dígame, buenos días.
14: Hola, muy buenos días, Jerry. A lo mejor la quinceañera va a hacer brujería o algo, ¿no? Así me pones una de luz azteca o una de temerarios ahí. La que más te guste, la que más te caiga.
10: ¿Cómo no?
15: Jerry, ponme la cuerva de la petaca. Siempre la oí a las 5 de la mañana, pero ahora con esa programación, pues ni modo, hay que aceptar lo que no podemos cambiar, ¿verdad? Lo que digan los de arriba. Entonces, muchas gracias. Y yo quiero, qué linda está la mañana. Ponme la cuerda de la petaca, por favor, Jerry. Soy Francis de Teresitas.
10: Francis, nomás que ahorita ya son las 10:16, no son las 5 de la mañana, mija. ¿Dónde hay mercadito? Están preguntando.
16: Hola, Jerry, buenos días. Me puedes complacer con Esclavo y Amo de Javier Solís. Hay un saludito ahí al Junior JR. Hasta Ramos Arizpe, ahí anda laborando. Saluditos de parte de Javier Noriega.
10: Dice, en la Bellavista y en las Torres, mi Jerry, ahí hay mercadito. ¿Quién más?
15: En la Bellavista, ahí por Gumosa. Ahí hay mercadito.
10: Ok, mercadito en Revolución, en Mirasierra. Acabo de pasar, mi Jerry. Oye, hablando de mercaditos, ya ves que de repente hacen mercaditos en las oficinas de gobierno, donde llevan doctores, donde llevan algunas dependencias. Bueno, en una ocasión, en una brigada, son brigadas estas. En una brigada llevaron unos cursos, pláticas, talleres. Y en uno de esos cursos iba uno de cómo dejar de ser chismosa. Fíjense, ¿de veras? Ya ves que esto se da mucho en las colonias populares. Entonces llevaron un curso en una brigada para dejar de ser chismosas. Y toca una señora, no. Sí, adelante. Y le dice la señora, disculpe, aquí es donde van a dar el curso de cómo dejar de ser chismosas. Dijo, sí, se va a inscribir. Dijo, no, nada más quiero saber quién se apuntó. ¿Me da chance de ver el libro? Dijo. Mercadito en la colonia Vistahermosa, mi Jerry, en la parada 24. En la Morelos hay mercado, mi Jerry, ¿ok?
17: Harry Ballesteros. ¿Por qué no entran las llamadas, Harry Ballesteros? Mándale saludos para la mirada, el Carcas, el Benja, mamá Chenta.
10: Todavía no recupera su celular, la mirada, amigo.
17: Daniela Berenice, parte del Nene Suazo, que andaba un equipo allá para acá, mi Jerry Ballesteros.
10: Dice, antes eran fuereños, ahora les dicen chiri. ¿Qué? ¿Cómo? Felicítame a Belén Mendoza. Ella escucha en San Pedro, Coahuila. Pues, si está cumpliendo años, pues le mandamos sus mañanitas. No dice si cumple años o no. ¿Puedes poner una canción? Claro. Digo, el programa es musical. ¿Por qué no he de poner canciones? Es que nada más dice así. Hola, ¿puedes poner una canción? Ponme canción de Alfredo Olivas. La que dice, en definitivo y definitivamente. Me gusta mucho su programa, muchas gracias. No dice de parte de quién. Para la próxima, a ver si incluyes a Javier Solís en la hora del gallito. Pues nomás que no haya entrevistas, y claro. Saludos aquí en la ruta 17, te vamos escuchando, mi Jerry. Muchas gracias. Oye, disculpa. Bueno, dice, ¿qué pasó con mi canción de los vallenatos, mi Jerry? Ahorita se la incluyo. Recuerdos abrazan con los vallenatos. Ahí te la encargo, mi Jerry. Ahí me la mandas, por favor. ¿Alguien más dejando un mensaje?
18: Jerry Ballesteros, ¿cómo estás, compadrito? Buenos días.
10: Hola.
18: Espero que estés bien. Oye, compadrito, ponte la cancioncita La Mula Bronca, mi Jerry. Ahí sí se puede, por favor. La Mulita Bronca con los Alegres de Terán. Gracias, Jerry, que tengas un excelente día. Muchas gracias.
10: Saludos.
19: Jerry, buenos días, mi Jerry. Mándame las mañanitas. Hoy cumpleaños César Cavazos, por favor. Porfa, mi Jerry.
10: César Cavazos.
19: De Planta de Acero.
20: Buenos días, señor Ballesteros. ¡Qué bárbaro!
10: ¡Hola!
20: Oiga nomás, ¡Qué bárbaro! No lo oye mi madre. Esas canciones, mi madre se emocionaba con esas canciones. Que en gloria esté mi madrecita. Oiga, con usted hay de todo, como en las farmacias.
10: ¿Mm? Como en botica.
20: Ya puso un rock and roll, ya un danzón. Este es un danzón. Ya puso un mambo. Oiga, ya ando muy cansada, Jerry, ya, por favor, una tranquilona.
10: Sí, una disculpa.
20: Que Dios me lo siga bendiciendo.
10: Gracias, Jerry. Madrecita.
20: Oiga,
10: dígame.
20: Le pido una de Gloria Gaynor. Sobreviviré.
10: Okay.
20: No me escucha, que ando así muy, muy cansada. Qué bárbaro. Que tenga lindo día, Jerry. Un abrazo muy fuerte.
10: Igualmente, muchas gracias.
20: Ahorita que está mencionando la escuelita, a mí me dicen, ándale, Margarita, cántanos una para ponernos a bailar. Imagínese,
10: Pero Jerry. No me diga.
20: Ay, Jerry, ya me eché de cabeza. Bueno, no le hace. La escuelita. Sí, ahí les gusta que yo les cante, por ejemplo, una cumbia. Que casi no canto cumbias, pero bueno. Que Dios me lo siga bendiciendo.
10: Gracias, señora Margot. Señora Margot, vamos a continuar con más música.

0: dice aquí una persona en TikTok. Me dice, me asombro mucho, mi Jerry, de cómo te quiere la gente grande. Le digo, yo debería haber sido geriátrico, una cosa de esas. Tengo muy buena conexión con la gente adulta. El chamaco, el quinceañero, me dicen. Deje, voy a una pausa. Y regresamos.
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3: Señoras y señores, ya regresamos aquí a Que Cura con el Jerry y hoy nos acompaña Argelio Martínez, a quien agradezco muchísimo su visita, su presencia, porque hay fiesta en Saltillo.
4: Una vez más, muy bonito día, compañero, un placer saludarte, rato no verte, andaba en la vacancia para variar y como de costumbre. Fíjate que nos fuimos con la compañía de Rodeo 8 Segundos allá a la Feria de San Buena, a disfrutar de las exóticas playas de San Buenaventura, Coahuila. Fuimos a la apertura de la feria.
3: A la fresca San Buena.
4: Sí, fíjate, puro 48, ni frío ni calor, compadre. Saludos para toda la raza de aquel lado, ahí del centro del bonito estado de Coahuila, y a la raza del norte, anduve también para allá, para Acuña.
3: ¿Qué onda, Argelio? ¿Qué nos traes en esta ocasión?
4: El próximo domingo, pasado mañana.
3: Okay.
4: Digo, pues el próximo 2 de agosto, uh-huh. Este fin de semana, más bien dicho. La última etapa de calificación del circuito Wrangler, la quinta etapa.
3: Okay.
4: Tendremos barrileras, carrera entre polos, breakaway o lazo en falso, jineteo de toros, lazo por parejas, lazo sencillo, un evento familiar totalmente, lleno de estrellas de Nuevo León, Coahuila, Tamaulipas y Chihuahua.
3: ¿Es la etapa?
4: Quinta.
3: Quinta etapa.
4: La última etapa de calificación, okay. Ya después nos queda semifinal y final, que te traeré la sorpresa, no lo puedo decir, pero lo voy a decir. Okay. Finales de agosto, doble jornada.
3: Órale.
4: Sábado y domingo.
3: Vámonos.
4: Entonces, pero por lo pronto esta, el 2 de agosto, este domingo 5 de la tarde.
3: Este domingo 5 de la tarde.
4: Arena de Rodeo.
3: Arena 8 segundos.
4: Así es.
3: Ok. Allá donde son los terrenos, los que eran los antiguos terrenos de la feria.
4: De la nueva feria, ya la van a terminar.
3: Renovada ahora, sí. Feria.
4: Oye, ya la viste, compadre, que acá
3: no
4: hubo.
3: Sí, no. Van a estrenar ese fórum, ¿verdad?
4: Sí, van a estrenar el fórum dentro de 2 años, pero la feria como tal, la instalación de la feria, ahora en octubre con el Festival Rodeo Saltillo.
3: Claro.
4: ¿Ya viste el cuadro?
3: Ya lo vi, no, está
4: claro. ¿Dónde nos vamos a meter todos?
3: No.
4: Ya me quedo en el rodeo, compadre.
3: Argelio, entonces el 2 de agosto, es el domingo, desde las 5 de la tarde,
4: sí,
3: lléguele temprano, los boletos, ¿dónde los
4: hoy
3: compramos?
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3: 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Porque esta fiesta de la mejor fiesta del rodeo, este gran espectáculo que...
4: Sí, señor.
3: Y además, pues aquí Argelio no descansa, anda para todos lados.
4: Me traen como alma en pena.
3: Como el dineral que se mete, dejen ustedes.
4: El gasto, yo como quiera el sueldo, como quiera los gastos, son los que donde salgo caro. Oye, fíjate que la parte, ajá, musical, compadre.
3: A ver, platica.
4: Tenemos a la Banda Brava, la parte regional mexicana. Tenemos a unos muchachos aquí de Saltillo que tocan muy padre música country. Bisonte Wild Country, tocan muy padre. Y para cerrar con broche de oro, pues Caballo Dorado.
3: Banda Brava, Caballo Dorado.
4: Y Wild Country, Bisonte Wild Country.
3: Okay.
4: Bisonte Country.
3: Perfecto. Esto será el próximo domingo, mi familia. No se lo puede perder. Volvemos a repetir los lugares de
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3: Perfecto. ¿Y desde qué horas abren las puertas,
4: mi querido? A las 3:30, compadre. A las 5. De 5 a 8 es el rodeo.
3: Ajá.
4: Va a haber el Boogeyman como payaso de rodeo, lluvia de regalos, interacción con el público. Y a las 8 de la noche le damos con Caballito Dorado, compadre.
3: Ya hacía falta un rodeíto, ¿no?
4: Sí,
3: no habíamos tenido.
4: No habíamos tenido, entonces, ajá, hacemos y luego cerramos la temporada porque hacemos pausa porque está el rodeo de rodeos, el grande, en el Festival Rodeo Saltillo, ¿no?
3: Hoy nada más, Caballo Dorado una vez más en Saltillo.
4: Fíjate que tiene un año no venir. Estuvo el año pasado en el Festival Rodeo Saltillo, okay, fue el cierre.
3: Así es. Y hoy viene para seguir deleitando a todos sus fanáticos de aquí de la ciudad de Saltillo. Hoy no más.
4: 40 años de leyenda.
3: ¡Wow! No se lo pierda.
4: Compadre, te agradezco.
3: Quinta etapa. Al contrario, Argelio.
4: Te agradezco sobremanera a toda la banda invitada. Ya lo saben, Dominguito Bonito. Se abren las puertas a las 3:30. A las 5 comenzamos con el rodeo. A las 8 con el baile regional mexicano. Y por supuesto, Caballo Dorado.
3: Cáigale temprano, familia. Nos esperamos.
4: Gracias.

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Jerry, mándale saludos a Carlos de San Pedro. Isa, ¿quién cumple años? Dice Charlie Esquivel, un saludo para Carlos de San Pedro. Saluditos para él. ¿Quién más deja aquí su mensaje? Dice, hola Jerry, muy buenos días. ¿Podrías poner unas mañanitas para mi nieto, Luis Alejandro Herrera Ortega, que está cumpliendo 8 años, mi Jerry? Claro que sí. De parte de sus abuelitos, tíos, en Lanalco, de Blanquestela, que lo queremos muchísimo, que cumpla muchos años más, vida y salud. Y ahí están sus mañanitas. Para el nieto, Luis Alejandro Herrera Ortega. Jerry, yo quiero también mañanitas y un saludo para mi sobrino que cumple años, le dicen Pepo. Y un saludo para la familia Ortega. Felicidades. Mañanitas también para mi mamá, la señora María del Refugio Salazar Almaraz. Hoy cumple 82 años, mi Jerry. Allá en la colonia Asturias, de parte de sus hijos. Muchas felicidades a la señora María del Refugio Salazar. Jerry, saludos a mi hermano Víctor Manuel Ruiz Martínez, que cumple 50 años de parte de su hermana, mi Jerry. Elida Ruiz, te escucha allá en la colonia Modelos. ¿Cuál es la colonia Modelos? Mañanitas para mi amiga de la infancia. Mira, mira, mira. Julieta González, que también hoy está cumpliendo años, mi Jerry. De parte de Yoyi Saucedo. Acá en Ramos, colonia Blanquestela. Gracias. Muchachas bonitas. Saludos para los feos de Santa Teresa, Lolo Márquez, Calimán, Gancito, Patricia, la panadera, Lupe, Chango, que ya están vendiendo tortillas de harina y pan de parte del Borris aquí en Derramadero, mi Jerry. Saluditos, ¿cómo no? Dice, hola Jerry, ¿cómo está? Muy buenos días. Disculpe, la última canción que puso, ¿cómo se llama? Antes de irte a las noticias de las 9. Ah, mija, nah. Si me ayudas diciéndome si era en inglés, si

0: No, o quitamos esta música de toquín, dijo la señora, ¿verdad? Música de toquín de Loma Linda. Jerry, ¿cómo está? ¿Qué música tan fea pusiste? Válgame. ¿Qué pasó?
1: Jerry, ¿por qué no fuiste político tú? Los políticos nomás prometen y dicen que sí, no cumplen. Así estás tú. Te piden las canciones, nomás les dices que sí, pero no cumples. No pones nada, Jerry.
0: Imagínense yo. Imagínense yo de candidato de algún partido. Ahí viene el candidato, ahí viene el Jerry. Todos, imagínate nada más. Pero bueno, ¿quién más? Deja mensaje.
2: Bueno, buenos días, mi Jerry. ¿Sí? Buenos días, aquí reportándose el Peter de la Antonio Cárdenas, de la Perris Morris. ¿Cómo ves, mi Jerry? ¿Qué andamos? Andamos aquí trabajando, laborando aquí en la casa. Andamos de vacaciones, pero nunca salimos de vacaciones, hay que pintar la casa. Oye, Jerry, sácame una duda. ¿Es cierto que Adrián González ya no va a trabajar ahí con ustedes? Aquí se vuelan mal las lenguas, me están diciendo. Ajá. Y yo que sepa, no. ¿Cómo ves?
0: Aquí está.
2: Que él y Toño Moreno. González. ¿Cómo ves? Así dicen las malas lenguas. Que él y Toño Moreno. Que renunciaron.
0: Oiga, ¿quién le dijo eso? No diga eso. Mejor vamos a escuchar esta que dice...

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7: Señoras y señores, vámonos. This is something new.

Gracias, gracias, gracias. Nos vamos, señoras y señores. Esto fue Que Cura con el Jerry a través de la SJ, la estación de casa. Mañana viernes, usted y yo tenemos una cita. Gracias, pásenla bonito, feliz y caluroso día jueves, ya 30 de julio. Hasta mañana, soy el Jerry Ballesteros, el bipolar de la radio. Con permiso.

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1: Todo por hoy. Ya estamos felices y contentos para continuar con nuestro día. ¿Qué cura con el Jerry llegó a su fin? Pero en nuestro siguiente programa regresamos con más música, chistes, energía, pero sobre todo con más y más de lo que te gusta. ¿Qué cura con el Jerry?

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8: Comienza La Noticia en Rojo. Listo el maestro Carlos Gaitán y Román Vázquez para llevarle la información. 12:08, 31 grados, vaya calor, mi querido maestro, ¿cómo le va? Buenas tardes.
9: Ya tarde. Te extrañábamos, mi querido, ya te extrañábamos.
8: Oiga, yo también, mi querido maestro.
9: La gente preguntando por ti y tú allá en Mazatlán.
8: No, hombre, hágame la buena.
9: Disfrutando de la playa, qué bonito, ¿no?
8: Fíjese nomás.
9: Tiene un condominio allá, mi querido Adrián. Nada más, ahí voy, nomás avisa, ahí voy.
8: Ah, sí, a la servidumbre.
9: Con su familia.
8: Ya. ¿Cómo le ha ido, maestro?
9: Sus dos hijos.
8: Sí. ¿Cómo le ha ido, maestro?
9: Muy bien, mi querido. Sí.
8: ¿Cómo ha estado? Bien. ¿De qué me he perdido? A ver, platíquenme.
9: No, pues lo mismo de Saltillo. Muchas tragedias. Ya estamos asustados, en realidad. La situación en la ciudad se torna cada día más difícil.
8: Fíjese nomás.
9: Hemos crecido inmensamente y así, como hemos crecido, crecen los problemas, ¿no? Sí, ya no es aquella ciudad de 1950, cuando yo tenía 8 años de edad, que era tranquilita, no había nada, ¿verdad?
8: ¿Hasta dónde llegaba la ciudad, el límite máximo?
9: Pues llegaba hasta la colonia República.
8: Ah, ok.
9: Y al sur hasta el Ojo de Agua.
8: Ok.
9: Al poniente hasta la Guayulera.
8: Sí.
9: Al oriente hasta la calle de Abasolo.
8: Eso era todo.
9: Era todo.
8: ¿Y ahora?
9: La ciudad, no, ahora, la como vista. Dice un amigo, crecimos a lo bestia.
8: Mi Román, ¿cómo
9: vamos
8: te
9: con
8: va,
9: los
8: Román?
9: Titulares, vamos con los titulares, ¿qué te parece?
10: Aquí, ya bueno, te dijo. A ver, dígame.
8: No, a ver qué pasó. No, es que no, le pregunté de qué me perdí.
10: Pues de todo.
8: No me digas eso.
10: No te creas, no. Qué bueno sí, que ya estés por aquí. Un sí, poquito más sí, moreno, ya te veo un poquito.
8: No, hombre, házmela.
10: Hay que ponerte un tratamiento, ¿eh? Sí, vienes sí, muy quemado.
8: No.
10: Con la raza.
8: Con la raza. Sí, sí, sí. Con la banda, ¿verdad? Muy bien.
10: Qué bueno. Vámonos, don Carlos.
8: Adelante, muchachos.
9: Vámonos, bueno.
10: No le cortes la inspiración.
9: Incendio consume 3 cuartos tipo Tejabán en la colonia Mirador, en Ramos Arizpe, Coahuila. Detienen al Barbas tras agresión con bloque en Ramos Arizpe también. ¿Qué está pasando en Ramos, hombre? Ambulancia, ayer lo dijimos muy oportunamente. No fuimos televisión, pero pasamos las escenas describiéndolas con palabras. Una ambulancia volcó tras un fuerte choque. 4 personas resultaron lesionadas. Vimos las escenas en vivo de cómo estaban rescatando a estas personas. Aparatoso choque múltiple paraliza el centro de Saltillo. Ponchadura provoca otro choque contra luminarias en Ramos Arizpe. Motociclista perdió el control y cae a un arroyo. Atiende comisaría de seguridad a Doña Luz. Es víctima de ataques a su patrimonio. Choque en la circulación derriba a oficial. Derriba. Choque en la circulación derriba a oficial de policía Saltillo. En Venustiano Carranza. Qué difícil es leer eso así, ¿no? Cuando es más fácil, ¿verdad? Un accidente provoca que el policía caiga al suelo y bueno, lo podemos arreglar después, ¿no? Reportan a 3 extraviados en el cañón de La Lima. horas después salen por sus propios medios allá en Parras de la Fuente. De esto y más en la noticia en rojo.
8: Oye, y eso que hay tráfico lento.
10: ¿Dónde?
8: Digo, estos días.
10: ¿Dónde quiera?
8: No hay multitudes como si fuera días escolares.
9: Por las vacaciones.
8: Y aún así.
10: Muchísimos accidentes, Adrián. Sí, no, bueno. Y accidentes muy fatales, como el del enfermero de ayer en la madrugada.
8: Sí, ¿qué pasó?
10: Hoy este enfermero, un jovencito, 29 años, ¿no? Se estrella ahí en el Zarape, se parte en dos el carro, se incendia y él pues empieza a quemar. Afortunadamente, Dios obra en todo y iba pasando un camión de bomberos.
8: Mira.
10: Inmediatamente lo rescatan, pero aún así a las horas fallece por la lesión, por las quemaduras.
8: Las quemaduras. Ay, caray.
10: Sí, pero.
8: Tan joven.
9: Un medio de comunicación dice que fue culpa del alcohol.
10: Exactamente, pues sí. También lo dicen las autoridades, sí. El exceso de velocidad y el estado de ebriedad en que se encontraba, pues lamentablemente fue lo que originó
9: joven. Ahora está pidiendo ayuda para sepultar.
8: Sí, carambas.
10: No sabía.
8: ¿De aquí, de oriundo de aquí?
9: Sí, de Capitillo, sí.
8: Ay, no, qué cosa, muchachos, oigan, y mucho calor.
9: Otro accidente en la carretera 57. Se quedó atravesado un tráiler acostado, prácticamente obstruyendo la vialidad.
8: Estuvo ahí.
9: No sé si de norte a sur o de sur a norte.
10: De sur a norte. Sur a norte, sí, sigue obstruida la carretera.
9: Fíjate,
8: oye, y esto que decías de la ambulancia, que
10: eso fue ayer, hombre, a mediodía.
9: Sí. Lo describió Román perfectamente bien. Qué lástima
10: las
9: imágenes. No tenemos una manera de estar con la gente a través de la imagen.
8: Híjole, estaríamos bien con
10: También quiere TikTok.
8: Sí.
10: También quiere TikTok.
8: Con el TikTok, ahí se puede mostrar.
10: No, sí, pues que ahí se vería muy bien, porque nos mandaron oportunamente imágenes.
8: El auditorio.
10: El auditorio, siempre. Sí, ya sabes.
9: Sí, desde cuando comenzó el incidente, se tardó más de 2 horas en rescatar a 4 víctimas.
8: Hey.
9: Y se ven las escenas donde está la ambulancia acostada, del lado derecho. Izquierdo.
10: De hecho, anoche estuvimos viendo las imágenes en televisión, bueno, ayer tarde, noche, y vemos cómo la camioneta le impacta y se provoca la volcadura. Y luego había, opiniones encontradas de que no llevaba la sirena, que sí la llevaba, ¿no? Pues hay varios testigos que dicen que sí llevaba su sirena.
8: Llevaba ahí algún...
10: sus torretas, su sirena. Llevaba una señora con problemas cardiovasculares.
8: Ay, Dios mío.
10: Iba a atención por problemas cardiovasculares y llevaba su sirena. Pero pues lo malo es que no hacemos caso, a veces o no escuchamos o no sé qué pasa, pues ya es el calor, llevas los vidrios cerrados, el clima, el radio.
8: No escuchas.
10: O vas a veces hablando hasta por teléfono, pues sí. No escuchas.
8: ¿No escuchaste la sirena?
9: Suponiendo, sin conceder que no llevara la sirena, Pero es obligación de cualquier ciudadano estar pendiente de tu entorno. Sí. Yo he visto manejadores, choferes, automovilistas, que van con la vista hacia adelante, no giran la cabeza. No ven a ningún lado, o sea, como que van pensando no sé en qué cosa y bien acelerados. Yo digo, no es la forma de manejar, tienes que espejear, o sea, voltear a los
10: sentidos. Tus 5 sentidos,
9: o sea, ir muy listo para lo que vaya a suceder. Mira, tengo casi 70 años manejando y nunca en mi vida he tenido un accidente. Sí me han golpeado, pero leve. Pero yo he provocado un accidente, nunca. Y he manejado por carreteras nacionales
8: y
9: de Estados Unidos, ¿eh?
8: Sí.
9: Y también en Europa he manejado. Pero mira, hay que tener la vista por todos lados, ir con cuidado. De repente se te atraviesa una criatura. Ahora, ¿por qué tanta velocidad? ¿Cuál es la prisa? ¿Es la prisa de morir o qué? Hay un análisis psicológico que subió no sé quién. Y estaba explicando, lo vi en la televisión, en la televisión local, de un psicólogo que dice que es el temperamento suicida de los manejadores saltillenses. El temperamento suicida. O sea, somos suicidas. Nos queremos morir muy pronto. No tenemos precaución. Y nos importa un bledo. Fíjate, súbete tú a cualquier vialidad y pide permiso que te den. Pon la señal. A ver si te dan permiso o no te dan permiso.
8: Sí.
9: Vas a Monterrey, una metrópoli más grande que Saltillo. Pones el señalador o sacas la mano y te dan permiso. En una zona muy conflictiva, como Gonzalitos. Te dan chance de pasar de una orilla a otra, fíjate. Aquí hazlo, procura hacerlo, no te permite nada. Ese se llama falta de cultura vial.
8: ¿A qué será? A diferencia de años luz, que allá están impuestos.
9: Falta de cultura, no tenemos cultura para manejar. Ojalá que las redes no se enciendan y que me regañen.
10: No, pues con ese regaño hasta yo. No, yo que conduzco que también ya me enojan.
9: Váyase a vivir a Monterrey.
10: Conduzcan bien. Váyase a vivir a Europa. Ajá, sí.
8: Vámonos. Dice, los accidentes pasan por ir mensajeando.
9: Sí.
10: ¿Eh? Sí. Muchas veces, sí, pues es lo que dice don Carlos. O sea, vamos en todo menos.
9: Menos en la manejada.
10: En lo que
8: debemos. Sí, el público somos, tiene razón.
9: Somos suicidas. Carlitos. Suicidas potenciales. Somos eso. ¿Verdad?
10: Así
9: vamos
10: es.
9: Vamos al corte o vamos a los mensajes.
10: Pues nomás decirles que sigue la carretera cerrada para que tengan cuidado, que no vayan a utilizarla. Ya lo dijo don Carlos, volcó este tráiler y pues sigue afectada la circulación. Es en la altura del kilómetro 221, ¿verdad? Ahí en el tramo de Los Chorros, pues obvio, ya saben, ya casi para tomar Los Chorros. Ahí es el 211. Bueno. Entonces hay que tener mucha precaución porque sí, la circulación está bastante afectada.
9: Bueno, muy bien.
10: Vamos a la pausa.
8: Dele.
10: Y ya regresamos.
6: Vamos a un corte y regresamos con más en La Noticia en Rojo.
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3: Adelante, muchachos. Oigan, me están reportando que no hay agua en varios sectores. ¿Qué estará pasando?
4: En el centro, en el sur y en el poniente de Saltillo. Parece ser que agua de Saltillo, no parece ser, sino es cierto, está realizando reparaciones en la línea general.
5: Okay. A ver, te mandaron un comunicado. Sí, mira, ¿no? Aquí léelo, está. Por favor,
3: allá. Dice, se retrasa en el servicio de agua por avería en la línea principal de distribución. Informamos que se ha presentado una avería en la línea principal de conducción de agua de la captación sur. Por esta situación se presentan afectaciones en el suministro de agua en los sectores centro, sur y poniente de Saltillo. Centro, sur, poniente. Y poniente. Nuestros equipos se encuentran realizando las labores de reparación de la línea para recuperar lo antes posible la normalidad en la distribución de agua. Y se agradece la comprensión y nos van a tener informados sobre este avance de los trabajos.
5: Ahora sí que mucha paciencia, pues.
4: Dan un plazo de 48 a 72 horas.
3: Ándele.
5: Pues hay que tomar las medidas necesarias. Ojalá hay que guardar el agüita, ¿no?
4: Sí. Manden pipas, ¿no? Pues es un sector muy amplio, ¿no?
3: Entonces,
4: no completarán
3: los
4: con
3: sectores
4: las pipas.
3: Centro, ¿verdad? Sur.
5: Centro.
3: Y el poniente, que viene siendo.
5: El poniente es muy grande porque son muchas colonias las que abarcan.
4: No se completa con las pipas ni con trailers.
5: Ahí está, como quiera, trabajando aguas de Saltillo. Oye, fíjate que allá en Matamoros, Tamaulipas, nos amanecimos ahí con una información muy triste, muy lamentable, porque sigue, y esto ya, yo creo que es a nivel nacional, sigue el desorden de con la delincuencia organizada. Ay, definitivamente Dios. Nuestro gobierno federal no puede con esto. Y bueno, pues fue incendiado, fíjate nada más, el centro de distribución, de Pepsi, del refresco Pepsi en Matamoros, Tamaulipas.
4: ¿Pero por qué sería? Hombre?
5: Todas las bodegas, no, fue un incendio tremendo. Pues, ¿por qué ha de ser? ¿Verdad? Pues, por lo mismo, yo creo que se negaron a pagar el derecho de piso.
4: Ándale, eso es.
5: Y ándale, ahí está.
4: Eso es.
5: Le prendieron fuego a toda la...
4: Y es un... Y es una norma del crimen organizado cobrar por todo, ¿no?
5: Sí.
4: Y... pues es lamentable lo que está pasando en nuestro país.
5: Muy, muy lamentable.
4: Bueno, es muy triste.
3: Todo ha sucedido en Tamaulipas.
5: Sí, Matamoros.
4: Es muy triste.
3: Oye, y también...
4: el gobierno federal no puede.
3: Y también las autoridades estatales, ya ves con lo que ha sucedido, el caso muy sonado ahí en Tamaulipas.
4: También.
3: De que mataron a una jovencita, Román. ¿Y cómo es posible que la fiscalía durara tanto tiempo para ponerse en acción, eh?
4: A lo mejor amenazas y todo eso, ¿no? Pues, o sea, uno no sabe. Es que la gente escondida hace maldades. Haz de cuenta que te estás enfrentando a un enemigo oculto. No sabes quién es.
3: Ay, Dios.
4: ¿Verdad?
5: No.
4: Y te amenazan y amenazan y pueden comprar autoridades también.
5: Eso es lo peor.
4: Pero el gobierno federal no puede.
3: Ay, Dios.
4: Coahuila es un ejemplo a nivel nacional.
3: Sí.
4: Pero
3: sí,
4: Coahuila no es todo México.
5: No,
4: gracias a las autoridades que se han puesto la camiseta de cada ciudadano, aunque los critican mucho, pero pues es gente que no tiene la calidad moral de valorar lo que está pasando en Saltillo, ¿verdad?
3: Y valorar,
4: en Coahuila. Es
5: que criticamos al gobierno, no criticamos un partido ni nada. Criticamos al gobierno.
3: Las acciones, ¿verdad?
5: Pues claro,
3: las acciones que deben de estar.
5: Pues así las cosas. Vamos a nivel local, fíjate que en el ejido Paredón, aquí en el municipio de Ramos Arizpe, un motociclista perdió el control de su vehículo y cayó al fondo de un arroyo, un barranco bastante profundo. Su estado de salud es sumamente delicado, presentaba traumatismo cráneoencefálico severo, contusión facial y hemorragia. Testigos refieren que se desplazaba a exceso de velocidad a la altura de la Sufrosa. Ahí fue donde perdió el control de su frágil vehículo, salió del camino y se fue al fondo del arroyo.
4: Es en la carretera Paredón. Uh-huh. A Paredón.
3: Sí,
4: Paredón.
3: Saltillo Paredón.
5: Saltillo Paredón. En Ramos.
4: Exactamente.
5: ¿Qué más tenemos, don Carlos?
4: No, pues ya lo dijiste, ya te iba a leer esa nota.
3: Sí.
4: Si quieres, me voy. No, no te
5: quedas.
4: No,
5: a la otra. A la que sigue, sí, sí, váyase a la que sigue.
3: Muy bien.
4: No, pues detienen las barbas, fíjate. O vamos con el primero, ¿no? No hemos pasado el incendio, ¿verdad?
3: No.
4: Vamos con el primero, el incendio que consume 3 cuartitos allá en la colonia Mirador de Ramos Arizpe, Coahuila. Adelante, Gustavo.
6: Un incendio de grandes dimensiones consumió 3 cuartos tipo Tejabán en un predio ubicado sobre la calle Prolongación en la colonia El Mirador, en Ramos Arizpe. A la llegada de los cuerpos de emergencia, gran parte de la estructura ya se encontraba comprometida por el fuego, por lo que los elementos comenzaron de inmediato con las labores para controlar las llamas y evitar que se extendiera hacia otros puntos del terreno. En el lugar, fue valorado un hombre de 43 años, identificado como la persona que habitaba en el predio, quien presentó quemaduras de primer y segundo grado en la espalda y el brazo izquierdo. Paramédicos le recomendaron en repetidas ocasiones su traslado a un hospital para recibir atención. Sin embargo, el hombre se negó a ser llevado y decidió permanecer en el sitio. Durante la intervención también se detectó una importante acumulación de basura y diversos materiales en el terreno, el cual además presentaba un desnivel considerable, situación que complicó las maniobras de los cuerpos de auxilio. Vecinos del sector expresaron su inconformidad y señalaron que las personas que suelen permanecer en este lugar acostumbran a acumular desechos y objetos diversos, lo que aseguran representa una preocupación constante para quienes viven en los alrededores. Las autoridades realizarán la valoración correspondiente para establecer las condiciones del inmueble y determinar qué originó el incendio. Información de Gustavo Espinosa, RCG Media.
4: Bueno, esta es la información. Perdieron todo.
5: Oiga, sí.
4: 3 tejabanes de madera, ¿verdad?
5: Estuvo terrible ese incendio. Terrible, se veía a kilómetros, se veía el humo y las llamas alcanzaron una altura tremenda. Bendito Dios que no. Hubo un lesionado, pero muy leve. Sí, sí, sí, bendito cierto. Dios.
4: Vamos al corte, Adrián.
3: Ándele, pues.
4: ¿Verdad?
3: Oigan, y ya ha resultado ya benéfico el regaño del maestro para el auditorio, ¿eh?
4: Ah, ¿sí?
3: Sí, dice, nos falta educación y falta de sentido común. Si te pasas un rojo, el verde ya está libre para el contrario. Ni mandándonos otra vez a presentar el examen de manejo.
4: Dice. Pero ni siquiera ponen examen, hombre, ya está la licencia así, sí. Nada. No te pregunta nada ya, ¿verdad, Román?
5: No,
4: sí. Ya no te pregunta nada. Antes sí era muy estricto. Sí. Incluso a mí me sacaron a la calle a manejar mi auto. Échese de reversa.
3: Ah, sí, a ver si sabía.
4: De vuelta aquí en esta esquina. Y luego, ¿qué pasó con el señalador? No puso el señalador.
3: Sí.
4: Me retacharon la primera vez que fui.
3: Ah, ándese,
4: no puso el señalador para dar vuelta a la derecha. Aquí ya no ponen señalador ni nada.
5: No, hombre, ya ni los usan.
4: Ya ni los usan, ni saben para qué es.
5: No.
4: Ni saben. El otro día iba yo con una dama. Y le dije, pon el señalador. Dijo, ¿dónde está el señalador?
3: Válgame.
4: De su carro.
3: Fíjese.
4: De su carro.
3: Mejor pausa, maestro.
4: Vámonos.
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8: Sí, pues si quiere, de una vez vamos con esa información.
9: Vamos con estuvo la de Parras, ¿cómo no?
8: Sí, y porque cayó un barranco bastante profundo.
9: Y salió por sus propios medios. Vamos a escuchar esta nota de Benjamín Fuentes allá en Parra de la Fuente, Coahuila, de esta persona, o bueno, tres personas extraviados en un cañón de La Lima y salieron por sus propios medios. Adelante, Adrián.
10: Se reportó el presunto extravío de tres personas en el cañón de La Lima en Parras de la Fuente, lo que movilizó a diversas corporaciones de emergencia y seguridad para implementar un operativo de búsqueda. Tras recibirse el reporte, el alcalde de la ciudad, Fernando Orozco Lara, informó que se activó de inmediato un dispositivo coordinado para poder localizar a los excursionistas, el cual contó con la participación de elementos de seguridad pública municipal, protección civil y bomberos, así como de la Fiscalía General del Estado. Por su parte, Roberto Ruiz, de Protección Civil y Bomberos, explicó que el operativo se desplegó para localizar a dos hombres de 37 años de edad y un adolescente de 16 años, quienes habían ingresado al cañón. Detalló que, de acuerdo con la información recabada, los tres avanzaron aproximadamente hasta la zona conocida como la Tinaja Grande, donde fueron localizados indicios de su ingreso y posterior salida. Mientras continuaban las labores de búsqueda, en la estación de bomberos se recibió una llamada en la que se confirmó que las tres personas habían logrado salir por sus propios medios, por el rumbo del Seguro Social, a través de los Tajos de Olvera. Asimismo, se verificó que el vehículo en el que se trasladaban ya no se encontraba estacionado en el paraje del Santo Madero, donde inicialmente había sido localizado. Una vez confirmada esta información, las autoridades dieron por concluido el operativo.
9: Bueno,
8: exitoso, gracias a Dios.
9: Exitoso.
8: Sí, sí, a pesar de que anduvieron buscando y todo, pues ellos salieron por su propio pie, pero lo bueno es que salieron. Hay que tomar mucho en cuenta eso, don Carlos, sí. que lleven personas que

0: Un tráiler que cayó al fondo de un barranco tras salir ahí de la carretera allá en Parras. Vamos a escuchar de nuevo a Benjamín Fuentes Gómez.
1: El tractocamión resultó gravemente lesionado luego de que la unidad que conducía se saliera de la carpeta asfáltica y cayera a un barranco de aproximadamente 7 metros de profundidad sobre la carretera Parras General Cepeda, a la altura del ejido El Durazno. El accidente se registró la noche de este miércoles, cuando el tractocamión con caja seca circulaba de oriente a poniente, aparentemente procedente de Parras El Alto, transportando una carga de pepino y chile morrón. El operador, identificado como Ángel Francisco López Degollado, quien aparentemente es originario de Saltillo, perdió el control de la pesada unidad al tomar una curva. De manera preliminar, se presume que el exceso de velocidad y el peso de la carga ocasionaron que el vehículo abandonara la cinta asfáltica, impactara varias luminarias y terminara al fondo de un barranco. Como consecuencia del fuerte impacto, la cabina del tráiler quedó prácticamente destrozada y el conductor sufrió una severa lesión en la región temporal de la cabeza, además de múltiples golpes en diferentes partes del cuerpo. El percance también ocasionó daños en la infraestructura eléctrica, provocando la interrupción del servicio de energía en algunos ejidos y de manera temporal en algunas colonias de Parras, situación que fue atendida por personal de la Comisión Federal de Electricidad. Fueron habitantes del ejido quienes, tras escuchar el fuerte estruendo, solicitaron el apoyo de las corporaciones de emergencia. Al lugar acudieron elementos de Protección Civil y bomberos, paramédicos de la Cruz Roja, así como oficiales de Seguridad Pública Municipal y de la Policía Estatal, quienes realizaron las maniobras para rescatar al conductor que quedó atrapado entre los restos de la cabina. Una vez...
0: Pues ahí está, bastante fuerte, muy aparatoso, porque cayó hasta el fondo del barranco, ¿verdad?
2: Muy grave el trailero.
3: Sí.
2: Quién sabe si la libre, pero...
0: Primero Dios que sí, claro que sí. Pues ahí fue la información de nuestro compañero Benjamín Fuentes Gómez. Mensajitos, Adrián, que tenemos.
3: Sí, está la gente activa. Dice, para reportar que todas las tardes jóvenes de todas las ponen su red para jugar voleibol ahí en la calle Santa Josefina y Santa Marta, ahí en Paraje de Santa Elena, que está por el Panteón Los Pinos. No hay autoridad que los detenga, ya va a ser Halloween y se van a hacer los destrozos de cada año. Y los niños ya no van a poder salir porque ellos andan haciendo destrozo. A ver, vamos a pasárselo aquí a la autoridad. Ahora que andan estos muchachos ahí. ¿Cuándo va el buen amigo de Fonacot y de Infonavit? De Infonavit no han venido, Román.
0: No, de Infonavit, fíjate que no hemos logrado que nos acompañen. Pero de Fonacot debería haber venido hoy.
3: Hoy.
0: Hoy es jueves. No, yo creo que ya no viene porque... Andas de vacaciones, es el periodo vacacional. Ya,
3: hasta la otra semana.
0: Sí,
3: es el periodo. Y andan en acción. Dice, pásenle clima, ándale. La máxima para hoy va a ser de 32 grados, muy cálida.
2: Muy cálido.
3: No hay posibilidades de lluvia, maestro.
2: No hay.
3: 23 la mínima que ha sido en el transcurso de la mañana. Uh-huh. El viento soplando 9 kilómetros por hora. Buena humedad, fíjense que hay buena humedad, 54%. Pero, no se deslumbra. A ver, déjeme ver por hora, vamos a ver el pronóstico por hora. No tenemos posibilidad de lluvia. Ayer fue una tarde muy cálida también, ¿eh?
2: Sí.
3: Muy cálida, sí. Dice, ese incendio de Ramos en el mirador era una tarimera. Una tarimera.
0: Pues con razón, estaba muy fuerte. Sí. Las llamas.
2: Había otro, porque eran tres tejabanes, dice la nota.
3: Sí. Hay de audio, a ver, vamos
4: a ver. La licencia. Pues ya no le ponen la prueba a nadie. A mi hijo nada más por 500 pesos que le soltó, a los de ahí le entregaron su licencia. Eso es todo lo que hacen ellos ahí ya. Por 500 pesos te sueltan eso.
3: Bueno, 500 pesos.
5: Ustedes siempre hablan bien del PRI aquí en Coahuila y quieren que el gobierno les solucione todos los problemas del gobierno federal. No, para que tienen las autoridades, tantas policías que hay, que estatal, que la municipal, hay de varias. Y
3: bueno, pues ahí están sus comentarios. Pero...
2: Muy respetable su opinión,
0: sí,
2: ¿verdad?
0: Sí, claro.
2: Muy respetable. Pero yo creo que él no es mexicano, ¿no? Estamos hablando de la República Mexicana, no estamos hablando
3: de todo el país.
2: Como dijo Román, exactamente, no de partidos, sino por miedo a no opinar contra el PRI o contra el PAN o contra el PRD. No. Aquí no importan los colores, señor, ni del PRI, ni del PAN, ni de Morena, ni de nada. Importa usted y yo como mexicanos, que estamos viviendo el problema de la inseguridad, no confunda la

0: Leche con la magnesia, por favor.
1: Ahí está.
2: Muy bien, maestro.
3: Ya, buenas tardes, Adrián. Buenas. Oye, sí es cierto lo que dice el señor, don Carlos. ¿Qué pasó? Sí, es muy cierto. Aquí en Saltillo son muy... somos muy burros para manejar aquí en Saltillo. Y yo lo que yo tengo muchos años manejando también, y esto lo he visto aquí en Saltillo nada más. En otras partes no son así. Aquí andan los pelados, las mujeres, hombre, lo que tú quieras, 80 kilómetros. Quieren andar 80 kilómetros en las colonias.
0: Sí, hombre.
3: En los bulevares vas y estás esperando a que te den chance de pasar. Nadie te da chance de pasar. Nadie. Mejor te metes y a la hora de que te metes te echan el carro encima, sí. O te mientan la madre. O no, aquí aguas, aquí en Saltillo. Yo he andado en muchas partes y es muy diferente aquí. No, aquí somos unos burros para manejar. Sí, ese es mi comentario.
0: Me ha tocado ir de acompañante con alguna familia y es muy lamentable, y es cierto lo que dice. Fíjate, una ocasión se le atravesó alguien al automóvil donde ella iba y le dice el niño, el joven, casi de 15 años, bájate papá y pártesela.
1: Válgame.
0: Y el papá se iba a bajar, le dijo, ¿cómo te vas a bajar? Y le haces caso a una criatura, hombre.
1: Ay, no.
0: ¿Cuál es tu cultura vial? ¿Sí sabe lo que significa cultura vial? No, pues no sé, pues hombre, por favor, sé prudente, cede el paso a cualquier persona, automovilista, de a pie, lo que sea, ciclista, motociclista, con mayor razón, cuida al motociclista, al ciclista, cuide, vamos a cuidarlo los automovilistas. Si el ciclista y el motociclista no se cuida, vamos a cuidarlos nosotros. Tenemos la obligación como seres humanos, ya no como choferes, ya como seres humanos, hombre.
1: Bueno, saludos ahí a la raza que está reportándose esta tarde en la colonia Zaragoza.
4: Vamos a la pausa. Ándele. Y ya volvemos.
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13: Las 12:57. Oye, comenta Benjamín.
4: Sí,
13: que Fuentes esta Gómez. Persona que desafortunadamente fue lesionada ya fue trasladado aquí a Saltillo, al Hospital Universitario.
4: Ah, correcto, hay que ¿verdad? Checar aquí. Sí,
13: su estado de salud al parecer contenido delicado, ¿eh?
4: Pues sí, cómo no. Sí. O sea, dijo él que tenía
2: una lesión temporal.
4: Una lesión en la región temporal. Sí, imagínese usted. Sí. Bueno, pues ahí está la información. Vamos a seguir aquí con los compañeros que le den seguimiento, ¿verdad?
13: Sí.
4: Aquí vamos a decirle a los compañeros locales. Okay. Bueno, pues también estábamos viendo ahorita un enlace vía televisión aquí en RCG acerca de las familiares que han sido víctimas de feminicidio. Uh-huh. Se están quejando de que hay muy poco apoyo por parte del Departamento de Atención a Víctimas, que no hay apoyo, pertenecen a la Fiscalía General del Estado, este Departamento de Atención a Víctimas es de la Fiscalía y ellos se quejan de que no les dan el apoyo necesario en el seguimiento a las víctimas que quedan después de un feminicidio, ¿no?
2: Muy importante.
4: Claro, pues sí.
2: Muy importante.
4: Y ahorita estaban ahí manifestándose afuera de la Fiscalía precisamente.
13: Hay manifestación
4: ahí en Pérez Treviño.
2: Bueno. Vamos a un mensaje.
13: Hay audios.
14: Buenas tardes. Buenas. Eso de la cultura, bien, se la debe enseñar a los de la familia seguridad. Ya he tenido varios sucesos con ellos. Nomás se cambian de carril, dan vuelta y no.
13: Bueno, pues ahí. Pues
2: todos, sí, la familia de seguridad, ya que sea. Estamos hablando en términos generales. Sí. No estamos señalando a un grupo en específico ni tratamos de defender a nadie. Es la cultura vial es para todos.
13: Todos.
2: Sea de la familia que sea, de la familia de seguridad, de la familia de inseguridad, de la familia Telerín.
13: Azcárraga,
2: de todo mundo, cualquier familia. No se trata de tomar venganzas, ni represalias, ni criticar,
4: partidos,
2: sino tomar la conciencia de que debemos manejar bien todo mundo a partir de una cultura vial sin partidos, sin grupos. Sin nada, sin rencores, señores. Vamos a.
4: Con la única finalidad de disminuir ya los accidentes.
2: Preservar la vida.
4: Eso, sobre
2: eso es todo, hombre.
4: Así Entiéndame. Es. Déjame comunicarles algo más agradable. Fíjate que nos están informando que a partir de este domingo vienen varios domingos culturales. Ándale, en lo que es la Gran Plaza.
13: Muy bien.
4: Ahí los comerciantes, ahí sobre todo.
13: Sí, por la Cruz Roja.
4: Por la Cruz Roja, enfrente, exactamente. Ahí, pues este grupo de comerciantes encabezados por la señora Coquis Tabitas están ya preparando todo para este domingo. Inicia el primer encuentro internacional folclórico, ¿eh? Van a hacer estos eventos los domingos ahí en la Gran Plaza, que viene gente de Colombia, porque es internacional vienen en delegaciones de Colombia, de Argentina, Chile y agrupaciones representativas de nuestra región aquí en Coahuila como Sabinas, Piedras Negras, Monclova, todos a participar en este Festival Internacional Folclórico. Este próximo domingo. Ay, empieza ya este próximo domingo.
12: Muy bonito.
13: Sí, está, hay mucha gente.
4: Todo es gratuito y va a estar muy, muy bonito este encuentro internacional, que además está, creo, auspiciado o está respaldado por las autoridades municipales y estatales. Pero bueno, lo principal es que los comerciantes son los que están haciendo todo esto. Gracias ahí a la señora Coquistavitas, que siempre nos tome en cuenta para darnos a conocer lo que se va a realizar ahí en la Gran Plaza.
12: Hay que ir.
13: Sí, sí, acude mucha gente los domingos.
4: Siempre domingos, mucha gente.
12: Sí. Dice Lupita Estrello que también cuidemos al peatón. Sí, claro, Lupita, ¿cómo no? Dice, también necesitamos direccionales para pasar o detenernos.
4: De hecho, el peatón es primero.
12: Cuídenos, automovilistas, cuídenos a los peatones. Sí. Yo le dije una vez a un alcalde, me tiró a Lucas. No, no el nombre, me tiró a Lucas, un alcalde de Saltillo. Le dije, ¿por qué no pones un gran letrero a la entrada de Saltillo por la carretera Monterrey? Aquí en la estatua de Venustiano Carranza, donde digan, señor automovilista, en Saltillo, el ciclista, el es motociclista primero.
13: ¿Y el peatón
12: tienen prioridad. Cuidémoslos, por favor, disminuye tu velocidad. Pero haz de cuenta que les prenden un cerillo allá donde te platiqué.
13: Sí.
12: Un cohete donde te platiqué. Y vienen, pero aceleradísimos, ¿no? De la carretera, vienen con la inercia de la carretera, ¿no? Sí, ya llegaste a Ramos, bájale el volumen. Hay un mensaje muy importante que dice don Chuy López Castro de la KS. Bájale a la velocidad. Sí. Es un mensaje muy bonito. Y también la Narro se preocupa por los automovilistas, tiene mensajes constantes, ¿eh?
13: Sí. Oigan, hay de audio, muchachos.
4: A ver.
15: Déjenme ver, ahí va. Mira, yo les digo una cosa. Es responsabilidad del gobierno que al momento que tú plaqueas o refrendas, te entreguen los libritos de vialidad y tránsito actualizados, y ahí vienen las multas, cómo está el asunto, qué es lo que debes hacer, qué es lo que no debes de hacer, y punto. El gobierno debe entregar esos libros. Esa libretita, ¿sí?
12: No lo entendí.
13: ¿Qué el gobierno debe despedir al momento de que...?
15: Son como los libros del señor Carlos Gaitán Dávila. Sí. Agarrándolos, los empiezas a leer y le entiendes.
13: Ándele.
15: Ahí estudias. Sí. Y aquí tú vas a estudiar para poder conducir bien.
12: Claro.
15: Con esos folletos. No son folletos. Son libritos.
13: Libros.
15: De vialidad y tránsito.
12: Sí,
15: que debe entregar el gobierno municipal o el estatal.
12: Sí, es cierto, ya lo entendí. Sí, el reglamento de tránsito y vialidad, lo están actualizando, creo que lo van a actualizar ya en el 27, trae nuevas medidas. Hace tiempo, aquí en la cabina de la SJ, en la Noticia en Rojo, el señor Román y un servidor estuvimos leyendo algunos artículos del reglamento. ¿Con qué fin? Con el fin de orientarlo a usted para que sea un buen manejador, para que cuide su persona en primer lugar y cuide a los demás.
4: Así es, sí, lo que ahí lo estábamos dando a conocer. Yo creo que hay que retomarlo, ¿no? Sí. Pero vamos a ver si conseguimos uno actualizado con las nuevas reformas que se hicieron, ¿verdad?
12: Sí.
4: Para dárselas a conocer al público.
13: Muchachos, accidente en David Berlanga y Boulevard Jesús Valdés Sánchez, Colonia Topo Chico. Una minivan y dos motos.
12: Sí,
13: ya hay autoridades, pero lamentablemente hay lesionados.
12: Qué barbaridad, hombre. Es lo que estamos diciendo, hombre. Necesitamos los automovilistas tener una cultura más humana, hombre. Cuidar a los que están en nuestro entorno, ya sea el otro automóvil, manejar a la defensiva se llama. El otro automóvil, un peatón, un ciclista, un motociclista, un perrito, hombre. ¿Verdad?
13: Sí. Bueno, pues ya nos vamos, muchachos. Se armó ahí la
12: pelotera.
13: Sí.
12: ¿Cómo se llama? Me platicaba Adrián que allá en Mazatlán, ¿cómo somos los mexicanos de inconscientes, de tercos? ¿Verdad? Y me incluyo. A veces se pone uno de mal humor. Porque había, pues, marea alta en Mazatlán. Y la policía fue a la playa y le suplicó a los turistas, por favor, no se metan al mar. Es peligroso. Pueden morir en el mar.
4: Pero no entendemos.
12: Y por favor, retírense. Al rato, cuando se fue la policía, regresaron
13: los... Se
12: metió la raza al mar. Vuelve la policía, los vuelve a sacar. Y le dice, con una fregada, hombre. Sí. ¿Qué les dijo?
13: No, pues ya les dijo que... si veían que nuevamente se metía una persona ahí al mar, se le iban a llevar arrestada, ¿eh?
4: Pues
13: y que si se andaban ahogando,
4: Se los iban a dejar.
13: Ahí quédense.
12: Pues sí, por tercos.
13: Porque no, no entiendes.
4: Si no entiendes.
13: Entonces, y todavía decía la raza, ¿y entonces a qué venimos?
12: Un chilango dijo, ¿entonces a qué venimos? Si venimos al mar, pues vender, digo,
4: pero es
12: están
4: por tu
12: diciendo
4: seguridad.
12: Que no te puedes meter, hombre.
4: Es por tu seguridad.
12: Meter. Así somos los mexicanos. Híjole, no, yo también me molesto mucho
13: así
12: cuando
13: también
12: me restringen.
13: Pues sí.
12: Cuando me restringen, digo, ¿por qué? Pues es.
4: Sí.
12: Espérate, piensa.
4: No, pues no le digas que ya no diga nada, porque ahorita se enoja. Sí, sí. Se enoja como todos los mexicanos.
12: Como todos los mexicanos.
4: Ah, qué caray. Pues ya nos vamos. 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Ya la reubicó, ya la abrió, por si alguien requiere de algún apoyo, alguna asesoría. 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Cualquier asesoría y todo esto ahí con él. Claro que sí, se puede uno apoyar con él.
13: Exacto. Oye, Román, ya ves que habían estado reportando que faltaba un puente precisamente allá en lo que es al sur de la ciudad, el arroyo La Encantada. Ya va a estar listo, ¿eh? Ya falta poquito, va a estar conectado ahí todos esos sectores, fraccionamiento Hacienda, Narro, allá al sur de Saltillo, así que enhorabuena, ahí anda la raza chambeando, ¿eh?
4: Así es.
13: Muy bien.
4: Ya nos vamos, gracias por el favor, su atención, los esperamos hoy 6 de la tarde, La Noticia en Rojo. Ya nos avisó producción que hoy vamos a estar a las 6 de la tarde en La Noticia en Rojo, en el canal de Casa 8.1, claro que sí, ahí estamos, 8.1. Ahí nos puede ver un rato más en la tarde, ahí vamos a estar con Erika Garza, Violeta Leiva y un servidor. Y bueno, aquí los esperamos el día de mañana, claro que sí, y ahorita ya 1:30 de la tarde, ya está feliz Adrián González. Ya viene su padrino.
13: Ya va a regresar.
4: Todavía está de vacaciones también.
13: Hasta el 3 y 4 de agosto.
4: Pues él tiene con qué. Sí.
12: Está descansando.
4: Qué bueno.
12: Mucha friega.
4: Sí, es mucho, pero bueno.
12: Ya es mañana.
4: Qué bueno. Pues ya nos vamos. Los esperamos el día de mañana. Se despiden de ustedes sus amigos.
12: Don Román Vázquez González.
13: El maestro Carlos Gaitán Dávila.
4: Y Adrián González. Juntos somos
13: La Noticia en Rojo.
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1: 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Mi problema es que me salen ronchas por todo mi cuerpo. 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Este fue agarrado, mi querida personita, de su baño y le colocaron una sustancia maléfica y luego lo colocaron en lo que es el baño. Usted ni cuenta se dio. Esto cada vez que se baña, usted misma siente molestia, siente más afectación y cada día usted se siente más angustiada, desesperada. Hay muchos métodos de hacer maldades, porquerías, brujerías, y este fue el caso suyo, que le aplicaron porquerías al baño o directamente a su jabón para que usted tenga este problema, este inconveniente con estas ronchas, con estos granos, y no se pueda curar. 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
2: 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Y me invito a la gente para que venga a acercarse al indio, para que tengan solución en sus problemas, como a mí me los dio. Y muchas gracias.
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0: Es la 1:14. 30 grados centígrados.

0: Es la 1:17. 30 grados centígrados. 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
1: 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Es la 1:24. 30 grados centígrados. 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

0: Muchísimas gracias.
1: Es la 1:28. 30 grados centígrados.

0: Es la 1:32. 30 grados centígrados.
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1: La 1:33, 31 grados.
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0: Muy, pero muy buena tarde. Hoy es jueves 30 de julio del 2026 y estos son los titulares. Reconoce el alcalde de Saltillo a deportistas por actuación internacional. Región sureste libre del virus de las verduras que causan enfermedades gastrointestinales agudas. Y en más información, en Activa tu Parque se suma apoyo de empresarios y preparan más rehabilitaciones. Y en información nacional, INE ordena retirar publicaciones en las que señalan a Morena de tener vínculos con el crimen organizado. 7 marinos comparecerán ante Fiscalía General de la República por investigación de huachicol fiscal. Y aplaude la presidenta Claudia Sheinbaum cierre de escuelas militarizadas. Todo esto y más a continuación aquí en La Noticia, si esto apenas comienza.
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0: a nombre del titular de este espacio, el señor Toño More.
1: A ver.
0: Ahí está, míralo.
1: Ahí está.
0: Toño More. ¿Dónde andará, Lichi?
1: ¿Qué andará haciendo? Que alguien nos diga.
0: No se ha visto señal de humo de
1: nada,
0: parte.
1: Nada,
0: ahora sí se la tomó muy en serio el señor
1: ¿Ha
0: Moreno.
1: Aislado. No quiso saber nada de nosotros, ¿verdad?
0: Y como usted escuchó, me acompaña ya Adrián González, que también ya regresó.
1: Ándele, pero antes, el que le saludó es.
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1: ¿Qué
2: Juan
1: estado?
2: Reyes en la SJ.
1: Sí. Dos es mejor que una.
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0: No lo había puesto porque se iba a escuchar muy...
1: y yo soy
0: muy ego. Estaba solo, pero no.
1: Oye, si alguien ve al Padrino, díganle que se reporte.
0: Sí, se supone, en teoría, que tiene que regresar ya el lunes.
1: Bueno, pero, oye, ni un WhatsApp. No. Siempre está, Padrino, mándame saludos de la mañana. ¿Y qué lindo está la mañana? No,
0: ahora
1: nada,
0: no,
1: nada.
0: Ahora no.
1: Ya le dije, oiga, Padrino, pues tenemos pendiente, pero no.
0: Sí, no, ha estado... Hoy en la mañana, ¿sí pudiste hacer enlace allá a tele?
1: Sí, sí, es, pero no estaba.
0: Sí, no estaba.
1: Dije, caray. Bueno, pues donde quiera que ande, ¿verdad?
0: Sí, ya el lunes se reporta. Que es bueno tomar un descanso.
1: Ah, sí.
0: Adrián viene llegando sí, descansado, relajado, con otra mente. Mucho.
1: No le haga caso a don Carlitos, que anduve en Mazatlán, ¿no es cierto? Estuve en casita.
0: Se le vio, pero no era Adrián González.
1: Era yo. No, don Carlitos, no haga caso usted.
0: No, los que sí estuvieron allá fue el Flaco,
1: el Mimoso.
0: El Mimoso y Julio Preciado, pero no andaba ahí. Adrián González no andaba ahí.
1: Pero no invitan a esos amigos.
0: ¿No? Pues no, ellos ya, fíjate, que irónica es la vida, ¿verdad, Adrián? Sí. Porque cuando tienes dinero ya no pagas.
1: No, ya no.
0: Pero cuando quieres que te fichen, ¿no? Tienes que pagar. Así es la vida de caprichosa.
1: Bueno,
0: oiga, ya puede ponerse en contacto 844-107-5319 para que nos deje mensaje de texto, mensaje de voz. Ya puede saludar a Adrián. Ya
1: está
0: aquí. Sí, había gente que estaba preguntando de ayer.
1: Muchas gracias, mi
0: pueblo. Oye, ¿qué dónde está Adrián? Y que ya no está Adrián. No, claro que sí. ¿Cómo no va a estar?
1: Sí, ¿qué andamos?
0: Es el mero bueno de la programación. ¿Cómo no va a estar? Ya está aquí, ya está regreso Adrián González.
1: Sí, y reconocer aquí a Juanito Reyes porque no es fácil conducir un noticiero. En ausencia de Toño Moreno.
0: Sí, no.
1: Y se lamentó solito.
0: ¿Cómo amigo? Llenar esos zapatos tan grandes?
1: No, sí, es muy...
0: Es grande.
1: Él es el rey del plimplirazo.
0: Ojalá y algún día alcancemos esos estándares monetarios. Pero ya estamos listos aquí para llevarles toda la información. Ya se puede poner en contacto, le repito, 844-107-5319. Por lo pronto, el corte se nos pega. ¿Sí? Entonces, vamos a hacer una pausa y cuando regresemos le presentamos el pronóstico del tiempo. Por lo pronto, aproveche para mandarnos mensaje y enseguida regresamos.
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7: 1:51 p.m, temperatura al norte de la ciudad es de los 31 grados. Esta es la temperatura máxima que estaremos alcanzando el día de hoy en Saltillo. La mínima descenderá a los 19 ya en la tarde-noche. Hay un día de parcialmente soleado a parcialmente nublado y la probabilidad de lluvia hasta el momento es de un 15%, muy baja, aunque se mantiene latente, pero es un 15% lo que resta del día para Saltillo. Viernes y sábado, incluso domingo, las mínimas van a oscilar entre los 17 y 19. También serán días de parcialmente nublados a parcialmente soleados y la posibilidad de lluvia también es de un 20 y 25% para viernes y también para sábado, incluso el domingo. Son bajas, pero ahí se mantienen latentes las posibilidades de lluvia y las máximas van a oscilar entre los 29 y 31 grados en Saltillo. Quienes van a visitar el pueblo mágico de Arteaga, Coahuila, la temperatura máxima el día de hoy alcanzará los 30 grados, cuentan ya con 29, la mínima será de 20 en la tarde-noche. Hay un día de parcialmente soleado a parcialmente nublado, probabilidad de lluvia en lo que resta de la tarde es de un 25% en Arteaga. Viernes y sábado mínimas de 18, máximas de 30, de parcialmente soleado a parcialmente nublado y la posibilidad de lluvia también es de un 15 y 20% para incluso sábado. Viernes es más baja, sábado es de 15 a 20% de probabilidad de lluvia en Arteaga. Para quienes van a visitar Ramos Arizpe, la temperatura máxima hoy alcanzará los 32 grados. En este momento cuentan con 30, la mínima será de 20 en la tarde-noche. Hay un día de parcialmente soleado, parcialmente nublado, 15% de probabilidad de lluvia en lo que resta del día con algunas ráfagas de viento de hasta 30 kilómetros por hora en Ramos Arizpe. Viernes y sábado, mínimas de 19, máximas de 32, de parcialmente nublado, parcialmente soleado y la posibilidad de lluvia para el día sábado es un 20% y para el día viernes es de un 5 y 10%. Así, para la región sureste de Coahuila, en la región norte, específicamente allá en Ciudad Acuña, la temperatura máxima hoy alcanzará los 36 grados. En este momento cuentan ya con la máxima, la mínima descenderá solamente a los 24 en la tarde-noche. Hay muy baja posibilidad de lluvia en Ciudad Acuña, pero sí hay ráfagas de viento de hasta 36 kilómetros por hora, por lo menos hasta las 7 u 8 de la tarde-noche en Ciudad Acuña, para que tome sus precauciones. Viernes y sábado, mínimas de 24, máximas que oscilarán entre los 34 y 37. Para el día sábado y el día viernes también en Ciudad Acuña es muy, muy baja la posibilidad de lluvia. Así, para las regiones de Coahuila, quienes van a visitar el vecino municipio de Monterrey, Nuevo León, la temperatura máxima hoy alcanzará los 37. Cuentan en este momento con 35 en Monterrey, la mínima descenderá a los 24. Hay un día mayormente soleado y prácticamente se descarta la posibilidad de lluvia hoy en Monterrey. Viernes y sábado, mínimas de 22, máximas de 35, de parcialmente soleados a parcialmente nublados. Para el día sábado, 15% de probabilidad de lluvia, y el día viernes es de un 5%. Así en Monterrey. Y quienes van a visitar la Ciudad de México, la máxima hoy alcanzará los 25, es fresco en Ciudad de México, la mínima descenderá a los 13 en la tarde-noche. Hay un día parcialmente nublado y la posibilidad de lluvia en lo que resta de la tarde, sobre todo en estas horas, es de un 45% para la Ciudad de México. Viernes y sábado, posibilidad lluvia 60%, mínimas de 14, y las máximas solamente alcanzarán los 25 grados. Así, el pronóstico del tiempo para las regiones de Coahuila, el vecino municipio de Monterrey y la Ciudad de México. Una de la tarde con 56 minutos, temperatura al norte de la ciudad es la de 31 grados, máxima que estaremos alcanzando el día de hoy. Vámonos rápidamente con la información nacional, porque la Fiscalía General de la República citó a 7 elementos de la Secretaría de Marina para que comparezcan hoy ante la Fiscalía Especializada en Materia de Delincuencia Organizada en el caso que se sigue contra el ex vicealmirante Manuel Roberto Farías Laguna, imputado por el presunto delito de huachicol fiscal. La presencia de los marinos derivó de una solicitud que hizo la defensa para que se realicen entrevistas ministeriales a los marinos con el objetivo de conocer quiénes dirigieron las acciones de introducción de combustible al país de manera ilegal. La atención ahora se centra en lo que puedan revelar los 7 marinos. Son ya, una de la tarde ya con 56 minutos, temperatura 31 grados. Y en más información nacional, sobre el caso de Dafne Zapata, la presidenta Claudia Sheinbaum dijo que la decisión de la Secretaría de Educación Pública de prohibir la educación militarizada es muy buena. Señaló que en esta clase de instituciones existen abusos contra las infancias con el pretexto de la disciplina.
8: Es muy triste lo que pasó hoy en Tamaulipas y se está atendiendo y es muy buena la decisión que toma la SEP, porque con el pretexto de la disciplina pues hay abusos y eso no puede permitirse. La educación, es cierto, es una parte de aprender límites, pero es sobre todo un espacio de libertad, de construcción de libertad. Entonces, no debe permitirse ningún tipo de abuso contra la niñez. Entonces fue una buena decisión que tomó la SEP, y a ver si nos puede informar cuántas escuelas están reconocidas como tal.
7: Una de la tarde con 57, ahí las declaraciones de la presidenta en la mañanera. Y en más declaraciones de la presidenta, insistió en que no existe censura en su administración y señaló que la Cámara Nacional de la Industria Radio y Televisión participó en las discusiones de esta nueva ley de telecomunicaciones y ellos le dieron el visto bueno.
8: TV Azteca, ¿cuándo lo hemos censurado?
9: Entonces, me llama mucho...
8: O Aristegui, ¿cuándo lo hemos censurado? O cualquier medio, díganme ustedes, ¿cuándo se ha censurado? Una cosa es que no estemos de acuerdo con lo que publiquen, y aquí hacemos derecho de réplica, y otra cosa muy distinta es lo que se hacía en el pasado, que se hablaba por teléfono con los dueños y se les decía, corre a este conductor porque está hablando mal de mí, o se les llamaba a la oficina del coordinador de comunicación social, se les ofrecía recurso para que cambiaran su línea editorial. Nunca se ha hecho eso, ni es la pretensión con los lineamientos. Lo que está en los lineamientos está en la ley. Eso tiene que quedar muy claro. La ley que se aprobó fue con el acuerdo de la CIRT, la Cámara de la Industria de la Radio y Televisión, participó en las discusiones para la aprobación de la ley. estuvieron de acuerdo. Incluso se hicieron mesas de trabajo para modificar artículos para que pudiera salir una ley en donde hubiera un acuerdo básico con todos. Ahora que salen los lineamientos, dicen que hay censura. Además, no se han publicado. Se ha publicado para consulta pública. Todavía se pueden modificar si hay alguna discusión.
7: Bueno, pues ahí están las declaraciones de la presidenta, donde no hay censura de parte de su gobierno. Y bueno, a los cambios que se harán en la ley. Es muy interesante, Adrián, porque los cambios que se van a hacer precisamente son para las audiencias. O sea, si usted tiene chance y oportunidad de echarse un clavado al internet o a checar a qué se refiere esto, es bastante interesante porque, bueno, defiende demasiado las audiencias.
10: Sí.
7: Al público.
10: A ustedes, el auditorio. Usted tiene el derecho de exigir.
7: Exacto.
10: ¿Verdad? Información.
7: Exactamente.
10: Sí, y el medio tiene la responsabilidad de informarse. Ya usted tendrá la capacidad para administrar en su mente y tomar su criterio.
7: Exactamente.
10: ¿Verdad?
7: Exactamente.
10: El compromiso del medio es informar.
7: Sí, y también está usted en todo su derecho de, si algo no le gusta, pues no escucharlo. O sea, sí, cambiarle, le puede cambiar, le puede... Usted tiene la ventaja que tenemos ahora y que tienen las audiencias, es que tienen de dónde elegir.
10: Sí, inclusive, pues ahí están las redes sociales, que claro, mucha gente, inclusive, pues mucha gente no confía en las redes sociales. Sí. Siguen confiando en el público,
7: en
10: radio y en televisión.
7: Así es, sí, que son los de siempre.
10: Son los tradicionales, que le llaman, porque en red social, pues va mucha mentira, vaya.
7: Y todavía también están checando eso para poder regular redes sociales.
10: Eso también.
7: Y todo lo del internet. Incluso para también están abordando el tema de la inteligencia artificial.
10: Que también
7: ese es otro tema.
10: Muy sensible, muy, vaya, muy sensible para los comunicadores.
7: Claro.
10: Y para los oyentes o la gente que visita la red social.
7: Así es.
10: ¿Verdad?
7: Sí, porque ya con la inteligencia artificial se presta más para poder hacer pues noticias falsas.
10: Así es, ¿no? inclusive voces.
7: Incluso ha habido contenidos en redes sociales, ya sea Facebook, Instagram o cualquier otra plataforma, donde utilizan la imagen de la presidenta y el audio, igualito a la voz, simulado a la presidenta, donde les dice que inviertan en Pemex y que inviertan acá y que échenle, porque si esto sí les va a dejar dinero. Y eso es falso.
10: La gente se la cree.
7: Hay gente que cree.
10: Yo creo que ahí está lo más sensible en las redes sociales.
7: Claro, sí, sí.
10: Y no sé cuánto se irán a tardar, me imagino que ya se tardaron, en ir regulando, ¿verdad?
7: Claro.
10: Aunque bueno, ahí entra la controversia también, porque dicen, bueno, y la libertad de expresión, ¿verdad?
7: Sí.
10: Pero la libertad de expresión tiene que ser con mucha responsabilidad.
7: Claro, y en cuanto a inteligencia artificial.
10: No, imagínense.
7: Pues no, ¿usted qué opina? Mándenos mensaje.
10: Por favor.
7: 844-107-5319. Nosotros hacemos una pausa y regresamos con más noticias.
10: Ahí venimos.
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2: Bien, son ya las 2 de la tarde con 8 minutos, temperatura 31 grados al norte de la ciudad. Y en más información nacional, luego de que el INE ordenara al PRI retirar publicaciones en la que señala a Morena de tener vínculos con el crimen organizado, la presidenta Claudia Sheinbaum dijo que el instituto tiene la responsabilidad de que la disputa política sea con verdades y que no haya uso de noticias falsas.
3: El INE tiene la responsabilidad, pues, de que la disputa política sea con verdades y que no haya, de cualquier partido, no porque haya sido el PRI, un uso de noticias falsas, de argumentos sin fondo en el debate político y que sea más bien propositivo, que no sea de agresión. Entonces, todavía tienen ellos la posibilidad de ir al tribunal, pero me parece bien que el INE pues esté cumpliendo con su función.
2: Y en más información, Alicia Bárcena, titular de la Secretaría de Medio Ambiente y Recursos Naturales, señala que en el 2026 navega un promedio diario de 40,000 toneladas de sargazo al día, con picos máximos de hasta 90,000 toneladas. Solo el 10% recala en las costas.
4: El tema es que en 2026 tuvimos una arribazón de sargazo en la región, como yo dije, desde Sudamérica hasta el Caribe Oriental, Caribe Central, y en el Caribe Mexicano, simplemente en el Caribe Mexicano, navega el sargazo en un máximo de 90,538 toneladas al día. Diario está navegando el sargazo. Cuando el promedio, a veces tenemos una navegación del sargazo más baja, que es de 40,000 toneladas, entonces oscila entre 40,000 y 90,000. Pero se estima que el 10% de ese sargazo que está navegando aquí en el Caribe mexicano, llega el 10%, recala en las costas de Quintana Roo, por su posición. Y la estima de cuánto llega es cuando es enorme la navegación de sargazo, está llegando 9,054 toneladas diarias a las costas. Y cuando es mediano, promedio, 4,000. Y cuando es moderado o bajo, son 2,640. Entonces, como ustedes pueden ver, es en 2026 fue 4 veces más que en 2025.
2: Bien, son ya las 2 de la tarde con 11 minutos, temperatura 31 grados al norte de la ciudad. Y ya vamos a con los mensajitos que nos llegan, sí.
5: Bueno, nos llega una imagen, una foto, donde al parecer, ahí se ve en esta imagen.
2: De la beca Rita.
5: Sí, que la gente está haciendo fila ahí en el Bienestar, ¿verdad? Ajá. Ahí en Boulevard Fundadores.
2: Ah, okay.
5: Y dice, buenas tardes, nunca van a reuniones de padres de familia en la escuela, o cuando les mandan llamar la maestra, ya algo específico de su hijo, y no van. Pero ¿qué tal para cobrar la beca desde las 8 de la mañana hasta la tarde y en pleno sol? Bueno, pues es un derecho que tienen ahí los muchachos, ¿verdad? Los estudiantes. Sí. Ya el libre albedrío, si la gente pues va a sus juntas, ¿verdad? Escolares o no.
2: Así es.
5: Que por cierto, ¿cuándo empieza el nuevo ciclo escolar, el 4 de agosto.
2: Ah, no sé, pues se va... Los no de, sé si se vaya a recorrer.
5: Prepa, creo que sí.
2: El cuatro,
5: pero los muchachos de básica,
2: primaria, secundaria,
5: kinder, educación básica.
2: Ahorita lo investigamos, si sí.
5: Dice, la dictadura de la 4T, ¿a dónde va para nuestro México? Saludos. Bueno, sí. Ahí están sus comentarios. Tío Jerry.
2: Ah, no, ¿dónde andará?
5: Jerry del circo.
2: Bueno. Pues ya desde la mañana.
5: ¿Qué estará pasando? Dice, ayer escuché el partido de los zaraperos y dijeron que hoy la entrada es gratis. ¿Saben si habrá alguna mecánica o solo es ir al estadio temprano? Quiero no, llevar a mis hijos.
2: Hablamos de eso precisamente, pero estuvieron dando los... La entrada va a ser gratis, pero estuvieron repartiendo los boletos. No sé si en taquilla o también por línea. Yo supongo que quizá en taquilla. Lo que pasa es que repartieron los boletos y hasta el momento... El comunicado que tenemos de Sarap, déjeme checo en la página oficial de Zaraperos, porque hasta el momento creo que ya están agotadas las entradas, porque como va a ser gratis y ocupaban el boleto, creo que los boletos ya se repartieron. Entonces, bueno, pues sí, mira, aquí está el entrada libre 30 de julio. Agradecemos por su apoyo durante la temporada 2026 y les esperamos en el último juego, pero creo que ya están agotadas las entradas, porque sí, mire, nos vemos en el Madero, Zaraperos, entrada libre, boletos agotados. Sí era bajo boleto.
5: Ah, okay.
2: Entonces,
5: okay.
2: Quienes no alcanzaron a ir por su boleto,
5: ¿ya no van a poder entrar?
2: No, ya no. O solo que se dé la vuelta al estadio, pero sí va a estar llenísimo. Sí, quizá ahí.
5: Pero
2: si lo ya, sí, si ya están agotados y hicieron. Digo, se me hace raro que hayan hecho así la entrega de boletos.
5: Pues sí.
2: Si era entrada libre, pues es como fuera llegando, ¿no?
5: Sí, sí.
2: Durante el día. Pero bueno, ellos lo manejaron de esta manera, entonces los boletos ya están agotados y creo que ya no va a haber chance.
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5: Sí, y en el 8.1. ¡Ay, de audio!
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5: Gracias. Oye, nos dice, buenas tardes, Adrián y Juan. El regreso a clases es a partir de la tercera o última semana de agosto.
2: Ah, muy bien.
5: O sea que todavía tienen los muchachos.
2: Sí, todavía.
5: ¿Verdad? Bueno, muy bien. A seguir disfrutando sus vacaciones, ¿verdad?
2: Así es.
7: Buenas tardes, Toño Moreno y Adrián.
5: Buenas.
7: Oye, nomás para preguntarte, a ver si tú sabías. Oye, si me llegara a morder un perro, ¿me harían un monumento? ¿Qué diría el gobernador o el presidente municipal?
5: No, si le llega a morder un perro es sumamente delicado y hay que atenderse. Sí, ¿verdad? Sí.
8: Buenas tardes, muchas felicidades, Juanito. Estás llevando el noticiero muy, muy, muy bien.
2: Gracias,
8: muchas
2: gracias.
8: Felicidades. Lástima que ya llegó Adriancito, Chihuahua.
2: No, ¿cómo crees?
8: Buenas tardes, muchas felicidades, Juanito. Estás llevando el noticiero muy, muy, muy bien. Muchas felicidades. Lástima que ya llegó Adriancito, Chihuahua.
5: ¿Qué estará pasando?
2: No, él anda controlando toda la acción.
5: Toda la acción. Dice, buena tarde, para reportar a unas personas que ya agarraron calle y banqueta de taller mecánico. Es en la esquina de Alfredo Lezama.
2: Ajá.
5: Y Juan Gutiérrez en la colina Cerro del Pueblo.
2: Lo mandamos al grupo de seguridad, ¿verdad?
5: Sí, claro que sí.
2: Sí.
5: A ver, espéreme tantito.
2: Fíjate, Adrián, que ese reporte lo han hecho ya varias veces. Digo, no este que nos están haciendo, pero me refiero a que ya varios locales, varios negocios de talleres, la misma gente se ha estado quejando de que ya usan la calle.
5: Sí,
2: y
5: sí,
2: también
5: sí.
2: Ahí hay que tener un poquito más de criterio y de conciencia por parte de quienes están en el taller. Si ya creció tu clientela y pues están haciendo un buen trabajo, habrá que buscar un lugar más grande para poder realizar su trabajo. Digo, siempre y cuando respetando pues también el tránsito de la demás gente, que pues, digo, en el día a día también andan por ahí.
5: Sí, sí, nadie estamos en contra de que haga su chamba.
2: Sí, no, eso sí,
5: pero,
2: chamba.
5: Como dice Juanito, pues hay que tener criterio.
2: Sí,
5: no,
2: sí.
5: No hacerle daño a los demás,
2: sí,
5: hombre.
2: Sí, ¿verdad? Hay que ser...
5: Dice, aparte de la ruta 2, ¿qué otra combi pasa por Sabritas?
2: Uy, jule, ahorita lo chequeo, creo que a nada ver. Más... no está la creo que también pasa la 18.
5: A ver si alguien del auditorio ahí nos va auxiliando un poquito. Por Sabritas.
2: La 18, creo que también pasa por ahí. Hay otro. Ahorita preguntamos bien.
5: Dice: si lo muerde un perro, señor, lo que le va a dar es rabia, ¿sí? Y vacúnese.
2: Sí,
5: a ver si nos pueden apoyar poniendo unos reductores de velocidad en la calle 39, entre las 16 y la 18 de la colonia Lomas de Zaparinamé. Por favor, ya no sabemos qué hacer, pasan volando hasta que atropellen a alguien. Vamos a pasarse a la seguridad pública para...
2: Sí, también.
5: Para que estén enterados. Y ya informaron la unidad de tránsito.
2: Ah, ok.
5: Una vueltecita ahí.
2: Para ir para donde está el...
5: Están obstruyendo ya la banqueta, los
2: sonidos del taller,
5: hombre.
2: Muchas gracias.
5: Ay, por... Se viene, muchachos.
2: Sí, dos de la tarde ya con 17 minutos.
5: Ah, se nos hizo tarde.
2: Sí, hay que hacer una pausa y regresamos.
5: Muy bien, ahí volvemos.
2: Con la noticia.
5: Las noticias, no,
2: sí.
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3: Las 2:19. 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
18: Bien, son ya las 2 de la tarde con 24 minutos, 2 con 24. La temperatura al norte de la ciudad es de los 31 grados, y ya son las 2:24. Vámonos con más información porque el alcalde Javier Díaz felicitó a las y los deportistas de Saltillo que representan a México en los Juegos Centroamericanos y del Caribe que se celebran en República Dominicana.
19: Un orgullo lo que ellos hacen representando a nuestra ciudad y a nuestro país en este tipo de eventos, porque los Juegos Centroamericanos y el Caribe es la primera competencia del ciclo olímpico. Gran parte de los que están ganando medallas son clasificados ya a los Juegos Panamericanos del año que entra. Por consecuencias, entran al proceso ya del ciclo olímpico para poder concluir su preparación y su ciclo olímpico en Los Ángeles 2028. Entonces, de parte de nosotros, como lo hemos dicho, el deporte es una prioridad. Seríamos apoyando desde este tipo de acciones de rehabilitación de espacios públicos, espacios deportivos, para poder fomentar la masividad del deporte en las colonias, barrios, ejidos de Saltillo, pero también aquellos que ya a través de los años han puesto su carrera deportiva en lo más alto y que son deportistas de alto rendimiento y que ya andan en otro tipo de actuaciones, de competencias, pues también tendrán todo el apoyo del gobierno municipal, como lo sé que lo tienen también del gobierno estatal.
18: 2:25, pues ahí está la felicitación a todos los deportistas saltillenses que están representando con orgullo a Coahuila y a México en los Juegos Centroamericanos y del Caribe que se celebra allá en República Dominicana, y ahí está pues desde luego el abrazo y el cariño del alcalde Javier Díaz, porque bueno, recordemos que también él es deportista.
0: Sí.
18: Reconoce precisamente que
0: el esfuerzo,
18: el trabajo, sí. Y todo lo que se lleva a cabo en cuestión deportiva, porque también en cuestión deportiva, Adrián, y en este tipo de competencias que son de alto rendimiento, se requiere un gran esfuerzo, ¿eh?
0: O sea, definitivamente, sí.
18: Es despertarte temprano, ir a entrenar,
0: la disciplina,
18: dejar de hacer cosas con familia, sí. Dejar de hacer cosas de la escuela, dejar
0: no
18: de hacer cosas...
0: No malalimentarte.
18: La alimentación, sí. O sea, son cosas que uno por afuera dice, ah, pues es que qué tanto
0: qué
18: es hacer,
0: qué fácil,
18: es fácil. No, es muy difícil, ¿eh? Es muy difícil cuando son deportistas de alto rendimiento, y qué bueno que se les está brindando ese apoyo y que se les está reconociendo ese esfuerzo y su labor por representar a México y precisamente poner el nombre de Coahuila muy, muy en alto. Son ya las 2 de la tarde con 26, ¿sí, Adrián?
0: Oye, Juan, por cierto, en cuestión de los reportes que han llegado,
18: sí,
0: ya se están comunicando las personas que requieren estaban reportándose, déjeme le digo, un reductor de velocidad,
18: sí.
0: Ya se están comunicando con ellos.
18: Ah, perfecto.
0: Para que les amplíen la información.
18: Ajá.
0: ¿Verdad? Y
18: sí, para, tienen que justificar el que se pueda poner ahí.
0: Exactamente.
18: Tienen que checar dónde se, ¿verdad?, va a poner, y para eso le van a pedir información.
0: Exactamente.
18: Necesitan detalles.
0: Bueno, entonces ya están reportando, ya está aproximando ahí la unidad.
18: Okay.
0: Para pues dar ahí un
18: la atención.
0: Una atención. Ajá. Y ver qué es lo que se va a poder hacer.
18: Así es.
0: Y en cuanto al taller, pues ya va la unidad de tránsito también.
18: Ah, bueno.
0: Hacer acto de presencia.
18: Perfecto, muy, ¿verdad?, bien. Muchas gracias al grupo de seguridad de WhatsApp, sí. A la Comisaría de Seguridad y Protección Ciudadana, que atiende los casos y lo que la gente nos manda de mensaje, ahí está ya, gracias.
0: Y están al pendiente, por supuesto, sí. Gracias ahí a Miguel Ángel.
18: Así es.
0: Garza, ¿verdad?
18: Sí, muchas gracias. Muchas gracias por estar al pendiente, así es.
0: Muy bien.
18: Vámonos con más información porque Activa Tu Parque suma apoyo de empresarios y ya preparan más rehabilitaciones. ¿A qué se refiere esto? Bueno, pues nuestra compañera Dalia Moreno nos tiene el reporte completo.
20: El alcalde de Saltillo, Javier Díaz González, informó que el gobierno municipal continúa trabajando en el fortalecimiento de la infraestructura deportiva como una forma de reforzar el tejido social y familiar, al beneficiarse miles de ciudadanos.
19: Entonces, vamos a seguir trabajando. Nosotros trabajamos todos los días en tratar de buscar cómo rehabilitar, por ejemplo, en esta ocasión, este tipo de espacios públicos en diferentes colonias, sectores. Pues ha ayudado en varias canchas. Entonces, Esto es la sinergia que vamos a seguir haciendo con empresarias, con empresarios, con empresas, no solamente de la región, sino también nacionales e internacionales. Está el compromiso de nuestro amigo Harrison Barnes de una cuarta plaza en este mismo año y traemos una muy buena cantidad de plazas que vamos a poder rehabilitar en los próximos meses.
20: El edil destacó que el programa Activa Tu Parque continúa consolidándose gracias a la participación de la iniciativa privada, lo que permitirá rehabilitar un mayor número de espacios públicos durante la segunda mitad del año. Entre los participantes destacó el empresario Alejandro García, dedicado a la instalación de pasto sintético, así como el jugador de la NBA Harrison Barnes, quien mantienen el compromiso de financiar una cuarta plaza pública durante este año. Además, anunció que próximamente será entregada una plaza completamente rehabilitada en el sur de Saltillo, sobre la prolongación Urdiñola, y posteriormente iniciarán trabajos en otros sectores de la ciudad. Informó para RCG Media, Dalia Moreno.
18: Oye, bueno, pues, activos, sí, ahí está la información.
0: A los muchachos que están trabajando. Uh-huh. Ayer nos tocó verlos ahí que estaban... pues ya está avanzando lo de la construcción del puente peatonal ahí en Hacienda Narro.
18: Ajá.
0: Llegaron varios reportes, si tenemos memoria, uh-huh, en meses pasados que, uh-huh, urgía ese puente, y mire, ya está ahí trabajando
18: ya lo están armando.
0: El alcalde ahí echándole ganas.
18: Sí, sí, como siempre lo hemos comentado, digo, las cosas buenas también se platican, pero también entendemos y sabemos que siempre hay cosas por hacer.
0: Sí,
18: siempre
0: sí,
18: va a haber, sí, cosas por hacer. O sea, hay que meterle mano a diferentes partes de la ciudad,
0: sí, plazas públicas,
18: que pues es paso a paso, digo.
0: Sí, sí, se llenan de basura,
18: sí, sí,
0: de hierba, ¿verdad? Y ahí andan los muchachos trabajando,
18: sí, sí,
0: la racita del municipio.
18: Y en cuestión de lo que les echan la mano en las plazas públicas y también en activar sus parques, también cuando vayan, la otra parte que nos toca a nosotros, Adrián, es cuidarlo.
0: Así es.
18: Es cuidarlo.
0: Nosotros hacemos el mismo error.
18: Exactamente, es meterle mano, no dejarlo todo, limpiar la plaza. Incluso si vemos que alguien está dejando basura, tirando basura. Oye, espérate, esa plaza la estamos cuidando, hermano. Entonces, hay que tirar la basura en su lugar, no hay que rayar los juegos, no hay que quitar el pasto de donde se encuentra, los arbolitos, hay que cuidarlos, hay que regar, no rayar.
0: O sea, los jovencitos y...
18: Sí, también ahí nos toca a nosotros ponerle mano dura a quienes...
0: Exactamente. No rayes ahí.
18: Exactamente. Son ya las 2 de la tarde con 30 minutos y en más información para cerrar ese tema, precisamente el alcalde Javier Díaz, en compañía de habitantes del sector, dio a conocer que con la rehabilitación de la plaza pública Misión Cerritos, avanza el programa Participa Saltillo, y al tratarse también de un área verde, el proyecto también se suma al esquema de Activa Tu Parque. Escuchamos al alcalde Javier Díaz.
1: La propusieron, la votaron, ganó y hoy es una realidad. Un fuerte aplauso a las vecinas y vecinos de este sector, que gracias a ustedes, así es, gracias a ustedes hicieron realidad esta gran obra, porque esta gran obra nos va a ayudar a mejorar la calidad de vida de esta colonia y de colonias aledañas a Misión Cerrito.
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5: 2:41, temperatura 31 grados al norte de la ciudad. Vámonos con más información porque el director de Obras Públicas de Saltillo, Antonio Nerio, hizo un llamado a la ciudadanía para evitar realizar reparaciones por cuenta propia en la vía pública, como tapar baches o colocar bordos de concreto, al señalar que estas acciones no están permitidas por el reglamento municipal y pueden representar riesgo para toda la población.
6: Hemos tenido casos donde la gente, donde hemos tenido que retirar bordos de concreto que la gente ha puesto en algunas partes que están provocaron accidentes o que provocaron inclusive que los escurrimientos de agua se metan a algunas viviendas. Eso nos sucedió hace poquito. Y bueno, no ha habido hasta ahorita, no tengo conocimiento yo de alguna sanción, pero sí exhortamos a la ciudadanía que no tome estas iniciativas.
5: Y en otros temas, el comercio organizado de Saltillo confía en que el regreso a clases genere al menos la misma derrama económica del año pasado. Salvador Rodríguez, director de Canaco, dijo que se mantienen las expectativas moderadas luego de un año marcado por una baja constante en las ventas.
7: Ha estado complicado. Sí, todo el año, digo, desde diciembre que cerramos el 2025, cerramos abajo y siempre que cerramos un diciembre ahí, ya sabemos que va a ser un año complicado porque históricamente así ha sido. Y bueno, este año no

0: inversión aproximada de 700 millones de pesos. Con que lleguemos a esa cifra, pues ya nos damos por bien servidos. Porque...
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3: Bien, son ya las 2 de la tarde con 48 minutos, 31 grados la temperatura al norte de la ciudad. Vámonos rápidamente a hacer nuestro recorrido por las regiones del estado y comenzamos desde allá en la región norte de Coahuila con nuestro compañero Pedro Jaime Valdés. Muy buena tarde, Pedro.
4: Buenas tardes, Juan Reyes. Buenas tardes a todos los escuchas de la SJ en la capital del estado, Saltillo, Coahuila. Aquí en Pedraneras tenemos una temperatura de 42 grados centígrados. Y bueno, pues las altas temperaturas no nos han dejado. Y aún y cuando amanece nublado por las mañanas, pues siempre amanecemos entre los 25 y 30 grados. Pero bueno, ya estamos acostumbrados. Y oye, bien, los que se están haciendo el llamado es precisamente la Secretaría de Desarrollo Rural en la región norte. Precisamente a todos los productores de la región norte del estado de Coahuila que tienen hasta el próximo 6 de agosto para solicitar los subsidios del programa de mejoramiento genético 2026. Estos están destinados a la compra de sementales bovinos, ovinos y caprinos. El programa contempla apoyos de 20,000 pesos para la adquisición de toros, 9,000 para borregos y 6,000 para chivos. La convocatoria está dirigida a productores de Piedras Negras, Guerrero, Hidalgo, Jiménez, Acuña y la región de los municipios de Cinco Manantiales. Adolfo Miranda Cirilo, coordinador de la Secretaría de Desarrollo Rural en la región norte, informó que hasta el momento se han inscrito solamente 22 productores. Y bueno, pues esto hace precisamente que les comenten que la entrega de los sementales está programada para el viernes 7 de agosto a las 11 de la mañana en la estación cuarentenaria de la Unión Ganadera Regional de Coahuila, ubicada en la carretera Piedras Negras, Guerrero, Coahuila. Esto con la única finalidad de que se mejore precisamente lo que son los niveles de buen ganado en la región y que ya cuando se puede exportar hacia los Estados Unidos, bueno, pues se tenga mejor genética para su venta, ya sea de pie o de canal. Bueno, y en la vecina ciudad de Isle Paz está preparada para recibir a los equipos juveniles procedentes de diferentes partes del mundo durante la serie ya tradicional serie mundial de béisbol Babe Ruth para jugadores de 14 años que se disputan del 6 al 16 de agosto en el complejo deportivo Patsy Wynn. De acuerdo con información proporcionada por los organizadores locales, se espera la participación de representantes de México, Nueva Zelanda, Australia, Colombia, Panamá, el Caribe, así como también de novenas clasificadas de diferentes regiones de los Estados Unidos. La relación definitiva de participantes será confirmada conforme concluyan los torneos regionales de la Liga Baby Ruth que publique el cuadro oficial de competencia. Esta será la tercera ocasión documentada en Isle Paz que alberga la Serie Mundial de Baby Ruth. Esta categoría, la ciudad también fue sede en 2018-2024. Jugadores, entrenadores y familiares y aficionados comenzarán a llegar durante los días previos al torneo, lo que se anticipa una elevada ocupación en hoteles y el aumento de actividad de restaurante, comercios, gasolineras y otros establecimientos, los cuales no solamente viene a dar una derrama económica a la vecina ciudad de Isle Paz, Juan, sino que también acá a Piedras Negras nos va a caer, porque muchos de los hoteles que son muy, muy escasos en la vecina ciudad de Isle Paz, bueno, pues estas personas se vienen precisamente a quedar aquí a Piedras Negras, así como también, bueno, pues estarán utilizando lo que son gasolineras, restaurantes, comercios y más. Estas que se espera una buena afluencia turística, no solamente de los Estados Unidos, sino también de otras latitudes del mundo. Es lo más relevante en información, Juan, que tenemos para esta tarde. Que tengas una excelente tarde, todos tus radioescuchas. Si Dios nos lo permite, nos escuchamos el día de mañana.
3: Gracias a Pedro Jaime Valdés desde Piedras Negras y bajamos ahí por la carretera para llegar hasta Torreón, Coahuila y nos reportamos ya con, nos ponemos en contacto con nuestro compañero Alfonso Hernández. Alfonso, muy buena tarde.
5: Auditorio de la SJ, Juan, muy buena tarde, les saludamos con mucho gusto desde los estudios de RSGM y de la región Laguna, con 34 grados de temperatura ambiente, un cielo totalmente soleado y con lamentables noticias, ya que una joven madre identificada como Fátima Rincón, de 27 años de edad, y su hijo Alejandro Rincón, de tan solo 7 años, fallecieron intoxicados luego de registrarse un incendio en la vivienda que habitaban. Este lamentable suceso ocurrió durante la madrugada del jueves en la calle Francisco Zarco de la colonia Bastos, en Torreón. Hasta el momento se desconocen las causas que originaron esa tragedia. La Coordinadora Regional de Protección Civil del Estado, Claudia González Díaz, detalló el fuego consumió gran parte de la vivienda sin llegar a la recámara donde dormían las víctimas. Así lo manifestó.
6: Curso de la madrugada a las 3:15 de la mañana se generó un folio en el que se hizo el reporte de un incendio casa-habitación en la colonia Bastos, y efectivamente al apersonarse las autoridades no respondientes se percatan de dos personas sin vida, una mujer de 27 años y su hijo de 7 años. Y al momento de sofocarlo, pues ya sacaron a las personas, no tenía ninguna quemadura, simplemente fue por intoxicación. Se desconocen las causas, era una habitación, de acuerdo al informe es una habitación principal. Las personas, la mamá e hijo, se encontraban en otra parte, en otra habitación. Todo parece indicar que como estaba todo el humo dentro de la vivienda, fue el tema de la intoxicación. Solamente dos personas son las que se encontraron dentro del domicilio. La sobrina alcanzó a salir, una muchacha alcanzó a salir, y son las únicas que se encontraron adentro. Inmediatamente las autoridades correspondientes hicieron las maniobras. Ahorita queda resguardada para hacer los peritajes correspondientes.
5: La funcionaria exhortó a la población para que revisen las instalaciones eléctricas y prevenir incendios.
6: Bueno, y hacer las revisiones eléctricas, son muy importantes que se hagan de vez en cuando las revisiones eléctricas, los detectores de humo, que también son muy importantes en los domicilios, que son los que te avisan cuando se genera un tema de humo, una alarma, son muy importantes en los domicilios.
5: Los cuerpos de la madre e hijo fueron trasladados a las instalaciones de servicio médico forense para la práctica de la necropsia de ley y determinar las causas reales de su fallecimiento. Auditorio Juan, nuestro reporte informativo. Que tengan una excelente tarde. Regresamos con ustedes a la ciudad de Saltillo. Reciban un fuerte abrazo.
3: Gracias, Alfonso Hernández, desde Torreón. 2:54 PM, temperatura 31 grados al norte de la ciudad. Y llegamos hasta Parras de la Fuente porque ya tiene listo el reporte nuestro compañero Benjamín Fuentes, allá en Parras. Benja, muy buena tarde.
7: Juanito Reyes, ¿cómo estás? Muy buenas tardes, te saludo con mucho gusto desde Parras de la Fuente, Coahuila. Saludo también a mi compañero Adrián González y por supuesto a todo nuestro amable auditorio. Y bueno, les informo que lamentablemente ayer por la noche se registró un fuerte accidente, esto sobre la carretera Parras General Cepeda, donde lamentablemente pues continúa delicado el estado de salud de este trailero que sufrió este percance, identificado como Ángel Francisco López Degollado, de 32 años de edad, quien esto fue alrededor de las 11 de la mañana del día de hoy, cuando fue trasladado desde Parras de la Fuente hasta el Hospital Universitario de Saltillo para recibir atención médica especializada. Les platico que este accidente, como ya se lo señalaba, ocurrió ayer por la noche sobre la carretera Parras General Cepeda, a la altura del ejido El Durazno. El operador sufrió pues una severa lesión en lo que es la parte de la cabeza, múltiples golpes, luego de que este tractocamión que conducía pues cayó a un barranco de aproximadamente 7 metros de profundidad. Las autoridades pues continúan con las investigaciones para determinar las causas de este percance, mientras el estado de salud de esta persona pues permanece reportado como delicado. Muy lamentable este accidente que se registró ayer por la noche. Pero en otra información, y precisamente el día de ayer, también la Oficina de Convenciones y Visitantes de Parras pues ya inició una nueva etapa con la toma de protesta de su mesa directiva para el periodo 2026-2028. Federico Villarreal Gómez asumió la presidencia de este organismo, destacando que trabajará en la profesionalización del sector turístico, la creación de nuevos productos y la promoción del pueblo mágico en mercados nacionales e internacionales. Durante el evento, las autoridades estatales y municipales reiteraron su respaldo al desarrollo turístico de Parras, mientras que el alcalde de la ciudad, Fernando Orozco Lara, anunció que próximamente entrará en operación el nuevo centro de convenciones con el objetivo de atraer congresos y fortalecer la economía de este municipio de Parras de la Fuente. Es lo más destacado que se registra en este pueblo mágico, compañeros, amable auditorio. Regreso con ustedes hasta la capital del estado y que tengan una excelente tarde.
3: Gracias, Benja. Gracias a nuestros corresponsales que nos hacen el reporte desde su municipio. Muchas gracias también a usted por el favor de su atención. Qué bueno que nos acompañó esta hora y media aquí en el noticiero. Por lo pronto, le recuerdo que el día de mañana aquí nos escuchamos 8, 9, 10, 11 y a la 1:30 con el noticiero. Y bueno, mañana aquí nos escuchamos también a nombre de mi compañero Adrián González, que ahorita fue una diligencia, pero mañana también está en punto de las 5 de la mañana en A Qué Linda Está la Mañana. Por lo pronto le deseamos que tenga muy buena tarde, cuídese, y el día de mañana aquí nos escuchamos. Y como dice Adrián González, adiós. Un abrazo, Liche, chao.
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1: 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Mis queridos huitotos, mi gente civilizada, vamos a escuchar este bonito testimonio.
2: Bueno, vengo a dar un testimonio. Me llamo Isabel Gómez. Tenía más de 20 años enferma y anduve pues curándome, pues gastando mucho en los doctores y no me daba resultado. Y encontré al Indito. Y primero Dios, y luego Él, estoy muy sana. 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Pues que si hay más, que yo sé que hay muchas personas enfermas como yo, que tengan fe, porque tenemos que tener fe. 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Pues yo ahora me siento muy bien y me da mucha alegría y pues no tengo palabras con que darle gracias a mi Dios y también al Indito.
1: Amable auditorio, gente civilizada, son testimonios de fe. Testimonios de agradecimiento que usted también puede dar si decide visitarme. Todos los problemas, todas las enfermedades, todas las dificultades tienen solución, tienen la cura. Yo sé que en estos momentos hay personas tristes, afligidas, desesperadas porque todo les ha salido mal. Pero nosotros somos la opción para que usted pueda triunfar en la vida. Hemos ayudado a miles de personas y usted no va a ser la excepción. Vamos a dar paso a la contestación de los mensajes. Mucha atención porque este puede ser el mensaje que usted nos envió. Dice este mensaje: mi fecha de nacimiento, el 22 de febrero de 1984. Ayúdeme, por favor, gran indio. Mi querida personita que me escribe este mensaje, analizo su carta astral, su fecha de nacimiento y puedo notar, ver y sin temor a equivocarme, puedo decirle que los problemas que usted padece, esas dolencias de rodillas, ese ardor en la planta de los pies, no es cosa buena. Esto no es natural. Esto es fruto de un daño que le mandaron a hacer para destruir su salud, para que usted quede en silla de ruedas, para que quede postrado en cama. Por eso es que usted toma medicina y no le funciona. La ciencia médica no le ha podido curar. No le sabe decir exactamente qué tiene y los exámenes le salen bien, como si usted no sufriera de nada. Pero el problema es que a usted le están haciendo un daño de muy alto poder de magia negra y por esa razón usted no ha podido encontrar la curación. Debe de visitarme aquí en Saltillo cuanto antes. Por favor, preséntese trayéndome agua bendita, una cucharadita de sal y mucha fe, porque es lo que necesito para curarle. 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

0: La Chabela está de vuelta porque este es el viernes chiquito. Y quiero que te alivianes, que empieces a calentar, porque ya sabes, calentamos hoy para salir el fin de semana.
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0: Yo no sé ustedes, pero necesito calentar la riuma.
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0: La varis y la osteoporosis.
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0: sol. Yo soy Ceci Elizondo, la chica grupera, y voy a estar contigo hasta las 6 de la tarde.
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0: Y ya te la you know, ya estoy lista para que me envíes tu WhatsApp al 844-107-5319 y que me las pidas, Chabela. Las pides y yo te las pongo, Chabela.
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0: Qué bárbaros, ayer se portaron muy mal, ¿eh?
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0: Espero que hoy se porten bien y sean todos unos angelitos, por favor. 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
0: Mira, ya llegó el señor de sistemas, bienvenido.
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0: conmigo hasta las 6 de la tarde, que me envíes tu WhatsApp, que me digas qué estás haciendo en este momento. Mira, me la están haciendo de todo. Espérate, mira este. No, si así son, así son. Y no puedo voltear para hacerte la mirada matona.
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0: Espero que la pases bien conmigo. Yo te voy a dejar un ratito con música y tengo sorpresita más adelantito. Así que quédate, no te vayas. Quédate.

0: ¿qué creen? El día de hoy tengo una entrevista muy importante. Están aquí unas preciosuras. No, hombre, que si vieran, hombre. Se me enamoran. Y están conmigo las chicas del Circo Ataide. Bienvenidas, ¿cómo están? A ver, díganme sus nombres.
1: Hola, hola, yo soy Jelly. Soy aerialista y locutora en el Circo Ataide, hermanos.
2: ¡Eso!
3: Yo soy Barbie, bailarina y coreógrafa en el circo.
4: ¡Ay! Yo soy Dayana y soy bailarina.
0: ¡Ah! ¡Ándale! Oigan, es que qué padre, está súper padrísimo. Cuéntenme, están ahorita en el circo, ¿verdad?
1: ¿Es
0: en
1: correcto?
0: El Circo Ataide. ¿Desde hace cuánto empezaron con el circo aquí en Saltillo?
1: Aquí en Saltillo vamos para 4 semanas, nuestra última semana, nuestros últimos días. Ya nos vamos.
0: Ah, ¿pero por qué se van, hombre?
1: No, nosotros encantados, y de hecho estuvimos ahí posponiendo. Y una semana más, y 3 días más. Y de hecho, nuestro último día iba a ser ayer. Pero okay, nos vamos a quedar hasta el día domingo para que todo el público de Saltillo, el que no pudo asistir, asista.
0: ¡Eso! Y es que sí, se van a quedar hasta el día domingo. Platícanos dónde están ubicados para toda la racita de la SJ.
1: Muy bien, nosotros estamos ubicados junto al periódico, en la Beca Ranza.
0: ¡Eso! A ver, ¿quién es Barbie? ¿Quién es Barbie?
3: Yo soy Barbie.
0: ¿Tú? Eres Barbie. A ver, y cuéntanos, ¿cómo te está yendo aquí en Saltillo? ¿Cómo te ha recibido la gente?
3: Pues yo soy de aquí en Saltillo.
0: No se vende Saltillo, no se vende Saltillo,
3: No, yo soy española. No, pero muy bien, el público ha sido increíble. Hemos tenido varios sold outs, de verdad, que nos están abrazando muy bonito.
0: Excelente. Y cuéntenos hasta, bueno, ¿cuáles son los horarios para que todos aprovechen? Porque van a estar hasta el domingo nada más, ya nada más el domingo las tenemos.
1: Es correcto, muy bien. Tenemos una función el día de hoy, jueves, 7:45 de la tarde. Mañana, viernes, y el día sábado, 2 funciones, 6:30 de la tarde y 8:45 de la noche. Y el domingo tenemos, definitivo, último día, 3 funciones, 4:30 de la tarde, 6:45 de la tarde y 8:45 de la noche, para que no se lo pierdan.
0: ¿Y habrá sorpresas este domingo? ¿O se despiden de diferente manera?
1: Claro, de hecho, todos los días ahí le vamos variando. Que un bailecito nuevo, que un integrante nuevo, que un acto nuevo, que una, lo que sea. Le vamos cambiando. ¿Por qué? Porque hemos escuchado y hemos visto gente que repite la función 9, 10, 11, 12 veces.
0: Ok.
1: Entonces, por eso mismo queremos darle este toque, ¿no? Esta temporada de verano, la verdad que el Circo Ataide se voló la casa por la ventana, porque traemos un espectáculo de talla internacional. Pregúntele a quien ya asistió, porque el público no nos va a dejar mentir.
0: Y es que sí, la verdad, ustedes pues tienen muchísima trayectoria. Es un circo muy bonito, con mucho entretenimiento para para los adultos y niños también, porque todos creen que estamos como en el pasado, ¿verdad? Pero no, sí, ustedes sí se renovaron, ¿verdad?
1: Justamente, pues el circo en general no se tuvo que adaptar pues a las cosas nuevas, pero aquí estamos adaptados, pero sin perder la tradición circense, la calidad del Circo Ataide. Ustedes saben que el Circo Ataide es garantía.
0: Ajá.
1: Entonces, esto es un espectáculo para toda la familia. Justamente, ¿no? Luego hay circos en los que los papás van y se aburren, porque nada más es la atracción para los niños. O al revés, ¿no? Hay niños que a la última función ya están cayéndose de sueño. Aquí, ¿no? Los niños salen bien activos y, bueno, está increíble, la verdad, es un espectáculo muy completo para toda la familia. Todos se van a divertir.
0: Todos se van a divertir, todos la van a pasar bien. Y es muy importante que asistan, porque nada más hasta el domingo, ¿no?
1: Sí, no se espera el lunes, porque el lunes ya no va a haber Circo Ataide, ¿eh? Nada de que no me dijeron.
0: Que no me dijeron, que nadie supo que a Chuchita la bolsearon.
1: No, ¿qué pasó? No. Domingo, último día definitivo, Circo Ataide, hermanos, el único y el original. Junto al periódico.
3: Ese famoso de ahí.
1: La Beca Ranza.
0: Excelente, pues muchas gracias por haber venido. Tú casi no dijiste nada. A ver, platícanos cómo. ¿Qué
1: es? Ella es colombiana.
0: A ver, habla. A ver, habla colombiana.
4: A ver si es verdad. Pues, ¿qué les digo? Los puedo invitar. El último es el domingo, el último día del Circo Ataide. No se lo pueden perder, es súper, súper garantizado.
0: Ok, sí, excelente.
4: No se lo pierdan.
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0: Excelente, pues muchísimas gracias por haber estado aquí con nosotros y nuevamente les hacemos extensa la invitación a todos ustedes para que vayan y, pero tengan mucho cuidado, por favor, o sea, si van a ir, no se vayan a meter ahí ustedes de atracción, por favor. Vayan nomás a divertirse y a pasarla bien, no se vayan a ir a meter ustedes así como, ay, véanme, véanme. ¿Por qué te ríes?
1: Ay, atrapado.
0: No, de verdad que sí, pues muchas gracias. Última muchas invitación, gracias. Vamos a dársela a la gente para que vayan ahí. Última función. ¿Hoy a qué hora eran las funciones, perdón?
1: Muy bien, invitamos a todo el público de Saltillo a asistir al Circo Ataide Hermanos, el único y el original, junto al periódico famoso en la Beca Ranza. El día de hoy tenemos la función a las 7:45 de la tarde. Mañana, viernes y sábado, tenemos dos funciones, 6:30 de la tarde y 8:45 de la noche. Domingo, definitivo, último día, tres funciones, 4:30 de la tarde, 6:45 de la tarde y 8:45 de la noche, para que no se lo pierdan.
0: ¡Wow! ¡Excelente! Pues muchísimas gracias.
1: Muchas
0: cuídense
1: gracias.
0: De mucho y espero y que les vaya muy bien en estos últimos días.
1: Gracias. Y pues, ahí te vemos, ¿eh?
0: Sí, claro, bueno. Claro. Pero no voy como atracción.
1: No,
0: ¿eh?
1: No,
0: yo
1: no,
0: no sé.
1: No,
0: yo me quedo en las gradas.
1: No, a ver la función. No, ¿cuál grada? VIP.
0: Así pasen a ver al bicho raro.
1: Ay, no, nada.
0: Cucaracho.
1: No.
0: No vayan los cucarachos, por favor.
1: No.
0: Cuídense mucho.
1: Gracias.
0: Buenas tardes, gracias. Y nosotros, pues nos vamos a un corte comercial y regresamos. No te vayas, quédate.

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0: mensajes que ya nos han estado llegando. Gracias por comunicarte, gracias por tus audios.
1: Buenas, buenas, Chabelota. Buenas. Y mamazota, hermosa.
0: Ay, chacatata.
1: Ahí te mando un abrazote. Te mando.
0: Mándame dinero, es lo que deberías de mandarme, hombre.
1: Le manda saludos al Marcos del HC, por favor.
0: Al Marcos.
1: Y le pones
0: del
1: una canción de del Apache. Linda India. Tin, tin, tin, tin.
0: ¿Me estás diciendo algo? ¿Me estás diciendo algo? Estoy sintiendo como que la mala vibra de tu parte diciéndome India. Eso sentí, vas a ver, ¿eh? Te creas catarrea, Chabelo. ¡Hola, mi querida Yalian!
2: Que empieces a calentar, porque ya sabes, si calentamos.
3: Claro, comadre, calentamos desde hoy para andar bien prendidas mañana.
0: Sí.
3: Aquí escuchándote con toda la actitud, mi comadre hermosa. Saludos, mi amor, bendiciones. Bonita tarde para ti, para todos los chiquitos que están escuchando ahorita. Patrón, estamos aquí en acción, manita. Bonita tarde, corazón. Te quiero mucho, mana.
0: ¡Ah, besotes, hermosa! Gracias. Pásala bonito, échale ganitas, hermosísima.
4: Hola, hola. Buenas hola. Tardes. ¿Cómo estás, Chabelita? ¿Qué dices?
0: Guapo.
4: Aquí saludándote, como siempre, y escuchando tu programación.
0: Gracias.
4: Un saludito muy especial, Chabelita, y para todos los radioescuchas, para Cielo, para ti, para los chiquitines, Chávez Carelli, Chávez Quique.
0: Sí.
4: Para tus hijos y también para Maldonado y todos los que están sintonizando. Una cancioncita, por favor, Chabelita. Una de Julián Álvarez, la de 100 de 10. Ahí, por favor. Te lo agradecer y que tengas una bonita tarde de parte de él, Cachichurris. Gracias y adiós.
0: Igualmente, excelente tarde, Cachichurris. A ver acá qué dice de este lado.
5: Hola, bombón.
0: Hola.
5: Hermosura de mujer.
0: Porque dicen tantas mentiras.
5: Todavía traes el suavero. Andas descuellada.
0: todavía ando descuellada. Oigan, ¿por qué siempre me andan diciendo mentiras? Les digo. De Chabela, buenas tardes. Buenas tardes, ¿cómo estás? Bienvenida. Foto, Chabela, foto. ¿De qué? Ay, es que me pusieron el penacho ahorita con las del circo.
6: Buenas tardes, Chabela.
0: Buenas.
6: Sería tan amablemente ponerme una rola retro del grupo Mandingo, la que se llama Número Equivocado. Especialmente para la familia Vázquez Cerda, desde la colonia Bay Escondido Sur. Atentamente, José Ángel, gracias y ánimo, bye.
0: ¡Ánimo! Dice, hola, chiste. ¿Cuánto tiempo? ¿Qué tal estás? A ver, espérense, me regreso. Vamos a contar chiste. Hola, ¿cuánto tiempo? ¿Qué tal estás? Yo bien, gracias. ¿Y tú? Yo bien. ¿Y qué es depilar? Quitarse los pelos de las piernas. Ah. Mala para contar chistes. Mándenme los audios, hombre, porque luego la riego bien gacho. Mándame tu mensaje, 844-107-5319, y vámonos con esta canción de complacencia y regresamos. No te vayas, quédate conmigo.

0: Nos vamos, pero regresamos. Ya volvemos con la chica grupera en la SJ.
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Recuerde que arriba hay un Dios que para abajo ve, y Dios todo lo está viendo, y Dios todo lo está juzgando para que usted mejore su vida. Él tiene un propósito con nosotros, y el propósito de Dios es bendecirlo. Por eso es importante que usted haga todas las cosas con fe, con honestidad, busque de Dios la sanación espiritual de su corazón, de su conciencia, que usted haga un alto en el camino, tome una decisión, marque un precedente, se le arrodille a Dios, aumente ese poder infinito que tiene Dios en su corazón y empiece a hacer las cosas con voluntad, empiece a hacer las cosas con fe para que usted logre la felicidad, pararse de esa cama, recuperar al ser amado, quitarse ese dolor de cabeza, ese dolor de panza.

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Llegamos al final de este programa, agradeciéndole a todas las personas que escucharon el programa y siempre están pendientes de Juan Diego Sanador. Los invito para que hagan una nueva sintonización de este programa por esta prestigiosa emisora todas las tardes. 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Chao, chao.

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3: Son las 3, con 51 minutos, 31 grados centígrados. 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
1: ¡Bienvenidos a la cripta!
2: ¡Dame tu cosita! Ah, ah, ¡dame tu cosita!
1: ¡Ay!
2: ¡Dame tu cosita! Ah,
3: oigan, son las 4 con 10 minutos, 32 cosita. Grados centígrados. ¡Ay, hace mucho calor, oigan!
2: ¡Ay! ¡Dame tu cosita!
3: ¿Cómo andan con este calorón?
2: ¡Dame tu cosita!
4: ¡Ay, toma!
3: Oigan, ahorita que vinieron las del circo.
4: ¡Ay, toma!
3: ¿Qué es lo que más disfrutaban ustedes del circo? Yo me acuerdo cuando estaba chiquita. Había, fíjate, había una muñeca en ese entonces que era tamaño real, así le llamaban, una muñecota así enorme. Me acuerdo que cada que íbamos al circo decía, mamá, es que yo quiero ese, mamá. No lloraba, ¿verdad? Pero sí, yo quería esa, ese era mi sueño.
1: ¡Bienvenidos a la cripta!
3: Toda la vida me quedé con esas ganas de una muñeca de tamaño real. Obviamente yo estaba chiquitilla, ¿verdad?
2: Dame tu cosita.
1: ¡Ay!
2: ¡Dame tu cosita!
3: Pero me encantaba y siempre me quedaba con las ganas y me quedé con las ganas hasta la fecha. Fíjate, no me acordaba de ese momento.
4: ¡Ay, toma!
3: ¿Qué es lo que más te gusta o te gustaba del circo?
2: ¡Dame tu cosita!
3: Cuéntamelo al 844-107-5319. Cuéntamelo todo. A ver acá qué dice.
5: Hola, Chabelita. Hola. Hermosa, ¿cómo está la mujer más bella de la radio?
3: Lisiada, pero bien buena.
5: Oye, cosita, ay, complácenos.
3: ¿Cuál?
5: Con la que tú quieras, con la que tú quieras. A ver si tienes por ahí una de los hermanos Barrón, la del trenecito. Acá te andamos escuchando a la hermana República de Aguanueva o una cumbia de la Sonora Tropicana, la que tú quieras, corazón. Ya sabes que vives en mi corazón y no pagas renta. Saludos para todos los radioescuchas y para los bebés.
3: Oye, y qué bueno que no me cobras renta, gacho, porque la verdad es que traemos muchas deudas en este momento. Es cotorrea, Chabelo. Oigan, saludos y le voy a poner las mañanitas acá. Mira, a ver, espérate.

0: Estas mañanitas son para Ángel, amigo de Pepe. Feliz cumpleaños, pásala bonito, Ángel. El pastel, por favor, que te embarren de pastel, dice. Y también un saludo para Alejandro Reyes Acosta y para María de la Paz Contreras, de parte de su hija. Saludos para ustedes. Y también saludos a Pesquería, que nos escuchan allá todos los días. Gracias. Y también para la familia Andrade de la Cruz en la colonia Encinos, allá en Apodaca, Nuevo León. Oigan, es que hay gente que nos escucha allá de Nuevo León, señor. ¡Ay, qué bonitas fotos! Oigan, es que cuando vinieron ahorita las del circo, me tomé unas fotos con el penacho. No, sí ando haciendo la pinta, ¿eh? Sí me ando ahí incorporando. Ay.
1: Buenas tardes, Chabela.
0: ¡Hola!
1: ¡Chabela! ¡Chabela! ¡Chabela! Quiero mandar unos saluditos a la familia Cruz Rodríguez, que nos escuchan en la Ramos, allá en la Lalco. La señora Norma Parajas de los Pinos, de las Tortillas de Harina. La señora Moctezuma, Francisco Javier Romero, que nos escucha allá en el Valle Escondido. Para el señor Benito Pérez. Para José Antonio Córdoba, que nos escuchan allá en Higos. Y para el señor Casiano Camarillo, que nos escuchan allí en Cieneguía. Y para todos los elegidos de allí de Higos y Cieneguía, y para los de Vanegas, para todos los de Mejía y Vanegas, y ahí para el nan, y para el Chiqui. ¡Quiero café! ¡Cállate, Chiqui! No seas gorroso. ¡Repórtate, Carmona! Ah, se me olvidaba, dijo Antonio que y este Pelito Power, que ibas a dar boletos para el circo.
0: Y dicen que yo estoy loca, ¿eh?
1: Voy a pasar para allá, para abajo, para el norte, y paso.
0: Todos me dicen que yo estoy bien chisqueada. Yo, mira, todos me dicen eso. Ahorita, a ver, digan que estoy chisqueada yo. A ver, digan. Atrévanse a decir que estoy más chisqueada yo que él. Atrévanse a ver si es cierto.
2: Chabela. Hasta aquí mi reporte, Joaquín. Ah, no, no lo digo. Accidente en el puente de Ramos Arizpe.
0: Oh.
2: De sur a norte.
0: Chim.
2: El puente de arriba.
0: No fui yo, ¿eh?
2: No, por abajo, arriba. Empieza el tráfico, empieza el tráfico pesado.
0: Aclarando, no por abajo, arriba. Arriba, no por abajo, arriba. ¡Ah! No me digas, ¿cómo estás, mi querida Lucy?
3: Chabela.
0: Cielo.
3: Anda ausente. Porque
0: ya sé.
3: Andamos acá de shopping con las sobrinas.
0: ¡Qué
3: padre! Ya te vi cómo andas ahí de paletita payaso. Que andas de cirquera.
0: ¡Qué padre!
3: Quiero mandar saludos a mí.
0: Ajá.
3: Principalmente.
0: Claro.
3: A todos mis seguidores.
0: Ajá.
3: También saludo a Chavequique, que lo amo, que está bien precioso.
0: Sí.
3: Saludos al Cachichurris, a Blanca, a Maldonado, a George, a ti. Y mándale saludos a Mía y a Zoe, para que te escuchen por el radio.
0: Te faltó decir Cachichurris guapo. Te faltó decir Cachichurris guapo, Chabela. Qué bárbara cotorrea, Chabela. Saludito, Chabela, para la mesa de las tablas. Ahí va un video. A ver, no me lo mandaste, Chabelo. Vámonos rápidamente con esa canción de complacencia y regresamos. ¡No te vayas! Quédate conmigo.

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0: doctor que con el collarín te crecieron los cachetes.
1: ¡Oh! 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
0: ¿Qué, qué? ¿De qué estás hablando? Vas a ver, ¿eh? Vas a ver, vas a ver. No, mira, ya. Ya te tengo en la mira, Chabelo. Te tengo en la mira, vas a ver.
1: Si no, te voy a romper los dientes. Tú quieres juca.
0: La verdad es que sí me crecieron, es lo peor del caso, Chabelo.
1: Tú quieres juca, pásamelo al 20, si no.
0: Da más coraje cuando tienes razón.
1: Pásame la maldita manguera.
0: ¡Ay, no, no es cierto! Espérenme, vámonos a leer más audios. ¿Qué es lo que más se acuerdan del circo? Estábamos platicando de que antes no cobraban. ¡Ah! ¿Qué más?
2: ¡Doctor, que con el collarín!
3: ¿Qué onda, mi Ceci Elizondo, hermosa, preciosa? ¿Qué onda? Ponte una rolita, no, ponte la rola de Muchacha Encantadora, dedicada para ti, nomás para ti, de parte del Bucanas Master.
0: ¡Saludos, Bucanas! ¡Saludos! A ver, ahí está, ahorita te la pongo un ratito más. Dice por acá, a ver acá qué dice. Ah, claro que sí, voy a leer tus mensajes, a ver.
4: Porfa, Chabelita, me puedes poner la canción de Celoso de Topaz, porfa. Chabela, me puedes poner la de Celoso de Topaz, por favor.
5: No te preocupes, Chabela, yo te protejo de cualquier persona que te digan cosas.
0: ¡Ay, gracias! Ven, ven, aprendan, mola de cucarachos, infieles, mentirosas, rascacazuelas.
6: Chabela, Chabelita... Chabela, mamacita.
0: ¡Hola!
6: Chabela. ¿Para qué quieres ir al circo, Chabela?
0: Mira.
6: Si te quieren ir a ver, que vayan a la estación.
7: Ahí estás, para que te dan bien buenota, así como
0: no
7: dices tú.
0: Caso. ¡Pásele, pásele! El único espectáculo en el que usted puede ver a una loca desquiciada. ¡Claro que sí! ¡Esa loca desquiciada se dice llamar Chabela! ¡Con ustedes! ¡Que pase la Chabela! Y ya entro yo acá, acá, perreando intensamente. Así. Y luego les voy a decir así como que ¿qué onda? Y luego se van a escuchar los grillitos, así se van a escuchar, así, mira. Y luego va a decir, van a ver, van a ver. ¡Ya me voy! ¡Bola de liosos, ya me voy! Y se va a seguir escuchando los grillitos. Y ya toda la gente se va a salir del circo porque no les gustó la atracción rara que estaba ahí.
6: Chabela. Chabelita. Yo me acuerdo del circo cuando me metía por abajo de la carpa. Si nos iba bien... Nos quedamos a ver la función. Si nos iba mal, nos sacaban de la fregada.
0: ¡Qué divertido! Nunca lo hubiera hecho yo, la verdad. Yo era bien portadita.
8: A mí me dan miedo los payasos, Chabela. Mejor no voy.
0: Oye, a mí también. Les estaba contando que es que yo con la película de eso, la primera, la película donde ya ven que sale la imagen que va saliendo del resumidero del baño. Y y que va saliendo así todo, de ahí, desde ahí me traumé bien gachote.
9: Fíjate que sí, Chabelita, fíjate que sí. Tú puedes presumir que vuelves loco a cualquier. Nos dices, voten como Kiko, y nos tienes a todos votando como Kiko, todos locos también. Una bola de orates que te seguimos.
0: ¡Gracias! Es que sí es cierto, ustedes están, pero es que ustedes también se contagian, ¿verdad? Se contagian de la locura.
10: Hola, Chela, ¿cómo estás? ¿Me puedes poner una canción de Los Tigres, Cuestión Olvidada? Y saludos a Chimino. Y ya que vas a poner el gallinazo de votar de las canciones.
0: Ah, no sé. Oye, mándame el nombre de la canción porque no te la entendí, Chabelita, porfa, no seas malita.
11: A mí del circo me gustaba ir a ver, pero a las bailarinas, mamazotas.
0: Pues sí, pero ya, ahorita ya no es momento.
12: Buenas tardes, sabrosa.
0: Buenas.
12: Puedes complacer con mi regalo, Te Olvido, por favor. De la banda, ya es pasadita, pero bueno, la banda también está pasadita. Ay, saludos, gracias.
0: Mi regalo, Tu Olvido. Espérame. Olvido. Vámonos rápidamente con esta canción de complacencia. Un ratito nomás, un ratito. No te vayas, quédate conmigo.

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0: vez que me pidieron una canción que decía puras maldiciones y le dije, no te la voy a poner. Dije, no te la voy a poner.
1: Yo soy tu gominola.
0: Yo me dice, ah, bueno, entonces pónmela de Barney, pues.
1: Yo soy tu gominola.
0: Y no me andes retando, Chabelo. Ya nos regresamos. Y es que nos regresamos porque también estamos hablando del circo. De cuáles son los mejores momentos del circo de antes. Acuérdense, cuando estaban chiquillos.
2: Chabuela, ya estás grande, chabuela. Ponte el listón de tu pelo de los ángeles azules. Saluditos y bonita tarde.
0: Listón de tu pelo. Suelta el listón de tu pelo.
3: Chabolita.
0: Anda, bola de buenas losos, tardes, van a ver. Chabola.
3: ¿Cómo sigues de tu pescuello, chabola?
0: Ay, mira, no me duele tanto como tu comentario que me acaba de doler en este momento por decirme chabuela. Me dolía el cuello, Chabelo. Me dolía la espalda, me dolía todo. Pero ahora me duele el corazón. Ya sé quién eres tú, ya sé quién eres tú.
4: Hola, Chabelita.
0: Hola, mi amor.
4: Hola, Chabelcareli.
0: Yo lo sé.
4: Saludos para todos los que nos están escuchando y no me he olvidado de ustedes, ¿eh?
0: Nosotros tampoco y... de ti.
4: Quiero que me pongas la canción de Ana Bárbara. De Lo busqué hasta debajo de la cama, por favor.
0: Hasta debajo de la cama y encontré pedazos de mi alma. ¡Qué bonita! Claro que sí, Chabelo Carelli, ahí va tu canción. ¡No te vayas! Quédate conmigo.
5: Esto es de

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1: 4.54, 31 grados centígrados.
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1: ¿Cómo les va? Muy buenas tardes, me da mucho gusto saludarlos a través de SJ, la estación de casa, con las noticias relevantes al momento. Son las 5:03 en Saltillo, el termómetro registra en este momento una temperatura de 31 grados. Las noticias. Un motociclista se debate entre la vida y la muerte luego de sufrir un aparatoso accidente este jueves, cuando presuntamente perdió el control de la unidad que conducía y terminó precipitándose a un arroyo, esto en el camino a la Azufrosa sobre la carretera a Paredón en Ramos Arizpe. De acuerdo con los primeros reportes, habitantes del sector fueron los primeros en llegar al lugar del percance y al percatarse de la gravedad de las lesiones del conductor decidieron llevarlo de inmediato en una camioneta particular con la intención de acercarse a recibir atención médica. Fue a la altura del kilómetro 45 de la carretera Monclova donde la unidad fue interceptada por paramédicos de bomberos que realizaron una valoración prehospitalaria y posteriormente lo llevaron al hospital general.
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1: Una joven madre identificada como Fátima Rincón, de 27 años, y su hijo Alejandro Rincón, de tan solo 7, fallecieron lamentablemente intoxicados luego de registrarse un incendio en la vivienda que habitaban. Ese lamentable suceso ocurrió durante la madrugada de este jueves en la calle Francisco Zarco de la colonia Bastos en Torreón, que hasta el momento se desconocen las causas que originaron esta tragedia.
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1: Factores como manejar sin casco de seguridad, sin placas o incluso ser menores de edad fueron elementos suficientes para modificar el reglamento de tránsito del gobierno municipal de Saltillo en cuanto al uso de motocicletas, que se espera entre en vigor en los próximos meses. Así lo informó el regidor Eduardo Medrano, aunque explicó que no se puede detallar mayor información debido al proceso en el que se encuentra la revisión. Señaló que el cilindraje de 80 hacia abajo pudiera ser que se prohíba circular por los puentes vehiculares que hay en la ciudad.
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1: Saltillo vivió una historia desgarradora en la que una menor de 7 años de edad se encontraba al interior de su domicilio en la colonia Colinas de San Francisco pidiendo auxilio. Ello al encontrarse sola y solicitando comida, asegurando que no había precisamente comido nada. Luego de reportarse la situación, el primer respondiente fue la Unidad de Integración Familiar, quien turnó el caso a la Procuraduría para los Niños, Niñas y la Familia, que citó a la madre de familia para realizar las investigaciones correspondientes y detectaron que la madre no es originaria de Coahuila. Después se realizó una investigación de campo en el contexto social y familiar, donde de acuerdo con información de la PRONIF, la menor se encuentra bien. Finalmente se realizó un convenio de cuidados con la madre de la niña, quien va a presentar una red de apoyo. Ya nos vamos, les agradezco el favor de su atención a este corte informativo. Recuerde, a las 6:00 p.m, regreso con más.
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¿Estás listo para que tu espíritu competitivo salga a la luz? Pues prepara la línea de WhatsApp al 844-107-5319 y ya te la you know. Yo voy a poner tres canciones, tú vas a votar por la que más te guste. La que más votos tenga, esa es la que ponemos. Pero como siempre, aquí todos somos anormales. Y el que me diga que es normal, nadie le va a creer, ¿eh? No, que yo soy normal, que no sé qué. A ver, ¿escuchas a la Chabela? Sí. ¿Participas?

mija. Ponte la uno, mija.

Amiga, mi enemiga de Bando Cañón. Le gustan las patas al osito cariñosito y dice que es normal. Oye,

0: escuchar sus votos. Ay, ya dije bien escuchar. ¿Se dan cuenta? Ya estoy cambiando, estoy mejorando. Ahí va el voto número uno.
1: Yo voto por la derecha, Cotorrea, Chabelinda.
0: Cotorrea, y el modo vaquero, ¿dónde está? El modo norteño, modo vaquerote.
2: Chabela Huerca. Búyele con la 2.
0: La 2 lleva un voto. ¡Sáquenlo, norteño!
3: Véngase, mija. Por la 3.
0: ¡Eso! ¡La 3! ¡Eso!
4: ¡Ah, qué huerquía tan mondada! Vaya a ver si ya puso la marrana. Y sirve que me anota un voto por la 1.
0: ¡Eso!
4: ¡Por la 1!
0: La 1 lleva un voto, la 2 lleva un voto, la 3 lleva un voto.
1: Hola, huerca hermosa, preciosa Chabela. Voto por la 3.
0: ¡Eso!
1: Presidente de Yokohama.
0: ¡Eso!
1: Santos.
0: La 3 lleva 2 votos, lleva la delantera.
5: Arre, arre, por la 1, por la 1.
0: La 1 empata vaya, con vaya. La número 3. Lleva 2 votos cada una.
4: ¡Chabelita! Ya no sé hablar vaquero, pero yo voto por la 1, Chabela.
0: ¡Eso, mijo! ¡Qué buena onda, mijo, que sabe votar! Y si sabe votar, vote como pelota, mijo.
6: Oiga, doña Chabela, pues póngame un voto para la 1, por favor.
0: ¡Eso, hombre! Ya lleva 4. ¡Ya lleva 4 votos la 1, Chabelo! A ver, ¿acá qué dicen?
7: Vote por la 3, Chabelita. ¡Ajúa!
0: Chabela, me dio mucha risa, Chabela, porque como que yo dije, ya no va a votar y ya te iba, estaba a punto de decirte cotorrea y de repente sacas el ajúa.
8: Vivianita, por la número 1.
0: Vivianita. Oye, arrasó la número 1, vámonos con la ganadora.

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0: compadre.
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0: esos audios. Que el Axel está, mira, me mandó como 20,000 mensajes. Axel, qué bárbaro.
1: Las dudas, que
2: las lonquitas y la famosísima Ceci Elizondo, la Chabela al aire por la 103.3 FM, la SJ. Arrancamos en la hora de votación.
3: Chabela, sí señor. Señorita, votamos, sí señor, por la de la... ¿Qué será bueno? Por la... Estoy entre la 2 y la 3, pero votamos por nuestra paisana, la abuelita consentida, Alicia Villarreal, sí señor. Fuerte abrazo de la Sultana del Norte, Podaca, Nuevo León. Que me mande saludos ahí, Chabelita, por favor, que me mande un beso y saludos especiales para el Chaviquique, la Cielo, la Eve, la Blanquita, mi compadre el Cachurri, su patada raza, sí señor. Acá desde Monterrey, Nuevo León.
0: Señor.
3: Oye, comadrita, vamos por una carnita asada, con esto viene nada, sí señor.
0: Ustedes díganme en buena onda, ¿esto es normal?
3: Bueno, ya que no,
2: no pasaste mis audios de la votación, pero bueno, buenas tardes, patrón, las acá desde Monterrey, Apodaca, el Regio Loco, el Axel, que andamos. Oye, Vicesi, ponme una ruleta antes de que te vayas, ponme la de algo de los rojos, la que tengas de los rojos, o que estará bueno, algo de cumbia, cumbia de Fito Olivares, la que tengas. Sobre, te mando un fuerte abrazo, saludos desde Monterrey, Nuevo León, que tengan una excelente tarde, y que Dios me lo bendiga, y feliz jueves. Y hoy ganan los zaperos de Saltillo y los sultanes de Monterrey, señor.
0: ¡Saludos al Regiloco! ¡Ya le puse el Regiloco!
4: Hola, Chabela, ¿cómo andamos? Bonito jueves, ¿cómo seguimos del cuello? ¿Cómo seguimos?
0: ¿Iniciada?
4: Aquí te manda a saludar el profe, el fan número uno del...
0: No, a ver, profe, ¿Cuánto es la derivada de 3,848,729,700 x? ¿Cuánto? Dígame.
4: Chave Quique, que ayer se aventó un buen chiste, sí. Todavía me ando riendo. Y ya fui al lugar de los hechos, no están las neuronas, ya se perdieron, hay que recuperarlas de otra manera. Saludos.
0: Pareja.
4: Chabela, ¿esos son números o es tu estado de cuenta? Avísame, son muchos números.
0: Pareja, le recuerdo, le notifico, le notificamos, le decimos, le informamos que las neuronas de la Chabela se quedaron ahí, ya no las encontramos. Pareja, no las encontramos las neuronas. Pareja, parece ser que va a quedar igual de loca. Ay, no, mis neuronas.
4: Ey, huerquilla, ¿cuánto la traes, huerquilla? ¡Herria!
0: ¡Está mi segordilla! ¡Ay, no! ¡Qué bárbaro!
3: Yo voto por la Chavetrupia, sí, señor.
0: ¡Saludos! Oigan, saludos también para Eve, para todos los del grupo de WhatsApp, para todos también los del grupo de acá, de los Chavelovers en TikTok. Saludos para todos ustedes. Y dice, hola, Ceci, ponme la canción bonita y bella de los Doctores de la Carranga. ¡Ah! ¿Cuáles son esos? No sé.
5: Buenas tardes.
0: Hola, buenas tardes.
5: Sí, Elizondo.
0: Sí, ¿cómo estás?
5: Soy foráneo.
0: Ok.
5: Sí. ¿Será que me pueda poner una de primavera que se llama Es Muy Tu Vida?
0: Ok, sí.
5: Es Muy Tu Vida con Primavera, por favor. Ajá. Estoy empezando a escuchar tu programa.
0: Gracias.
5: El día que descanso. Y muy bonito programa, muy bonito cotorreo, muy bonito cotorreo.
0: Gracias, muchas gracias, bienvenido. Gente, por favor, tenemos gente. Tenemos un nuevo foráneo, gente, pórtense bien, por favor. No lo espanten. Va a decir después que estamos locos y todas. Por favor, pórtense bien, aliviánense. Y luego después corre y va a decir, no, oye, ¿qué es esto? Aguas, hay que quedar bien, a levantar, a poner muy en alto Saltillo, por favor. La SJ, la 103.3 FM, señor. Pareja, tenemos nuevo integrante, tenemos nuevo foráneo, pareja. Pareja, avísele, por favor, a todos los chabelos que se porten bien. Saludos para mi sobrina Brisa, que se anda paseando por todo Saltillo de parte de Guillermo Lacio. La viene a visitar desde Los Ángeles. ¡Saludos! ¡Oh! Andamos bien internacionales, chavalos. ¡Qué bárbaros! Vámonos ahora sí a esta canción.
6: Es un nuevo miembro.
7: Hola, Chave Mami. ¿Cómo andas?
0: Pues bien lisiada.
7: Ya viene el TikTok que traes collarín, hija. ¿Qué te pasó, hombre?
0: Yo no choqué, me chocaron.
7: Ya ves, por andar ahí conduciendo a lo loco, Chave.
0: A mí no me ahí,
7: un abrazote,
0: ¿eh?
7: Un abrazote y que te mejores, Chave.
0: Gracias.
7: Que te mejores. Cuídate mucho.
0: Igualmente, Dios que te bendiga. Mejores de la cabeza.
7: Te mando un delicioso chamoy.
0: No, gracias, español.
7: Oye, Chabela, ahora entiendo por qué les llaman los locos del WhatsApp.
0: ¿Verdad?
7: Te escribimos cada loco todos los días. Pero loco por ti, mi Chabela, mami. Locos por ti.
0: Hombre, esa mira que te la nombre. Ni tú te la crees. Vámonos. Vámonos a corte comercial y regresamos. ¡No te vayas! Quédate conmigo.
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0: quiero bailar, oigan, estoy que me pelo y estás que te pelas por bailar conmigo, no digas que no. A ver acá qué dice. Espérense.
1: Ahí disfrutaba, era cuando domaban los animales y los latigueaban y les decían muchas cosas y los educaban. No te creas, Chabela, no te creas. Lo bueno que lo prohibieron.
0: Oye, sí es cierto, estaba bien cañón antes, ¿verdad? No estaba tan padre eso. A ver acá de este lado.
2: Yo voto por las dos, mija, por las tres. Falta más, falta menos.
0: ¡Ay, super payaso!
3: Chabela, ¿cómo estás, Chabela?
0: Pues bien, buenota.
3: Oye, Chabela, los chicos han cambiado mucho, Chabela.
0: Sí.
3: No me acuerdo cuando era niño. Me gustaba ir mucho ver a los personajes que estaban de moda.
0: Ajá.
3: Pero ahorita se la bañan. Los personajes. Unos dan miedo y otros dan risa, pero no se parecen a los personajes originales.
0: Ah.
3: Y también cuando habían animales, Chabela, no,
0: ¿sí?
3: Hombre. Habían animales bien bonitos, Chabela. Los elefantes, ajá, así como. Así como unas amigas que pero traían animales bien bonitos, Chabela.
0: Esos
3: tiempos de antes del circo.
0: Mira, vas a ver, estoy sintiendo ese comentario muy directamente hacia mi lonja. Lo estoy sintiendo hacia mi lonja. Mira, haz de cuenta que me dio un calambre en la lonja, Me dio el calambre en la lonja. Me dio el calambre también en el del bracito, en la lonjita de Lola. Ay, el que cuelga. Ay, no, qué feo caso.
4: Hola, Chabelita.
0: Hola.
4: Buenas tardes.
0: Buenas,
4: oye,
0: las
4: me
0: tengas.
4: Mandas las mañanitas para mi hijo, Julio César Cifuentes Vázquez, que hoy está cumpliendo años, de parte de sus papás, Carmen y Vale, que lo adora. También, pues, de parte de sus hijas, Allison y Evelyn, que lo quieren mucho a su papi. Gracias, Chabela.
0: ¡Feliz cumpleaños! Nos hace falta el pastelito. Ponte capricho, maldito, antes de que te vayas. Te escuchamos en Ramos Arizpe. Andamos en La Macabra, o sea, se en la obra. ¡Ay! Ponte mejor. Me voy con Chelo. Déjala programada. Sobres, ahorita te la dejo programada. ¡Arriba la pala! ¡Arriba el cemento!
5: Pero tú no te identifiques con los elefantes. Tú te puedes identificar con las jirafonas.
0: ¡Ah!
5: O con los jirafales.
0: ¿Me está diciendo jirafona? ¿Me está diciendo? ¡Ah, no!
6: Se borró la sonrisa.
0: O sea, yo puedo ser fácilmente una combinación entre... O sea, yo fui el resultado de la cruza de un...

0: elefante y una jirafa. Ay, no. Qué feo que me digan ese tipo de comentarios, ¿eh? Ah, no, ¿verdad? Yo me lo dije.
1: Voto por la uno. Soy un vaquero.
0: ¡Mijo! ¡Mijo! Chabela, se me hace que tú tomabas leche de cabra porque estás loquilla, más loca que una cabra. Pues sí, más o menos. Poquito, poquito. No más de un lado, no más de un lado. ¡Ay, qué bonita foto! Vámonos rápidamente con esta canción y regresamos. No te vayas. Quédate conmigo.

0: Nos vamos, pero regresamos. Ya volvemos con la chica grupera en la SJ. 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
1: 5:53, 30 grados centígrados.
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Lolocito cariñosito. Sí, sí, ya, ya. Que le vaya bien. Mañana no vaya a trabajar. Yo le pago el día para que se recupere al 100. ¡Ay! Eso es tener lana. Pero ya me pagan muchísimo más, ¿eh? ¡Ay!

0: hay de otra, Chabelo, no hay de otra. Vámonos rápidamente a leer unos cuantos mensajes antes de irme.
1: Chabela, no te vayas. Deteniendo. No te vayas, me tocan los trastes. Saludos, nos vemos hasta mañana.
2: No, flaca, no. De veras que escuches la canción y me dan ganas de llorar porque te vas. Pero bueno. Que te vaya bien, que comas bonito, que tengas bonita tarde. Igualmente. Flaca, ¿me dejas programada a las chiquillas?
0: Sí,
2: por
0: claro.
2: favor. Te quiero, flaquita.
0: Yo también te Buena quiero. Tarde. Va, saludos.
3: A ver, Trufia, que descanses hasta mañana.
0: Igualmente, hasta mañana.
4: Ay, ya llegó el tiempo que no creemos, Chabelita. Que te vayas. Pero que te vaya bien, Chabelita.
0: Gracias.
4: Nos vemos primeramente, Dios. Cuídate mucho. Fue un placer estar interactuando con la mejor locutora de todo RCG. Gracias, Chabelita. Dios te bendiga.
0: Gracias. Adiós. Adiós, cachichurris.
5: Hasta mañana, Chabela. Hasta mañana.
0: Sí, yo tu morro.
5: Bonita tarde, noche.
6: Es cierto que todo el día andas muy alegre, mi amor. Ahorita que llegues a la casa, a ver si es cierto que vas a andar alegre. Que nomás llegas a la casa y andas pero bien enojada. Ahorita te viste que regresas a la casa. Cecilia.

Bueno, mi gente, ya se va la chica grupera, Ceci Elizondo. Ceci Elizondo. Esperamos que hayas disfrutado de la música, historias y buen ambiente. Mañana podrás escucharla de nuevo. Y recuerden, si la vida te da limones, echa.

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1: ¿Cómo les va? Muy buenas tardes. Más noticias para ustedes en este ya casi fin de semana. Me da gusto saludarle y son las 6:03, tenemos 30 grados. Gracias a la estrategia de fortalecimiento de los servicios de salud, Coahuila registra actualmente un abasto de medicamentos superior al 85%, uno de los niveles más altos en la historia del sistema estatal de salud. El gobernador Manolo Jiménez informó que este porcentaje representa un avance sin precedentes, ya que no se había alcanzado un nivel de disponibilidad de medicinas como el que hoy se mantiene en hospitales, centros de salud y unidades médicas de la entidad.
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1: Tillo va a restablecer de manera gradual el servicio del vital líquido luego de concluir con la reparación de la línea de conducción de agua en la captación sur. Esto afectó el suministro del agua en los sectores centro-sur y poniente.